Potrillo de la Overa llevó el lazo por delante. Volvió a revolear la armada, su amenazante fiereza, y por sobre la cabeza cayó un zaino a las patadas. En la verija sudada la cola hizo de retranca. Por más que campeaba el anca, gritó un paisano: ¡ya es mío! Y le clavó en el vacío el brazo como palanca. ¡Que lo cape el forastero!, gritaron como encargada. Y de una bolsa engrasada apareció un berijero. Y don Juan dijo: primero, revísenle los colmillos. Y ya maniao el padrillo, el croto les ordenó: démele en vuelta que yo soy zurdo para el cuchillo. Le dio dos chirlos seguidos con la vaina para empezar, queriéndose asegurar que el miembro esté recogido. Con un temblor y un quejido asomó la criadilla, hizo las cosas sencillas con los dedos como pinza, y al ciego gastó la vinza más atrás de las perillas. Antes de que terminase lo delicado del trabajo, don Juan dijo por lo bajo: este hombre sabe lo que hace. Entre paisanos capaces el trabajo es más sencillo. Ganó de nuevo el cuchillo en la sangrienta porfía, y para allá, para el mediodía, no quedaban más padrillos. Ya de nuevo en la matera, después de haber churrasqueado, miró un tirador colgado con el nombre de Juan Vera. Te juro que el hombre era su hermano, ¿quién lo diría? Que cuando la policía le hizo pagar una muerte, nunca supo de su suerte, si era un chico todavía. Metió en la bolsa engrasada restos de carne y de pan, cuando observó que don Juan lo seguía con la mirada. No quiere decirle nada, aunque sabe lo que piensa, y ya tranqueando comienza a decirse a media voz: un hermano como yo solo sirve pa' vergüenza.

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Estanislao era el nombre y de apellido Guevara. Llegó de al lado del Tandil para trabajar en la estancia y era tranquilo, callado, cumplidor sin una maña. Bastante mulato el hombre, tenía un barbijo en la cara y aunque vino pa' unos días, cuanto y más una semana, despacio se aquerenció y echó raíces en la estancia. Reservado más de la cuenta, hablaba cuando le hablaba y rara vez del pasado alguna cosa contaba. Por eso los comentarios de boca a boca pasaban. ¿Será algún preso escapado? ¿O habrá peleado y dispara? Más bien yo diría que no. Pa' mí que trae encerrada alguna pena de amor y vino aquí pa' olvidarla. Y opinando de aquel hombre, se pasaba la pionada. Tal vez que deba una muerte y no ha de querer pagarla. Si de balde no se lleva un ventebeo en la cara. Vaya a saber qué misterios dentro de su vida guardaba. Pero al ser buen compañero, más derecho que una vara, ninguno lo hacía a un lado y su trato respetaba. Y así pasaban los días, los meses también pasaban, y eran dos misterios juntos, su nombre y él en la estancia. Ayer en sí yo hice juez, a Naides le dijo nada, pero pienso que esta vez no ha de volver para las casas. Tempranito desde el pueblo le trajeron una carta y de entonces no habló más. Se fue sin decir palabras. Y la pionada decía: se le habrá muerto la mama. O tal vez alguna cuenta que al mulato le reclama. ¿Quién le dice que la moza se ha arrepentido y lo llama? Y seguían opinando sobre la vida de Guevara. Y todos son pareceres. Y todos son pareceres porque nadie sabe nada. Así un dijo un recero la otra tarde en la blanqueada, que supo haber conocido años atrás a un Guevara, que andaba juido del pago por una pena machaza. Se había casado el hombre, vivía una vida honrada, y justo cuando su china un gajo de él le dejaba, Dios se la llevó para el cielo, al mismo tiempo es hermano. Ayer encontró un papel la cocinera en la estancia, cuando fue a barrer la pieza donde vive la pionada. Y como ella de leer sabe poco, casi nada, la llevó para el escritorio donde el patrón se encontraba. Y al repasarlo su vista, se le nubló la mirada. Era la letra de un chico, tal vez la primera carta. Y a medir por la escritura una abuela le dijo. Y errándole a los renglones decía: Estanislao Guevara, el que le escribe es su hijo, 7 años cumplo mañana, y quisiera de regalo, ya que no tengo a mi mamá, recibir para mi santo la visita de mi tata. Y quedó mudo el patrón, con la mirada clavada en aquel papel escrito que entre sus manos temblaba,
hasta que alcanzó a decir entre palabras cortadas: con razón era callado este Estanislao Guevara.

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3: Este temita se llama Desandando el Recuerdo. ¿También?

Salud país, te habla el Pampa Cruz y bueno, siempre con estos versos, con estas inquietudes. Sebastián Elías, allá en La Voz del Sur, una radio, la 107.3, en Marquinchao, provincia de Río Negro, hizo conocer esta historia, que es muy, muy conmovedora. Y bueno, así que lo quería homenajear a un peón rural, al querido Perico. Se llama El gesto de un hijo gaucho y ojalá que les guste. A 10 leguas de Maquinchao, don Horacio en la estancia. Llegó el Atilio con ansias de poder ser conchavao. Mucho tiempo ha pasado que se presentó ese chico, ahora con 40 y pico y convertido en un hombre, el peón ha perdido el nombre. Lo conocen por Perico. Son 5.000 los lanares que tiene para custodiar. Tratar de hacerlos pastar en los mejores lugares. Custodiar a los jaguares que no maten los corderos. Y por ser hombre campero, que de redonda la cuenta. Y al contar, sean 500. Entre vacas y terneros. Si hasta hubo división en los campos que él cuidaba. Con quien Perico quedaba era la preocupación. Se ha convertido en un peón que resalta sus valores y entre los esquiladores aún no ha encontrado la horma. Parece que se transforma cuando prende los motores, pero hoy paró de esquilar. Hora del churrasco, chico. Por la radio a Perico lo mandaron a llamar. Que se debía llegar urgente a Maquinchao. Su madre se ha golpeado. Dio el mensajero rural y que está en el hospital, la cadera se ha estropeado. El silloso colorado cortó campo hasta el camino. En eso lo alza un vecino que lo llevó hasta el poblado. Al llegar desesperado le preguntó a la enfermera si era grave. Y quisiera me conteste la verdad. El golpe de su mamá fue fuerte en la cadera. Dejó dicho el doctor que la deben trasladar. Seguro hay que operar para aliviar su dolor. Y la noticia peor que recibía ese peón, con la desesperación de ser un hijo tan pobre, era no tener ni un cobre. Pa'l viaje, ni internación. Se le entró de gorra en mano, estaba dormida su mamá, y al costado de la cama ya le susurró el paisano. Gracias a Dios estoy sano, así que pierda cuidado. Cuando el sol haya adentrado, saldremos al valle, viejita. Y muy prontito, sanita, volveremos a Maquinchao. Se fue a la radio local. Como en todo pueblo chico, es conocido Perico Bonachón y servicial. Todo el ámbito rural se movilizó ahí nomás. Los niños de aquí para allá llenaban las alcancías. De esa manera podría viajar junto a su mamá. La FM alborotada, el llamado del locutor y en un rato el director tenía la plata contada, que le fue al aire entregada con amor y sentimiento. Para aliviar el sufrimiento a la madre le avisó que la radio le juntó justo 13.500. Al darle gracias a Dios, así pudieron marcharse a Roca para operarse. Viajaron juntos los dos. Ella dice: hijito, sos lo más lindo de mi vida, y acaricia la curtida cara arisca de aquel peón. Y él se seca un lagrimión diciendo: vieja querida. Y ahí parece que termina la historia que cuento yo. La madre ya se operó en la ciudad rionegrina, pero nadie se imagina que a pesar de estar contento, entre tanto movimiento, cuando la vuelta pegó, la plata que le sobró son como 10.500. Baja del micro apurado, mal dormido, desprolijo, orgulloso que es un hijo que a su viejita ha ayudado. A la radio se ha llegado saludando atentamente y hablando pausadamente dice: mamá se operó y esta plata me sobró por si precisa un oyente. Y se fue de Maquinchao. El trabajo lo esperaba. Tranquilamente ensillaba su pingo colorado y escuchaba emocionado que en la radio 7 y pico mandan mensaje los chicos antes de ir a la escuela, que se componga la abuela
y saludos a Perico.

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el fogón de Abel Luján ya da las primeras brasas. Y ustedes desde sus casas el programa escucharán. Por mensaje pedirán si alguna canción quisiera. De las fiestas venideras escuchará la gente atenta para que usted lo tenga en cuenta entre milongas camperas. Buenas noches, mis amigos. Buenas noches, mis amigas. Buenas noches, linda gente. ¿Cómo le va, Matías el Pochi Varela? ¿Qué haces, hermanazo? ¿Todo bien? ¿Cómo anda esa gente linda de la radio, che? Y bueno, y por ahí saludar a Aldo Rufino Espitarte, el director de la radio, y felicitarlos por los 9 años de la radio, che. Ese gran progreso, un poquito más arriba del retorno, porque no lo escucho bien. Che, estoy medio zorrito, dice, a la vejez la ve. No, la vejez no viene sola, olvidate, viene con pérdida de dientes, todo. Escúchame, y se acorta la vista, y sordo también, dijo la abuela. Che, no, pero venimos bien, gracias a Dios, con salud, que es lo importante, che. Pero con ganas lindas de poderle entrar como daga a todo esto que es nuestras fiestas criollas, ¿no? Como por ahí le venimos comentando, este comentario lindo que traemos, ¿no? En Ancau, con todo esto de lo que se viene, si Dios quiere. Y bueno, y por ahí vamos a andar en los relatos, en algunas, sí, en algunas no, ¿eh? Pero en muchas, gracias a Dios, tenemos la posibilidad de poder estar, ¿eh? Así que por ahí estaremos este fin de semana, ¿eh? Este fin de semana vamos a ver si lo podemos, si lo encontramos a don Raúl Acosta, che, ¿eh? Con don Raúl Acosta, donde vamos a andar, si Dios quiere, este fin de semana, ¿eh? Donde vamos a andar este fin de semana con don Raúl Acosta por los pagos de Viboratá, che, ¿eh? Viboratá, que se está vistiendo de fiesta, y allí andaremos, che, ¿eh? Con grandes clasificaciones rumbo al talar y también grandes clasificación rumbo a la fiesta grande de la Prida, che. Así que bueno, el día sábado, si Dios quiere, sábado 5, y el domingo 6, nos estaremos transportando, che, si Dios quiere, a aquellas lindas tierras de Miramar, gauchos del sur, che, gauchos del sur, donde por ahí vamos a tener la posibilidad, che, de podernos llegar de la mano del gran Chuli Mendoza, donde han plantado una fiesta 2 días, con entrada libre y gratuita, 5 y 6 de septiembre, Gauchos del Sur, con entrada libre y gratuita, se está vistiendo de fiesta, con la monta de su Pingo Gatiauche, donde se van a estar festejando las 100 montas, de ese tremendo Gatiau que tiene el Chuli Mendoza, que lleva de nombre el Chancho, che. Así que bueno, donde por ahí, eso le quería aclarar también antes de arrancar, que no va a poder ser con la monta de José Prátula, che, porque por ahí estaba capando unos potrillos y en una de la desmañada en la patada, le pega la patada en la mano y lo da contra la madera y le ha fisurado uno de los huesitos de aquí de la muñeca, bueno, le ha fisurado un huesito acá a la muñeca y no va a poder estar haciendo la monta, che, y tiene como para 20, 30 días, ¿viste? Che, y no va a poder estar haciendo la monta del grande, del Chancho, del Chuli Mendoza. Pero sí, enseguida se puso en contacto con un gran campeón, el hombre que va a estar representando a Capital Federal, che, el hombre que ya ha sido seleccionado para estar representando a Capital Federal en lo que va a ser la categoría clina, che, va a ser suplantado nada más y nada menos que, yo lo he visto hacer esa única categoría, que es la categoría clina, y el cuero tendido me parece que hace, che, Joel Domínguez va a estar acompañando, che, al Chuli Mendoza en la misma, che, montando, festejando las 100 montas del Chancho. Yo, para mi gusto, va a ser buena. La última vez que lo montó, y fue la única vez que lo montó para mí, al Chancho del Chuli Mendoza, Joel Domínguez sacó el primero en la fiesta del modelito. En una de las fiestas del modelito sacó el primero. Que yo me acuerde, ¿no? Que yo me acuerde, para mí fue esa, che. Así que bueno, por ahí queríamos comentarle eso, che. Por ahí el Hugo, ¿qué hace Hugo Goñi? Hola,
Hola, buenas, ¿cómo estás, hermano? Pasarte una milonga, dice, de Argentino Luna, te mando un abrazo para vos y otro para tu familia. Y le mando saludo para Vizcacha González. Mucha suerte en la jineteada, hermano. Bueno, muchas gracias, hermano. Che, muchísimas gracias, Por ahí, ahí anda, che. Estas las cositas buenas, che, estas cositas lindas. Por ahí vamos a estar a ver si podemos llamarlo a Joel Domínguez también, que es el hombre que va a estar montando. Che, fíjate si lo podemos llamar a Raúl, A Raúl, ay, con este, lo vamos a llamar con este teléfono, ¿sato? Barbaridad. Mirá, Bernardo, ¿cómo andás, Bernardo Junco? ¿Todo bien, hermano? Barbaridad, mirá cómo se viene Bernardo, Che, con grandes pruebas de rienda de menores hasta 12 años, con DNI en mano, con inscripción gratis. Mirá, tomá, bien ahí, Bernardo, para motivar a la juventud, al progreso. Esto es lo lindo. Bien, Bernardo, ahí está Gauchos Unidos, Lucila del Mar. Esto va a ser el sábado 19. Pero ya te voy contando, ya te empiezo a contar, hermano. La de Manso, clasificación al talar, la inscripción de 40.000, todos los recaudados dan premio. Ya que, bueno, che, vamos a pasar un previo almuerzo. Y se viene la de Dama, potros de Dama, che. La de Redomones, potros eran cuando andaban disparando por el campo. Pero me hace enojar enseguida este Bernardo Junco, como si nunca hubiéramos hablado un potro. Ya una vez que lo posalaste, ya cuando le echaste las pilas y le pusiste bocado, ya cambió el potro, que ya cambió, ya no es potro. Che, Bernardo Junco, te mando un abrazo, loco. Che, escúchame, vamos a pasar un previo almuerzo y ya se viene la de Redomones con clasificación al talar, la inscripción, 40.000 pesos, todos los recaudados en premio, Che, mirá qué lindo, hermano. Y después se va a venir la de Redomones, che, clasificación al talar, también con 40.000, la inscripción. 2 millones de pesos en premio, y de los 60 para adelante, los recaudados se suma a los premios, Tomá, de los 60 potros Redomones para adelante, los recaudados se suma al premio. Mirá qué bueno, che, buena plata entonces va a haber, Bernardo, mirá qué bien. Se revisa de las 9 hasta las 12:30, sin excepción, mirá qué grande, Así que bueno, iba a haber jineteada en la categoría grupa con 40 reservados jinetes elegidos, bailanta con 6 grupos musicales, mamita, che, mirá, y por ahí me mandó que, sí, alguno de los grupos musicales que van a estar, no, el viernes 18 van a andar por la Lucila del Mar, Diamante 2 y Los Manantiales, pa, cómo me gusta, me haría una disparadita el viernes yo, a bailar con Los Manantiales nada más. En serio, bailo dos o tres rancheras, dos o tres milongas, dos o tres chamamés, dos o tres cumbias y dos o tres. Bueno, al final me queda toda la noche. Che, dije, ¿cómo estás vos? ¿Estás medio aliviado? No, estás troteada, sí, te veo que estás troteada. Che, escúchame, la Lucila del Mar se está vistiendo de fiesta. Gauchos Unidos, la Lucila del Mar. Qué lindo, hermano, mirá qué lindo. Che, el sábado 19. Mirá quiénes van a estar. El gordo Taco Mena. ¿Cómo va con ritmo? Ay, Dios. Échale papa, dale. Échale papa vos nomás. Va con ritmo. La Nueva Era. Pasión Tropical. Diego Díaz. Mirá, che. El artista que hizo furor en la rural de Palermo. Diego Díaz. Silvia, la diosa de Dolores. Y Ángeles del Amor. Tomá. A partir de las 18 horas, ahí tenés los 6 grupos musicales, hermano. Sábado 19, Gauchos Unidos, Lucila del Mar. ¿Qué más te puedo decir? Por ahí me mandó un audio que después lo vamos a estar escuchando. Che, ahí está la invitación. Pollito Herrera, ¿cómo andas, hermano? ¿Todo bien? Se me disparó todo acá, Che, Chuli, andaba el Vasco Bernal. ¡Ay, Dios! Vasquito querido, ¿todo tranquilo? Barbaridad, ¿cómo está ese Vasco, Che, ¿qué estaba por decirle yo? Se me disparó todo acá, señora. Fíjese usted que es más vaquiana. Che, así que bueno, por ahí le vengo comentando. Por ahí venimos comentando. Chetor Marcelino, ¿cómo andas, hermano? Buenas noches, amigo. Pasate algo del Cupa, un abrazo. De dos vueltas el abrazo, che, Cupa querido. Chetor Marcelino, te mando un abrazo de poncho abierto yo. Me parece que hoy, hace un año de la desaparición física de nuestro querido amigo, ¿no? Che, por allí, a ver, che, ¿cómo hago? Dijo la abuela, che, ¿cómo hago?
lo mejor para vos, a todos los amigos, a todos los amigos, la familia de José Luis Moreno, ¿eh? Hoy hace, me parece que hoy hace un año, ¿eh? Que se te fuiste, amigo, este viejo y querido amigo José Luis Moreno de los Pagos de Chascomús, ¿eh? El abrazo de poncho abierto, ¿eh? Para vos, José Luis, para vos, Marianito, Marianito Moreno, y a toda la familia, los, pero un hombre que compartió muchísimo, y fue con el hombre, con José Luis Moreno, que yo llegué a Jesús María. A Jesús María, juntos pisamos ese hermoso escenario Félix y Jena Luque, de Jesús María, de la mano, desde ya como siempre, ¿no? De la mano, quien lleva todas las entabladas, ¿no? Y bueno, en esa ocasión fuimos acompañados por Oscar Cacho Alday y familia, che, ¿eh? Así que, ¿cómo? ¿Marcelo Pérez? No, Marcelo, uy, se me escapó. Bueno, che, pero estas son las cosas lindas. Escúchame, Héctor Marcelino, un abrazo de Poncho, Daniel Pérez, exactamente, che, ¿eh? Un abrazo de Poncho abierto, hermano, para vos. Escúchame, vamos a ver si por ahí tenemos la palabra también de Marcela Rolón, que en el día de mañana, si Dios quiere, que mañana sábado, no, el sábado, perdón, la Gran Peña Folclórica, el 6 de septiembre, domingo 6 de septiembre, la Gran Peña Folclórica a beneficio de Fernandito Blanco, che, en el punto Lara al 1550. Bueno, allí hay que acompañar a este amigo, che, Jorge Oscar Rollier, todo bien, Vasco Bernal, se me cortó la transmisión, no sé qué pasó, hermano, che, se me cortó la transmisión ahí, pero ahora volvimos, volvimos de vuelta y ya estamos con todas las ganas. Escúchame, por ahí Cristian Rey también. Oh, ¿cómo andás, Cristian Rey? Este es Cacalito. Che, Cristian Rey, me parece que es Cacalito, che. ¿Cómo andás, Cacalito? ¿Todo bien, hermano? Dale, te mando un abrazo de poncho abierto, hermano, para vos también, ¿eh? Oscar Rollier, Vasco Bernal, Martín, ¿es tú? ¿Cómo andás, Martín? Yo, ¿qué se cuenta? Todo tranquilo, che. Como te vengo comentando, vamos a ver si podemos escuchar un tema musical, Argentino Luna, que nos dice Jinete, y una payadita y nomás. Y enseguida vamos a arrancar con la llamada, ¿eh? Va una payada donde va a andar Diego Sosa y el Pampa Arayán. Bueno, ahí estamos entonces. Buenas noches, Abel. Dice, buen programa. Pero nos vamos hacia los estudios y allí lo arrancamos con Argentino Luna. Jinete, nos dice, che, ¿eh?

0: Y ahora sí, que ahí estamos escuchando al Pampita Arayane, a Diego Sosa, ¿eh? Vamos a ver si podemos tener la comunicación con don Raúl Acosta, ¿eh? Don Raúl Acosta, donde vamos a andar, si Dios quiere, este sábado, este sábado tempranito, vamos a andar por aquella zona, ¿eh? Claudio Medina, ¿cómo andás, hermano? ¿Todo bien? ¿Qué se cuenta, tío padrino? Aníbal Quijena, ¿cómo andás, pato querido, el pato Quijena, che? Mirá vos por los pomos de plata. Che, patito, nos vamos a ver, si Dios quiere, en Miramar, el domingo, ¿sabes? Che, Pollito Herrera, ¿todo bien? Buenas noches, Abel, para usted y su familia, dice. Qué grande, patito querido. Che, un abrazo. Matías Corbella, buenas noches, Abel. Un abrazo grande, ¿eh? Che, por ahí vienen, por ahí anda la gente de Villa Gesell, que ya va a ver si por ahí tenemos la charla con alguno de ellos, ¿eh? Matías Corbella, te mando un abrazo de poncho abierto, hermano. Che, ¿eh? Armando Ezequiel Algañará también anda por ahí. ¿Cómo anda esa gente linda, che? Estamos por ahí. ¿Con don Raúl Acosta? Don Raúl, don Raúl, yo quiero hablar con don Raúl. No quiere hablar Raúl. Pero está Mailén, che. Está Raúl, no está Mailén. ¿Quién está ahí? Hola, buenas noches.
1: Hola, buenas noches, Abel. Mailén está.
0: Pero, ¿cómo andás, hija? ¿Todo bien? ¿Qué se cuenta? ¿Todo tranquilo?
1: Todo tranquilo, acá andamos con un poco de frío.
0: Con un poco de frío, exactamente. Pero bueno, en fin, con todas las ganas lindas de poder estar compartiendo y buscar las clasificaciones, si Dios quiere, rumbo al Talar este sábado 5, Viboratá se está vistiendo de fiesta.
1: Sí, el sábado a partir de las 9 arranca todo con el chico y están todos más que invitados.
0: Che, mijo, ¿a partir de qué hora me dijiste a partir de las 9 de la mañana y a qué hora se va a estar arrancando a revisar los redomones?
1: ¿Cómo?
0: ¿A qué hora se van a estar, se arranca a revisar los redomones?
1: A las 8.
0: ¿A partir de las 8 de la mañana?
1: Sí.
0: Bien.
1: Che, hasta la 1.
0: ¿De 8 a 1 será la revisada?
1: Sí, sí.
0: Che, mija, ¿y después de los niños con qué continuaríamos?
1: Con la de redomones cerrada, que se anotó ahí en Viburta.
0: Ajá.
1: Y después con una de manso... clasificatoria del Talar.
0: Ya, qué bueno, che. Y después pasaríamos a un previo almuerzo, ¿verdad?
1: Sí, después de eso, los potros de la con clasificación a la Prida y después con clasificación de manso a la Prida.
0: Mirá qué lindo, donde allí se van a poder correr los tanto sea redomones como manso, dos caballos cada competidor.
1: Sí, exactamente.
0: Escuchá, mija, ¿y después con qué vendríamos?
1: Y después con una de otro para el Talar también.
0: Con los potros del Talar. ¿Y la de dama cuándo va a ser?
1: Y va a ser a lo último.
0: Ajá. ¿Con cuánto la inscripción?
1: Con 40 todas las inscripciones.
0: 40 todas las inscripciones y la de damas 30.
1: Me parece que es 40 también.
0: Bueno. Escuchá, mija, ¿y vos tenés potro para clasificar?
1: Creo yo que sí, no sé.
0: Pero vos ya estás clasificada.
1: Pero podemos clasificar uno más si tenemos suerte.
0: qué lindo, porque por ahí el día jueves en el Talar, por ahí hay mucha gente que no lo sabe, pero el día jueves en el Talar te va a estar corriendo las clasificaciones de todas las damas que estén clasificadas, así que esto es una pasión muy linda, hija, y qué lindo que en el Talar, que es la prueba de rienda máximo, tengan su lugar las damas, ¿eh?
1: Sí, la verdad que sí, que lindo porque también se luce la mujer.
0: Exactamente, ustedes que vienen luchando ahí entre los caballeros, usted de las damas, pero bueno, pero siempre bien recibida, bien agasajada, bien aplaudida, pero es lindo por ahí buscarse, ¿no? Buscarse en lo que es que corran las damas nada más, y eso es lo importante que le ha dado don Carlos Kirchner a la dama argentina, ¿no?
1: La verdad que sí, que cuando nos llegó esa noticia que había una clasificación especialmente para damas, fue algo muy lindo, porque también tenemos nuestro espacio en la grande, en la fiesta madre sería.
0: En la 31ª edición, en las 31 ediciones del Talar. Sí, mija, y bueno, solamente nos queda seguir invitando, donde las gateras eléctricas, las andariegas, iban a estar firmes.
1: Exactamente, van a estar firmes el sábado ahí en Vibratá y el domingo en Miramar.
0: El domingo en Miramar, sí, el domingo en Miramar, en lo que es Rienda de Plata, ¿no?
1: Claro.
0: Lo que vos quieras agregar, Mailén, lo que vos quieras agregar y seguir invitando a la gente, hacelo nomás.
1: Bueno, nada, están todos más que invitados a pasar un sábado en familia y a disfrutar, que va a ser todo el día pre rienda.
0: Qué lindo, mija. Bueno, nos estaremos viendo, si Dios quiere, el sábado tempranito, por así por Vigoratá, donde estaremos.
1: Listo, gracias por llamarme y hacerme hablar. Y nada, nos vemos el sábado temprano.
0: Sí, no, al contrario, gracias a vos y decirle a don Raúl que muchísimas gracias. Bueno, a toda la familia, la fiesta de la familia de don Raúl Acosta, así estaremos.
1: No, a vos muchísimas gracias por siempre estar dispuesto a nosotros y siempre hacer lo posible para que la fiesta tenga ese ánimo que vos le das, que vos le brindás.
0: Bueno, gracias, hijo. Un abrazo y saludo a tu papi, ¿eh? Nos estaremos viendo el sábado.
1: Igualmente.
0: Ahí estamos, con Mailén Acosta, el pimpollo correntino, como le decimos nosotros, que ella ya está clasificada, ¿eh? Clasificó una yegua tordilla el otro día, espectacular. Carlitos Apolonia, ¿cómo andas, hermano? ¿Todo bien? Pablo Pavón, hola, Abel, muy buenas. Un abrazo, buenas noches, Abel, abrazo grande, desde Goñi, che, desde Goñi allá, mirá qué lindas las tierras, aquellas lindas tierras, por Dios, che, mirá quiénes andan por acá, Marita López, che, acá andan pidiendo, Armando Ezequiel Algañará, hola Abel, muy buenas noches, saludo desde Ostende, poneme un tema romántico para mi señora Janina Natalia, que terminó de cocinarme y me hizo una comida muy rica. Bueno, Armando, che, Marita López anda por ahí, el Chuli Mendoza anda un lote, che, pero miralo vos quién anda acá. Yo le dije en broma, no me lo van a llamar al Chuli, y lo llamó nomás. Sí, lo llamó. Chuli, ¿qué haces, hermano? Buenas noches.
2: Buenas noches, Abel, ¿cómo andás, hermano? Tanto tiempo.
0: Todo tranquilo, ¿vos?
2: Tranquilo, esperando, si Dios quiere, el sábado y domingo para la gran fiesta de la 100 Monta del Chancho.
0: Qué grande, mi loco, y sabiendo de que te va a acompañar el tiempo, yo creo que está todo dado para que sea un éxito, hermano, quédate tranquilo.
2: Yo creo que sí, a ver, la gente, aparentemente hasta ahora vamos todo bien, tenemos todo ya bien organizado, con la familia de Piri. Muy agradecido a Roberto, a la familia que me está dando una mano. Sí, todo muy lindo, toda la gente que me va a acompañar, muy agradecido a los quilleros, a la gente que llamó para estar ese fin de semana allá en los Pagos de Miramar.
0: En Gauchos del Sur.
2: En los Gauchos del Sur, sí. El día sábado vamos a hacer una prueba de rienda para los chicos, con un 200.000 pesos, le voy a poner ahí, el premio a repartir. Después, por la tarde, vamos a seguir con una rueda de cuero tendido. Y por la noche, a las 21 horas, vamos a abrir las puertas del club para que ingrese la gente a la bailanda.
0: Mirá qué lindo. ¿Y te acordás quiénes son las orquestas que te van a estar acompañando?
2: Sí, Omar y Pancho Irán con folclore, vamos a empezar con folclore.
0: Con un poco de peña.
2: Va a estar, ¿cómo?
0: Con un poco de peña.
2: Con un poco de peña, sí, un poco de folclore para la gente, para matizar la noche. Y después va a estar Tropicalero con cumbia. Después vamos a tener a Dante Vera con cumbia campera. Y va a finalizar Los Ángeles del Amor con Gastón Sánchez.
0: Tomá, qué grande el Santi Sánchez, che, un buen cantor el jovencito, y son los ángeles del amor y verdaderamente vienen haciendo las cosas muy, pero muy bien. Y che, mijo, ¿y el domingo cómo va a arrancar? ¿A qué hora? Porque va a terminar tarde eso de a la noche, el sábado.
2: Yo creo que sí, ojalá que salga todo bien. Empezaremos el día domingo a las 9 de la mañana con una rueda de grupa, después iremos a comer.
0: Ajá.
2: Después vemos, vamos a organizar con Piri a ver si largamos mitad de con los bastos y encimera, y después que larguemos los caballos con bastos y encimera, por ahí hago las tres montas especiales.
0: Contame.
2: Sería...
0: Perdona, Chuli, casi me crucé un poquito. Contámele a la audiencia, porque yo le he ido contando. Porque son tres las montas especiales, una que baja un hombre de aquella zona de los pagos de Tandil a montar, a hacer una de las montas, la Laguna.
2: Sí, baja Maxi Álvarez de Tandil a montar la yegua de la ranita a la Laguna de mi propiedad. Después lo tenemos a Navarro, a Leto Navarro, con un caballo de Martín Garrido, muy agradecido a Martín también, que siempre se pone a disposición nuestra a darle una mano. Lo va a montar con el rector completo. Y después tengo la monta del Gateado, la se monta, como siempre vamos diciendo. No pudo llegar Josécito Prato porque tuvo una lesión en la mano. Así que me llamó y me dijo si no tenía problema yo de dárselo a Joel Domínguez. Y le dije que no, porque Joel Domínguez ya lo montó 7 veces. Hemos tenido un premio con él en el modelito, y bueno, y le doy la oportunidad a Joel que se venga de Brancia a montar el caballo.
0: Pero mirá qué lindo, hermano, yo sabía de esa vez que lo montó en el modelito que ganaste el primer premio, pero no sabía que ya había tenido varias revanchas.
2: Sí, estuvo ya siete montas con él, así que cuando lo llamé no dudó de venir, porque el médico está muy agradecido. Más le voy a dar la oportunidad, por supuesto, que va a viajar para los pagos, si Dios quiere, si tiene suerte y va todo bien. Se va a Jesús María a representarlo. Entonces, qué más que agradecido de él, que no dudó cuando lo llamó José Sistema Prato, le dijo que sí, que venía a montar el caballo.
0: Qué lindo, hermano, Qué lindo, y seguramente garantía de espectáculo, porque un hombre que lo conoce al caballo sabe que no es invicto y que se brinda, que se va a brindar seguro, tanto el espectáculo del reservado como el hombre jinete.
2: Yo creo que sí, que va a ser buen espectáculo. Yo siempre que lo montó salió a jugarse, salió a hacerlo andar el caballo, y bueno, estoy más que contento que se arrime Joel acá a los pagos de Miramar, que la gente no lo conoce, mucha gente no lo conoce de la zona ahí, y entonces ahí van a saber quién es Joel Domínguez, un hombre que es capaz, un hombre que se ata las espuelas para giletear, ¿cierto? Vos lo conocés muy bien, a ver.
0: Pero sí, mijo, quédate tranquilo que sí, bueno, y eso yo creo que va a ser garantía de espectáculo, porque el hombre se dedica, hace dos categorías nada más, la clina y el cuero tendido, las únicas dos categorías que él hace, así que tenemos el gusto de conocerlo hace mucho tiempo y de seguirle una trayectoria, y qué bien, ¿no?, que esté representando a Capital Federal, que ha sido seleccionado para ser el representante en la categoría clina, por Capital Federal. Sí. Así que bueno, lo que vos quieras agregar, hijo, invitarlo, sabemos de que tenés un bono colaboración de una moto también que se va a estar sorteando por Bolillero, sale o sale, allí el día de la fiesta, ¿no? Que vale 10.000 pesos el bono, ¿no?
2: Claro, 10.000 pesos el bono, la entrada, como estaba diciendo vos, que estaba pasándolo por la radio, que no se le cobra la entrada a nadie, así que todos vayan sábado y domingo a pasar un día lindo, acompañarnos a nosotros, acompañarme a mí, que es la primera fiesta que hago en los pagos de Miramar. Y bueno, y en el baile voy a tener un sorteo con la entrada, le voy a dar un bolito, que eso va a tener opción a que puedan sacar un presente que se le va a dar con una rifa. Eso se lo doy yo de... Lo voy a poner con la entrada, a la gente le doy un bono y ese bono va a ser sorteado durante la bailanta, va a ser, hay 9 premios.
3: Ah, pero te volviste loco. No sabes qué hacer con la plata, hermano.
2: Y vos sabés que yo siempre he estado en mi fiesta y cuando hice la fiesta mía, siempre puse el electrodoméstico para la gente, porque si la gente te paga una entrada, a ver si te ayuda, hay que darle una mano también a la gente, no solamente para uno, hay que brindarle a la gente que te acompañe a darle algo.
3: Muy bien, muy bien, muy bien, Chuli. Y bueno, te estoy deseando lo mejor y ya vamos a estar relinchándonos, si Dios quiere, el día domingo. Sí, mijo, lo que quiera agregar, vamos a seguir invitando nosotros. Tenemos, si Dios quiere, el día sábado también para pegarle un grito a toda esa gente que madruga. El día sábado por la 1420, Radio Conesa. Y bueno, y todos los que andan por el Facebook, que es un lote grande, es un lote grande. Lo que vos quieras agregar, Chuli, tenés los micrófonos abiertos ahí.
2: Bueno, Abel, muchas gracias a vos, a toda tu audiencia, a vos por darle siempre la mano, siempre que hice una fiesta fuiste convocado y llegaste, así que sin ningún interés de nada, te lo agradezco de corazón, y bueno, todos los caminos los llevan a los pagos de Miramar, así que más que decirle, invitarle a toda la gente y agradecerle a todos que se gastaron 10.000 pesos para comprar un bono de contribución, para darme una mano a mí, para tener la fiesta bien en condiciones, así que, ¿qué más te puedo decir? Que los espero todos sábado y domingo en los pagos de Miramar.
3: Ya, ahí está hecha la invitación. Chuli, un abrazo y nos estamos relinchando, hermano. Gracias.
2: Bueno, gracias, Abel. Buenas noches para todos.
3: Ahí estamos. Con el Chuli Mendoza, hermano, teníamos el gusto de poder charlar, el gusto de poder charlar. ¿Cómo andás, Marita López? ¿Todo bien, hija? ¿Todo tranquilo por ahí, eh? Che, hay un romántico que quiere dedicarle algo a la señora... a Yanina Natalia, pero mirá quién anda, hablando de romántico, quién anda, Daniel Gallardo, mirá lo boche, Tomá, Marita, Carlito Salvador, ¿cómo andás, hijo? José Alcará, ¿cómo andás, hermano? Mirá aquella tierra de San Nicolás, Luis Gómez dice, ¿cómo andás, paisano campero? Acá te estoy escuchando en Juancho, hermano, estoy esperando, me quebré la muñeca, ¡ah, la miércoles, che! Pero... está estropeado, mi loco, pero miralo vos, Luisito. Bueno, pronta recuperación, hermano. No vas a poder volcar el lado. Barbaridad. Pablo Miranda, ¿cómo andás, querido? ¿Todo bien? Mauricio Galván, muy buenas noches. A ver, Mauricio Galván, que se viene con su fiesta, che. Hecho pruebas de rienda clasificatoria para el talar. Domingo 6 de septiembre, Centro Tradicionalista Gaucho Geselino, ruta 11 entre el kilómetro 412 y 413 del lado de Gesell. Los redomones para el talar se van a arrancar a revisar a las 7:30 hasta las 10:30. Un muy lindo cronograma donde hay a las 9:30 arrancan con los mansos, clasificatoria. A las 11, los redomones. A las 13:30, che, la de dama, ¿eh? Y después viene otra. 5 clasificaciones hay, ¿eh? 5 clasificaciones. Hay 2 de mazo, 2 de redomones y una de dama, che. Pero mirá qué lindo. Ahí estamos, che. Por eso mismo, el 80% de lo recaudado en premio en todas las categorías. Va a haber un bonito colaboración de la entrada de 10.000 pesos. Che, la entrada, y va a haber orden de compra, orden de compra, se van a estar sorteando un primer premio de 300.000 pesos, el primero, y el segundo 200.000 pesos, mira qué lindo, ahí andan los gauchos geselinos, del Centro Tradicionalista Gaucho Geselino. Mauricio Galván, ¿cómo andás, Tomás? Tomás de Reguerena, ¿todo bien, Tomasito? Todo bien, Tomasito, que viene haciendo un streaming de primera, hermano, atento, que viene trabajando muy, pero muy bien, Tomás de Reguerena, con todo lo de él, che, barbaridad, che. Gustavo Bernal, viejo criollo, ¿cómo andás, Gustavo? Tanto tiempo, hermano, qué gustazo de saludarte, che. Mirá qué lindo, hermano. Héctor Alfredo Irazo, mirá, el Néstor Negro Lima anda también por ahí. ¿Qué haces, negrito? ¿Cómo andas, hermano? ¿Todo bien, negro? Estoy con... con Mauricio Galván. Pero Mauricio, ¿cómo andás, hermano? Muy buenas noches.
4: Oh, hola, buenas noches, Abel. Un gran saludo a vos y a toda la audiencia que está escuchando. Y tanta gente campera, ¿no? Que hay atrás de hoy.
3: Qué gusto de saludarte. Y bueno, por ahí extrañando no tener alguna exquisitez, por ahí no... ¿Algunas facturitas para comer?
4: Vamos a tener que juntar los choritos para llevar todo esto, ¿no? O una factura.
3: ¡Ay, Dios! Che, ¿todo bien? ¿Todo bien? ¿Cómo se encuentran ustedes? ¿Cómo están esas instalaciones de los gauchos, Geselino?
4: Mira, a ver, hoy estuvimos hasta hace un ratito trabajando, pintando, hicimos el techo de lo que es el... para los animadores, ¿no? Que van a estar, ¿viste?
3: Sí.
4: Y ya, y la bandera, y dar el animal, y todo organizado, ¿viste? Como tiene que ser, ¿no?
3: Me parece excelente que todo esto, como lo vienen trabajando al Centro Tradicionalista ustedes con un gran sacrificio y dándole para adelante, que pronto se van a ver volcados los grandes esfuerzos allí en ese hermoso campo de destreza criolla que vienen sembrando para que la cosecha sea fructífera, mijo.
4: Sí, a ver, mira, hoy a la mañana arrancamos a las 8 de la mañana, los chicos de Tirán nos prestaron la gatera, realmente un sacrificio muy grande, y a buscarla también, y bueno, ellos también se pusieron esta fiesta puesta de prestando la gatera, o sea, y empezamos a pintarla y a que sea prolija, todo va de la mano, él esto, ¿viste? Lo que estábamos viendo con Cristian, que el esfuerzo lleva esta gratitud de decir, vamos a pelear por esto y vamos a seguir, ¿no?
3: Exactamente, hijo. Che, un abrazo para Cristian, si anda por ahí también, así que al presidente del Centro Tradicionalista, y desde ya, gracias por la visita el otro día acá, a donde estamos con nuestro motorhome, y acompañarnos, tomar unos mates, dialogar, y bueno, y por ahí desaznarnos, como quien dice, de todo esto que son las pruebas de rienda, y precisamente bien Sergio Chompi hiciste contarles a ustedes cómo era esa clasificación de las damas, la clasificación de las damas.

0: Muy bueno.
1: Se lo merece la dama, se lo merece la dama.
0: Pero quédate tranquilo que sí, mijo, se va a repartir una plata seguramente, que ellas mismas van a ir poniendo allí, y bueno, y la clasificación para el talar que le regalan los gauchos geselinos, ¿no?
1: Sí, para el jueves.
0: En la fiesta del talar, ¿no? Que van a estar representando al centro tradicionalista, la dama que clasifique. Ya van a arrancar con el pie derecho. ¡Ja, ja! ¡Guarda el cable!
1: ¡Ah! ¡Guarda el cable! Qué lindo fue visitarte y hablar y un poco que vos te intervenís también en el centro tradicionalista de la gente, que te han llegado lindos comentarios, pero queríamos ir a visitarte y a comentar. Así que bueno, vamos a empezar un domingo 6 de septiembre con grandes propuestas, ¿no?
0: Exactamente, y con un gran servicio de parrilla y cantina que lo va a estar acompañando durante todo el día.
1: Sí, servicio cantina tenemos asado, va a haber vacío, va a haber choripán, todo tipo de comida, ¿no? Y hay algunos artesanos que nos acompañan, hay otro emprendedor de Villaquete con cosas dulces también integrándose en el predio para que puedan vender y vender sus cosas, ¿no?
0: Y invitar a todos aquellos, los pincheros, que se gusten llegar.
1: A todos estamos invitando. Y bueno, hay un pinchero acá, Villaquete, también, que vende toda la ropa de campo, y que lo está acompañando a hacer dos fiestas, y bueno, y le gustó, y bueno, ahí está la venta, y va todo de la mano esto, ¿no?
0: Exactamente, todo de la mano, que como dice el refrán, una mano lava la otra y las dos lavan la cara, y así es.
1: Exactamente.
0: Mauricio, lo que vos quieras agregar, hijo, están los micrófonos abiertos de la 1420, del Facebook, hay muchísima gente escuchando, ¿eh?
1: Mira, a ver, quisiera invitar a toda la gente, que sea posible, así que una entrada de 1000 pesos, tener todo el día un lindo escenario y un lindo predio, y que venga a compartir acá y a disfrutar las cosas, hasta las buenas tradiciones que tenemos, y bueno, las costumbres que estamos siempre acostumbrados nosotros, ¿no? Así que siempre invitarlo, ¿no? Y con la entrada de 10.000 pesos, ya entran en un sorteo de 300 y 200, o sea, le damos posibilidades para que Julianito también se pueda llevar un recuerdo acá de Villapeta.
0: Exactamente, ¿eh? Sí, exactamente. Mauri, te mando un abrazo y muchísimas gracias por tu tiempo.
1: Dale, Abel, muchísimas gracias por todo lo que haces y bueno, y todo lo que compartís con la gente de campo y suerte, y siempre acompañándote.
0: Pero por favor, muchísimas gracias. Éxito para el domingo. Éxito, mucho éxito. Saludos por ahí a Mauri, a Cristian también, a Cristian Quintana, el presidente, excelente persona, y a toda la comisión, a todos, aunque son cuatro los que trabajan, pero
1: está Matías Corbera, que lo acompaña un montón. Hay un montón de gente atrás de esto, o sea, la cara visible ya sabemos que somos dos o tres, pero hay un montón de gente atrás.
0: Exactamente, hijo, quédate tranquilo que sí, que el que anda representándolos muy, pero muy bien siempre, es el Tavi, de lo que es las pruebas de rienda, por ahí anda Matías, en lo que es la doma mansedumbre, y bueno, todos, de un lado o de otro, siempre representando al centro tradicionalista Gaucho Geselino. Así que un abrazo, hermano, un abrazo y éxito.
1: Bueno, un abrazo a Abel, un abrazo y muchísimas gracias.
0: No, hasta cualquier momento. Ahí estábamos con Mauricio, che, Mauricio, que Mauricio Galván, que es el tesorero, hermano. Bueno, con este tenemos que andar bien, porque es el de la platita, che. Exacto. Chicos, un abrazo para todos en general, verdaderamente se merecen que les vaya más que lindo, che, más que lindo. Sabemos que este viernes 4 sería mañana viernes, ¿no es cierto? Hay un gran remate por los pagos de Ayacucho. Ahí anda don Roberto Dick y su hijo Santiago con su cabaña El Mojón. Un gran remate, donde ahí anda una gran torada, hay un toro Hereford también, y va a haber dos potros, hermosos potros, los dos, un overo azulejo, overo negro, me parece que, sí, y el otro es un zaino colorado, overo, che, no, hermoso potro, che, Gustavito Bernal, Néstor Negro Lima, Carlitos Apolonia, che, Pablo Pavón, pero ¿cómo andás, Pablo? ¿Todo bien?

0: Bien, Mirta Susana Garmendia, pa, ¿cómo anda esa gente? Laura Pereira, Luis Mazán, ¿cómo anda esa gente linda? Che, todo bien. Marcelo Abraham Flores, pero ¿cómo andás, hermano? Abrazo grande, amigo, querido, otro para vos. Marcelito Duzá, ¿qué haces, Torón? Todo bien, Horacio Goya, mirá, Horacio de los Pagos de Miramar. ¿Dónde vamos a andar, eh? ¿Dónde vamos a andar y vamos a ir a la ranchada a visitarlo? Horacio Goya, cómele los chorizos secos, pa, las cañas llenas tienen, ¿no? ¿Cómo? Sí, le vamos a andar, le vamos a entrar a Horacio Viejo Campero y le vamos a cortar el jamón más gordo que tenga, olvídate, el jamón. Horacio Goya, te mando un abrazo, mi loco, allá hasta lindas tierras de Miramar, una costa atlántica preciosa. Maxi Piri, ¿cómo andás, hermano? ¿Todo bien? Che, Maxi, mirá, el viejo campero, Maxi, che, todo buenas noches, Abelito, acá estoy con Rulo, como Rulo estatua, dice, ¡ah, viejo campero! Marcelito Duzá, estarás con la guitarra en la mano, Marcelo, más vale, che, mirá qué lindo, che, che, qué linda indiada, Laura Pereira, pero ¿cómo le va? ¿Todo bien? Mirta, Susana, estuvimos saludando también, che, qué bárbaro, bárbaro, bárbaro, porque se viene una fiesta linda, una fiesta grande, che, ahí andan trabajando toda la familia de Mirta Susana, che, toda la familia trabajando, estoy hablando del Centro Tradicionalista Gaucho de Mariaga, que se vienen a lo grande, hermano, a lo grande, festejando las 43 ediciones en su hermoso predio, que es un estadio de jineteada, hermano, verdaderamente el Centro Tradicionalista Gaucho de Mariaga es un estadio de jineteada, así como te lo digo, y velo y vas a ver que no te miento, hermano, porque está precioso, precioso, y vamos a disfrutar. 12 y 13 de septiembre, la gran fiesta, hermano, la gran fiesta, así como te lo vengo diciendo, así como te lo vengo diciendo, donde en la tranquera dos autos cero kilómetros, che, que se venían jugando con todo, che, se venían jugando con todo y quedó vacante uno, pero el primero salió, pero quedaron dos más, quedaron dos más y se van a estar sorteando. Ahí nomás ante bolillero público, barbariza, ante escribano público con bolillero, eso es lo más lindo. Esto va a arrancar el día sábado con pialada, hermano, con pialada, y ahí nomás se va a venir lo que es la gambeta, che, entre los tambores, donde hay 8 millones de pesos en premio, hermano, a repartir con clasificación al talar de redomones y manso, che, barbaridad. Precioso, donde va a haber jineteada, montas especiales, donde va a andar Pedrito Galeano, donde van a andar pero montas especiales verdaderamente muy, pero muy lindas, así como te lo digo, va a haber selectivo rumbo a Jesús María 2027 también, gran bailanta al mediodía con Diamante 2 en el salón. ¿Qué más te puedo decir, hermano? Que lo vamos a estar disfrutando a lo grande. A lo grande, el Centro Tradicionalista Gaucho de Mariaga, con su fiesta, la fiesta del mejor reservado en las 43 ediciones. Che, vamos a andar junto con Nachito Basteiro echándole para adelante, hermano, como pasta de vacuno. Olvídate, che, olvídate que así va a ser y así como te lo vengo diciendo, hermano, el 18, el 19 estaremos aquí por la Lucila del Mar, che, en la Lucila del Mar el 19 de septiembre estaremos disfrutando de la fiesta de la Lucila del Mar, ahí anda Bernardo Junco y todo su gran equipo, hermano, su gran equipo, andaremos, si Dios quiere, trabajando el 19. El 20 estaremos en General Madariaga, che, en la rural. En la rural estaremos por ahí trabajando el 20 de septiembre con toda esa linda idea que don Carlos Isla ha plantado allí, che, las clasificaciones todas del talar, así como te lo vengo diciendo, hermano, ya te vamos a estar contando mucho más. 26 y 27 estaremos por el Fortín, che, el Fortín Tomás Guido, allí anda trabajando el Fortín Tomás Guido, que se viene con todo, hermano, 26 y 27, ahí anda Marito Alza, y anda la rifa de las terneras, la tengo aquí en mis manos, la rifa de las terneras, che, 5 números por boleta, 5 números por boleta, son 10 terneras o 8 millones de pesos, che, mirá qué grande, 5 números por boleta son, che, el segundo premio, 1 millón de pesos, el segundo premio, pero atento que hay 10 terneras, Vasco Coronel, feliz cumpleaños, Vasco, che, el Vasco, qué manera de cumplir años, 70 y pico cumplió el Vasco, Vasquito. yo te voy a ver, si ando quemando ramas, dice acá en el talar, yo te voy a ver, si, sí, si, che, me enteré que te hiciste un costillar de liebre, escúchame, sí, un rico costillar de liebre se hizo al asador, el vasquito con el vasco, todo tranquilo, che, ¿qué numerazo tengo acá? 1937 con el 3562. 5.937 con el 7.562 y 9.937, che, barbaridad, mirá qué numerazo, che, escúchame, cinco números, ahí la tenés cantado para que veas que no te miento, hermano, son 10 terneras, o una orden de compra de 8 millones de pesos, barbaridad, el 5 y 6 y el festival de che. Como te vengo diciendo, Rienderos Chascomú, en el Fortín Chascomú, ahí anda Mariano Ferreira trabajando, che, por esto todo tan lindo, como te vengo diciendo, hermano, por ahí. Ah, teníamos que hablar con Marcela, sí, queríamos hablar con Marcela, que es la señora de nuestro querido amigo, nuestro amiguito, digo yo, ya hombre, pero bueno, es mi amiguito, Fernandito Blanco, che, Fernando Blanco, que nos está necesitando a todos. Le vamos a dar las muy buenas noches a su señora. Marcela, muy buenas noches, Abel Luján te habla por acá.
1: Hola, Abel, ¿cómo va? Buenas noches, habla Enzo Fruto.
0: Hola, Enzo, pero ¿cómo andás, hijo? ¿Qué se cuenta?
1: Pero acá andamos todo tranquilo. Marcela, me da con vergüenza, por ahí no quiere conversar, pero bueno, escuchar las palabras de este lado.
0: Pero, Enzo, es un gusto saludarte y bueno, y sabiendo de que estás echándole para adelante junto a la familia de Fernandito Blanco, hermano,
1: Exactamente, así es. Estamos acompañando y bueno, medio haciendo lo que se puede para poder ayudar al compañero y con toda la gente se puede, yo calculo. Así que ahí vamos.
0: Pero quédate tranquilo que sí, mijo, quédate tranquilo que entre todos se puede. Che, mijo, hacémele recordar a la audiencia, el sábado, el domingo 6, se estarán reuniendo todos en una peña bailable, ¿no?
1: Exactamente, sí, el domingo 6 vamos a estar iniciando eso de las 4 de la tarde, donde vamos a estar haciendo la peña en Punta Lara. Vamos a arrancar con folclore y ballet y demás, más o menos hasta 8:30, 9, y después, bueno, tenemos unos grupos de música para que sigan disfrutando la gente en familia y demás, y nada, esperar que la gente nos acompañe y poder pasar un domingo lindo en familia para poder echarle la mano a nuestros compañeros.
0: Qué lindo, mijo, qué lindo verdaderamente, y eso es muy importante. Sabemos que por ahí también anda un bono colaboración. Si vos por ahí tenés algún número del valor de lo que le cuesta la operación a Fernando, tiralo nomás para que la gente sepa hasta dónde vamos a llegar.
1: Lo que va a ser el monto de la operación. Son 12 millones lo que va a ser la operación de Fernando, así que bueno, nosotros estamos haciendo rifa y demás, tratando de por ahí agradecer también a la gente que nos ha hecho una mano y muy contento con eso, así que por eso más que nada también hacemos la peña para poder acercarnos a ese número y también hacemos rifa y demás, y bueno, muy agradecido con la gente que nos está echando una mano y esperemos que este domingo nos acompañen.
0: Enzo, ¿ya tienen fecha de cuándo es la operación y para cuándo hay que juntar los 12 millones de pesos?
1: Ahora, este 14, ya tiene fecha para la operación, que cae martes, así que bueno, estamos en continuidad con eso.
0: Bueno, mijo, le vamos a ir tirando todo lo que es redes sociales para poder juntar cuanto antes esa plata para la tranquilidad de Fernando, que se pueda operar y que salga un éxito, y se van a estar operando donde, en Dolores o a La Plata, hijo.
1: No, eso en Buenos Aires.
0: En Buenos Aires, bien.
1: Exactamente.
0: Bueno, Enzo, yo el sábado voy a estar saliendo, pero voy a estar saliendo por teléfono desde allá de Iboratá, pero quédate tranquilo que le vamos a pegar unos gritos también por esto, por esta cruzada importante que tenemos que hacer todos los amigos, porque verdaderamente la familia y Fernando nos está precisando.
1: Exactamente, señora, es así. Así que bueno, tratar de que la gente nos acompañe este domingo y recaudar todo lo mayor posible para que sí, Fernando se pueda operar tranquilamente y bueno, andar con eso.
0: Bueno, mijo, si por ahí decirle a Marcela, si te pasa por ahí el link, el link de la cuenta para que sepa la gente, hijo.
1: Sí, el alias es
0: Fer Blanco, todo junto, 1, 2, 3, todo junto.
1: Exactamente, tiene que salir como Fernando Omar Blanco.
0: Fernando Omar Blanco. Dale, Enzo, te agradezco mucho tu tiempo, saludos a Marcela, un abrazo para Fernando, y vamos a estar relinchándonos, quédate tranquilo.
1: Bueno, señor, muchísimas gracias, muchas gracias por dejarnos pasar este dato en su radio, que tiene muchos conocidos, muchos amigos del ambiente y demás, así que yo creo que esto va a llegar al oído de muchas personas y va a ser para lo mejor para Fernando, y bueno, esperemos que ese domingo acompañe a la gente y nada, echarle para adelante, nomás esperar el día 14 para que se opere.
0: Dale, así va a ser, así va a ser. Enzo, un abrazo y muchísimas gracias, hijo, Saludos a todos.
1: Igualmente para ustedes, muchas gracias y bueno, muchos saludos.
0: Gracias, hijo, muchísimas gracias. Ahí está un jovencito, un amigo, Enzo Fruto, que también lo conozco y se le estuvo sentando cuando era muy joven, en la categoría Grupo H, Gracias, Marcela, por ahí, por su tiempo, No, nos dijo ahí en el mismo Dolores, usted lo anotó ahí.
2: Punta Lara.
0: En Punta Lara, exactamente, che. Así que por ahí, bueno, Nachita, gracias, Alberto Langoni, hola, Abel, ¿cómo estás vos y la familia? Un abrazo, buen programa, bueno, muchas gracias, hijo. Por ahí anda Alberto Langoni, che. 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acompañándonos, Jorge Hidalgo, te agradezco, hijo, muchísimas gracias por tu tiempo también, Jorge Hidalgo, que andan prendido a la 1420, mandale un saludo a la tía María de Ayacucho, de parte de la gente de Estancia La Partida, paraje esquina de Argúa, che, pero miralo vos, Jorge, te mando un abrazo de poncho abierto también para vos, hijo, para toda esa linda gente, che. Bueno, don Raúl Acosta, que andan escuchando, el Joel Domínguez también andan por ahí, Marcelito Lennon, che, ¿cómo andás, Abel? Dice, muy buenas noches, pasaste algo de don Abel y Bru, dicen, che, Cacalito lo estaba saludando, a Bernardo Junco, Héctor, che, Héctor Marcelino, a todos, mil gracias, che, muchas gracias, Marcela, dice, por tu ayuda, un saludo para vos y tu mujer, bueno, muchas gracias, Marcela, un abrazo para Fernando, que nos está necesitando, che, nos está necesitando. El chango, el Hugo Bustamante, le decimos gracias también, que anda prendido este fogón imaginario, che, que va a andar también este sábado por allí, por Viboratá. Mirá qué lindo, gracias, chango, querido, una marroquinería, Agua Pureza del Valle. Hoy anduvimos relinchándonos, con el chino Aedo, gracias, chino, querido, un abrazo, che, un abrazo con el Agua Pureza del Valle. 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2267 66 0340, le decimos gracias también y nos tuvieron en cuenta, pero no podemos acompañarlo a la primera gran fiesta Gauchos Rienderos de Solanet, Ayacucho, el 3 de octubre, nos estaban llamando, pero no podemos estar acompañándolo. Gracias, chico, gracias. Por ahí anda el Tutula Busto. Tutula, querido, un abrazo. Éxito para el 3 de octubre. Ya vamos a estar charlando. Va a haber gran bailanta, Jorge Zucchelli. Y en banda va a andar también, mirá, en Solanet, en los Gauchos Rienderos de Solanet. Va a andar Roxy, la nueva versión. Va a haber campeonato de truco. Clasificación al talar de manso, de redomón y de damas. Gracias, chico. Gracias, Tutula, querido. Un abrazo de poncho abierto también para ustedes. Tengo algo que contarle. Y como todos los años, el talar a defender con el lazo, manejándolo bien lindo. Qué lindo, che. Gran pialada de revés y de derecho por sobre el lomo y por esos lindos tiros de lazo contra el campo. Pero atento, que tiene que haber un jovencito que esté haciendo la monta sobre el pial. Mirá qué lindo, hermano, el talar, donde se va a estar llegando este año, va a ser distinto a todo, por fiestas antiguas, pero fiestas antiguas solamente, donde, como ser nombrarte de General Madariaga, Fiesta Nacional del Gaucho, Fiesta del Reservado, Fiesta de las Escuelas Rurales, Fiesta de la Guitarra, el Fortín Tomás Guido, el Modelito, la Fortinera de Maipú, Fiesta del Caballo Criollo, Fiesta Nacional del Ternero, Día de la Yerra, Ayacucho, la Pastora, Fiesta Nacional del Potrillo, Fiesta Semana de Santos Vega. Esas son las 12 fiestas que están invitadas. Son 4 peladores, le van a largar 5 terneros. Y además te digo, para cada fiesta trofeo, pero para los 7 participantes, porque son 4 que van a tirar 2 de revés, 2 de derecho, un montador, uno que va a tirar por sobre el lomo y otro que va a tirar contra el campo, le va a desparramar las trenzas como lo hacía el brujo, querido, mami, te pata la gata, che. Esto se va a estar disfrutando el día miércoles a partir de las 9 de la mañana en la fiesta del talar. Así nomás te lo cuento, después te sigo comentando todas estas cosas lindas. Qué bonito, hermano. Por ahí te decía, le decimos gracias a los rienderos de Lobería también, que el sábado 6, grandes pruebas de rienda, hay 5 clasificaciones, 2 de manso, 2 de redomones y una de dama. Además, va a haber una clasificación, va a haber una prueba de rienda de mansos libres. Atento, muchachos, una prueba de rienda de mansos libres con 30.000 al dentro y todo lo recaudado en premio. Ahí nos estaban queriendo llevar también, pero no podemos, gracias. Le decimos gracias también que el 28 y 29 de noviembre se viene la fiesta del domador, donde va a haber gran pialada, así como te lo vengo diciendo, que va a andar coordinando Cochi Ludeña. Se me vino con todo, se me cayó el reloj encima y no he podido cumplir con todo, pero ¿por qué? Porque te tengo que decir que 9, 10 y 11 se viene con todo, 9, 10 y 11 de octubre se viene la Fortinera, Maipú se está vistiendo de fiesta, hermano, con una gran pialada de yegua, hermano, gran pialada de yegua, gran pialada de ternero que anda coordinando Cochi Ludeña, ahí ya te voy contando mucho más, 7 millones de pesos en premio ahí, no, impresionante. ¿Qué más te tengo que contar? 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¿cómo andás? 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Gracias, Julián Castellano, gracias, hermano, 2267-4363-93, el número de Julián Castellano. Me han quedado, por ahí anda el chino también, con su con su carnicería, barbaridad, che, se me viene el reloj cayendo encima, che, los alambradores, como son Tomás y Joaquín Uribe, alambradores de Maipú, barbaridad, las gateras de nuestro querido amigo Alfil Portí, que también vamos a andar, che, vamos a andar el 27 y 28, vamos a andar por el Portito Maguido, vamos a andar el 19 en General Madariaga, el 18 de octubre, el 18 de octubre en General Madariaga, que se viene con todo las clasificaciones de la Fiesta Nacional del Gaucho, che, el 18 de octubre también vamos a andar acompañando, che, y vamos a andar el 20 de septiembre en General Madariaga, che, en General Madariaga, en la Fiesta de la Rural, che, en la Fiesta de la Rural también van a andar las gateras del Fil por ti, che, barbaridad. Escuchame, se me cayó el reloj, disculpame, Matías, pero lo dejo en muy buenas manos. A todos les digo gracias, nos estaremos reencontrando el sábado, que vamos a hacer alguna salidita seguro. Meli, Luján, ¿cómo andas, hija? ¿Todo tranquilo? ¿Todo bien? ¿Cómo anda Mancio? ¿Cómo está Federica? El sábado vamos a estar saliendo desde Diboratá. Vamos a hacer alguna salida seguramente ahí, pero ahí vamos a andar junto con Mayra Vallejo, que es la operadora que vamos a tener el día sábado. A vos, Matías Pochi Varela, te deseo un buen fin de semana, que andes muy bien con tu sonido e iluminación por distintos lugares. Me mandó por ahí también que se viene con todo a General Conesa, la fiesta de que se viene armando con todo, che. Bueno, ahí tengo el Portito Maguido, che. ¿Por dónde lo dejé? ¿Dónde la dejé? Che, me va a matar el Firpo. Escúchame, la fiesta de Firpo por ti, por General Conesa, que se viene con todo. Escúchame, nos vemos el sábado. Que tengan buen fin de semana, para los que por ahí no voy a estar saludando, pero sí nos estamos viendo, el sábado a partir de las 8 de la mañana, después de Tati Córdoba, en buenas manos, con vos, Matías.

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Vivía un joven paisano con la mujer de su amor. Con su fama de cantor más de una hazaña se cuenta, y tuito el pago lo aumenta como diestro rastreador. Comenta la paisanada que el desdén de esa mujer una ocasión sin querer lo descubrió en la pisada. En las huellas su mirada rastros de bota notó, y convencido que vio las marcas de una pareja, el hombre como una queja a su gaucha interrogó. 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Si por la tapia ha adentrado algún ratero habrá sido, el hombre ha entrado y ha salido y nada los ha robado. Si los perros no han toreado, el ratero es conocido. Parece más bien que fuera el extraño visitante, más que un ratero, un amante de una mujer que lo espera. Lengua mala de azotera con puntitas de alfiler, eso me hace suponer de que sospeche de mí, porque clarito es así, aquí no hay otra mujer. ¿Cuál es la prueba consciente que justifique tu duda? Lo grita la lengua muda de cada rastro patente. Hay en la tierra evidente, paso a paso una señal, al otro lado del tapial se ven pisadas de un flete que esperaba su jinete oculto en el matorral. Como el intruso ha pasado sobre la tapia al oscuro, el hombre con el apuro los adobes ha volteado. Por donde mismo ha saltado están las marcas visual, desde juntito al tapial se ven patentes las suelas de dos botas con espuelas hasta abajo del zarzal. Si en toda la rastrillada tan solo hay pisadas de hombre, ¿de qué quieres que me asombre si no sé ni he visto nada? Tengo la prueba clavada y es al ñudo que negues. Hay de mujer a la vez con las de hombre mezcladas, y están entre esas pisadas las dos plantas de tus pies. Después él se despidió de nuevo, saltó el tapial, montó sobre su bagual y al tranquito se alejó. Eso es lo que he visto yo en el rastro descubierto, como encuentro en el desierto las pisadas de una hacienda. He descubierto a mi prenda que en mi corazón ha muerto. ¿Por qué es que lloras, mujer, si eres más libre que nunca? Yo no soy hombre que trunca los derechos de otro ser. Sos muy dueña de querer a tu elegido varón, pero no tienes razón de ahogar el amor que grita, que llega al labio y se agita a impulsos del corazón. Él con todo sentimiento fue despacito ensillando. Ella seguía llorando solita en el aposento. Le dijo hasta otro momento y al galope se alejó. En el cerebro llevó como una espina clavada la visión de la pisada que en su rancho descubrió.

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1: Hola, hola, ¿qué tal? ¿Cómo le va? Muy, pero muy buenos días, ¿eh? Aquí estamos, sí, llegamos al viernes, ¿eh? A este primer viernes del mes de septiembre, ¿eh? Jornada fresquita que tenemos la de este día, como se lo veníamos marcando, y bueno, que aún va a descender un poquitito más todavía de cara a este fin de semana, ¿eh? Este sábado, este domingo, que le hemos venido marcando, así que no es ninguna sorpresa, ninguna novedad esta temperatura que estamos teniendo en estos momentos, y con en el día de ayer con algún chaparrón que también se lo habíamos marcado y que llegó en algunos lugares. Lo que no estaba anunciado y previsto era el granizo que cayó ayer en horas de la tarde, que tenemos ahí algunos comentarios para hacerla en varios lugares, en varios, no es que fue puntualmente en un determinado sector, Poniendo en marcha este programa por esta casa, CNM Radio 93.3, con la operación técnica de Fermín Gómez. Desde el control, estamos por las redes también, donde nos puede estar siguiendo, sintonizándonos. También por el aire de AM 1420, Radio General Conesa, y FM Tordillo 106.1. En esta jornada de viernes, como le decía, las vías de comunicación, el 2267-512060 y el 2267-410-400, que vamos hasta las 8 de la mañana y ya dispuestos a poner en marcha y darle precisamente los datos actualizados del tiempo.
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1: La temperatura es de 3 grados y medio, 3 grados 5 la temperatura actual, con anuncios de una buena jornada fresca durante el día, que va a ir hasta los 12, 13 grados, pero jornada soleada que vamos a tener. Para mañana sábado 5, la temperatura va a continuar, 4 grados marca para el día de mañana, 10, 11 la máxima, bueno, soleado, y nuevamente sábado por la tarde, como ayer, con alguna lloviznita, alguna nube pasajera que dejaría 2 a 3 milímetros para mañana sábado en horas de la tarde. El domingo sigue muy firme los 2 grados que le veníamos diciendo y los 8 de máxima, no llegaría a los 10 grados, esto lo venimos diciendo ya desde prácticamente el comienzo de semana, el lunes, el martes, desde que comenzó septiembre, el martes primero, le veníamos marcando el día domingo, sábado por la noche, madrugada del día domingo, que tendríamos 2, 3 grados. Bueno, sigue muy firme, jornada con nubosidad y los que no llegaría a los 10 grados. El lunes 7, sí, continúa jornada fresca con los 2 o 3 grados, 10 a 12 ya, y con jornada soleada, que lo va a seguir haciendo durante prácticamente toda la semana, hasta el próximo fin de semana del 12 y 13 de septiembre.
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1: Mercado de Cañuelas, que tiene para este último día de operaciones 4.472 cabezas. Vamos a estar con dándole el repaso de cara al fin de semana. Bueno, cartelera de remates para el día de hoy, que están todos confirmados. El caso de Pedro Ronchi, remate de Hacienda Generales por Coronel Vidal. El remate de Cabañas El Mojón y Cabañas San Valentín por Ayacucho, la sociedad rural de aquella localidad. Y para el día de mañana, de Estela Parisi por la sociedad rural de Maipú. Todos los remates confirmados, digo, porque por ahí en algún lugar que llovió un poquitito, que ayer les comentamos los de el remate de Ronchi el día viernes, está confirmado, nos daban cuenta anoche, con algunos de ellos que vamos a estar hablando, por supuesto, como es habitual, el caso del señor Cristian Mendiola, que es el representante de Gananor Pujol, que mañana sábado tiene el remate allí en Maipú. también la gente, los hermanos Ortiz, que se suman a la propuesta publicitaria con su festival de destreza para el primer fin de semana de octubre, sábado 3, domingo 4 de octubre, allí por General Conesa Tordillo, nos han hecho llegar ya el programa. Esto y mucho más que vamos a compartir con Fermín. ¿Cómo le va? Buen día, Fermín Gómez.
4: Buen día, Carlos. Buen día para toda la gente que está al otro lado. ¿Cómo le va?
1: Bien, fresquita la mañana.
4: Exacto, sí. Rozando lo que tiene que ver con la helada, ¿puede ser?
1: Sí, yo creo que no sé si habrá helado, un rocío fuerte, seguramente, por ahí ya alguno nos va a confirmar, que quizás por el producto de
4: la humedad,
1: de la lluvia de estas últimas horas y de algunos lugares que llegó ayer. Ayer me mandan un mensaje a las 4 de la tarde.
4: ¿Por dónde?
1: En la zona de El Chajá, amigo Beto Mesanza. Dice, 10 milímetros de hace un ratito, dice, con mucho granizo, 10 milímetros con mucho granizo. Al ratito nomás, también la gente de Juancho, allí establecimiento San Pedro, la familia Elías, Alicia,
4: sí.
1: Dice, cayó una granizada hace un ratito que dejó 3, 4 milímetros seguramente. Al rato, establecimiento El Mangrullo, Hugo Hernández, ya en General Lavalle,
4: sí.
1: Con lo mismo, así que fue una franja media rara. Que agarró desde, bueno, seguramente ha venido desde la costa, la zona de Juancho, la zona del cruce Cortizo, el Chajá, y allí por General Lavalle en el Mangrullo. Esos tres que nos marcaron que había caído granizo con imágenes y todo, y con fuerte lluvia, digamos, en algún momento con esos 10 milímetros que cayeron en la zona del Chajá.
4: Así y acá
1: que,
4: una pequeña garúa.
1: Acá fue apenas esa garúita que no alcanzó casi ni a humedecer el asfalto. Entre las 3:30 y las 4, que era en ese momento donde hasta salió el arco iris y me decía.
4: Exacto, sí. Nos hizo salir rápido para extender la ropa, que no se moje nada más.
1: Ah, sí. No, yo a mí me agarró en el gimnasio.
4: Esa hora. Ah, bien.
1: Estaba justo, por eso que casi no me enteré, sí, Lo percibí cuando comenzó la llovina, que me decían ahí gente que se acompaña también con el programa. Ayer dos o tres saludos que dijeron. Le debo agradecer al doctor Daniel Jorge, con nombre y apellido, que me dijo, lo tengo que felicitar, dice, porque el parquero, le dije, para el fin de semana quiero cortar, para el día de ayer era que quería cortar el pasto. Me dijo, no, le voy a cortar porque le voy a hacer caso a Púa. Me dijo, no sé quién será el parquero, no tengo ningún auspicio. Va a estar, así que lo vamos a dejar para, creo que para el fin de semana. Dice, ¿te das cuenta? Dice, hasta me venía a condicionar los trabajos.
4: Ahora se va a tener que quedar en casa el fin de semana para que vaya ahora el parquero.
1: Así que veo que yo le decía, por ahí en una época era Israel Acosta quien me decía también que los contrariaban un poco los puesteros y sí. Demás con la parte patronal de hacer algún trabajo programado así a tal día, pero bueno, si estaba el anuncio de por medio había que...
4: No, más vale.
1: Había que respetarlo.
4: ¿Y no le venimos errando? ¿O no le viene errando, mejor dicho?
1: Esta semana
4: no le
1: viene errando. Si se cumple, vamos a ver qué pasa el lunes, pero si se cumple el sábado y domingo de los 2 o 3 grados, que ya ahora están muy firmes,
4: sí.
1: Y que no llegaría casi a los 10 grados, bueno, creo que más de uno se va a acordar lo que le marcábamos con mucha anticipación. Hoy ya todos van a hablar del fin de semana muy frío.
4: Frío, exacto.
1: Nosotros se lo marcamos el día lunes, el día martes, cuando arrancaba septiembre.
4: ¿Qué iba a haber esa condición?
1: Que iba a haber.
4: Para cerrar el primer fin de semana de este noveno mes, ¿no?
1: Exactamente, ya fin de semana 5 o 6. Bueno, la próxima semana que. Por lo menos dan bueno toda la semana, después del frío y eso, que es como siempre decimos, para que haya un buen mejoramiento, tiene que dar vuelta el viento, tiene que descender la temperatura y bueno, llevarse esta humedad que hemos tenido.
4: Exacto.
1: Más allá de los días lindos ya primaverales, pero por ahí pasa un poco de lo habitual, ¿no? Como fue el lunes, el martes, que hubo casi 19, 20 grados, pero con caluroso, húmedo, exacto, pesado, como dicen, así que...
4: Que anunciaba la tormenta que íbamos a tener el miércoles, un poco, ¿no?
1: Tal cual, sí. Por eso esta semana fue bastante, bastante...
4: Rara.
1: Rara y acertado desde los pronósticos. 1 milímetro nos dice Jorge Burgo, la lluvia aquí en General Madariaga, la del día de ayer.
4: Bueno.
1: Buen día, Carlos. Les deseo un lindo viernes. Por consiguiente, un buen fin de semana. Hoy jornada ganadera en Cabaña Santa Cecilia. Un abrazo. el doctor Carlos Berté. Sí, señor. Ayer hablábamos con Carlos Talo Reguera, el titular de Cabaña Santa Cecilia, que los invitaba para el día de hoy aquí en General Madariaga. Rubén Iglesias, buen día, Carlos. Acá, fuertes como blanquean los pastos y el techo de los vehículos. Mar Chiquita, o sea, Coronel Vidal, la zona de esquina de Argúa. Rubén Iglesias, vio que le dije que había andado cerquita de alguna helada, que es lógico, sí. En el campo, en el descampado se nota mucho más, ¿eh? Así que blanquean los pastos y el techo de los vehículos por la zona de Coronel Vidal, la zona rural de esquina de Argúa. Gracias a los que ya tempranito nos responden y nos hacen saber también su panorama en cada uno de estos lugares.
4: Seguramente hay un par de oyentes más que ganemos temprano, ¿sabe por qué? Porque a las 7:30 de la mañana corre con la Pinto.
1: Exactamente, escuchaba algo ya tempranito y que este fin de semana va a estar, bueno, ya desde hoy, por supuesto, en las pruebas libres, en Monza.
4: En Monza, en Italia, el gran premio, uno de los más rápidos que tiene el calendario de la Fórmula 1, así que seguramente algún fanático debe estar preparándose para ver los primeros movimientos, los primeros tiempos del piloto argentino en este Gran Premio de Italia. 7:30 de la mañana va a ser las prácticas libres donde pone primera Colapinto. Esto obviamente vas a poder seguirlo a través de Disney Plus si querés ver cómo se va desarrollando la etapa, y si no a través de telemétrico ni ESPN por la tele, si no estaremos dando resultados ni bien tengamos los números y los datos de lo que va a ser esta primera práctica libre. La carrera va a ser domingo 10 de la mañana.
1: Exactamente, y donde se había producido el debut de Franco Colapinto en el año 2024, en ese mismo escenario, ¿se acuerda que?
4: Sí, señor.
1: Le decía cómo que era en una localidad de la provincia. El primero de septiembre del año 2024 era cuando había debutado allí en este autódromo, que hoy lo va a tener, este fin de semana lo va a tener nuevamente como protagonista.
4: Hablando con otra escudería, perdón, que era Williams en ese momento.
1: Exactamente, con el cambio de equipos. Le decía, hoy día de la secretaria.
4: Muy bien,
1: feliz día así para que el todas saludo ellas. Grande para todas las secretarias. Yo no tengo en este caso, pero sí vamos a saludar a las chicas del Estudio Jauregui, que después lo vamos a hacer seguramente a Mica y las demás chicas que están así, que de alguna manera son las que cumplen la función de, en este caso, del estudio y demás, y que de vez en cuando nos dan una mano en el tema papelerío, ¿eh?
4: Cómo no.
1: Así que, y día del inmigrante, bueno, también, muy bien. Así que el saludo para todos aquellos que llegaron en algún momento.
4: En lo particular, saludar a Hilda Poyú, tantos años, ¿no?
1: Tantos
4: como
1: años
4: como en la Fiesta como Nacional del Gaucho.
1: Sí, sin dudas, ¿eh? Y tantas que habrá, la secretaria de los distintos médicos, para Lía Bandeira, otra la secretaria del doctor Magirene, que siempre estuvo vinculada a esa tarea como secretaria de distintos profesionales, ¿eh? Así que bueno, vamos marcando el comienzo entonces a través de la carpeta publicitaria. 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

0: Muy bien, pasaron ya 24 minutos desde las 6 de la mañana, ¿eh? Vamos a comenzar ya con la primera de las notas de este día viernes 4 de septiembre para hablar de lo que viene trabajando la gente del Fortín Tomás Guido, así por General Guido, el campo de los hermanos Alza, ¿eh? Lo tenemos en línea a Carlos Torres, que es un integrante precisamente de allí del Fortín. El gusto de recibirte. ¿Cómo estás, Carlos? Buen día.
1: Buenos días, Púa. Buenos días a toda esa audiencia.
0: Bueno, ¿cómo anda por ahí? ¿Cómo arranca la jornada? ¿Fresquita seguramente por esa zona allí?
1: Sí, se nota fresco. Todavía no hemos salido afuera, pero se nota fresco, sí.
0: Bastante fresquito. Bueno, y ayer seguramente con algunas garugas también que anduvo ahí por esa zona acompañándolos en horas de la tarde, el atardecer, ¿o no llegaron por ahí?
1: Sí, sí. Acá por esta zona hubo garugas, sí, y se levantó un viento frío, así que va a cambiar el clima, me parece.
0: Va a ir cambiando. Bueno, todavía estamos en invierno, por supuesto nos quedan algunos días para llegar a la primavera. Pero bueno, trabajando ustedes así, con integrantes del Fortín, para todo lo que van a desarrollar el 26 y 27 de septiembre. Coméntenos entonces todo el programa a desarrollar, las pruebas de riendas clasificatorias y demás.
1: Sí, sí. Venimos trabajando con una comisión que se armó, entré de vuelta, yo hacía años que había salido y volví a entrar, así que estamos trabajando fuerte para el 26-27.
0: Bueno, seguramente con muchas ganas de trabajar, si ya había estado, o sea, ya conoce del tema seguramente y demás, que va a estar comenzando el sábado, ¿verdad? Sábado 26 ya en horas de la mañana. ¿Con qué programa desarrollarse?
1: Sí, el 26 se va a empezar a las 8 de la mañana, verificación de los potros para el talar. 9 horas, izamiento del pabellón nacional. 9:30, demostración de domen mansedumbre de condomadores del futuro. Eso sería por la mañana.
0: Ajá.
1: ¿Quién es? 13 horas.
0: Sí. Sí, sí, lo escucho.
1: Después de las 13 horas ya se larga lo que es la prueba de rienda clasificatoria para el talar y para las flores.
0: Ah, perfecto. 13 horas lo que es. ¿Qué costo va a tener así la inscripción?
1: Y la prueba de rienda de manso va a tener un costo de 40.000 pesos. La prueba de rienda de dama va a tener un costo de 30, porque otros años han hecho por clasificación nomás, nada más este año se va a hacer se va a pagar un dentro para que se lleven un premio. Todo lo recaudado va a ser en premio. Y la de potro va a tener un costo de 60.000 pesos para correr los dos días con clasificación para el talar y para las flores.
0: Ah, perfecto.
1: La de potro.
0: La de potro va a ir con... Así que hacemos el repaso. Entonces, la de damas, que es clasificatoria, también para talar y las flores, 30.000 pesos. La de mansos, sí. 40.000. Y la de potros, 60.000 pesos para las dos fiestas y para los dos días, porque también ya va a estar incluido, les van a dar la posibilidad que participen, vuelvan a correr el día domingo.
1: Sí, sí, el domingo corren de vuelta los de potro. Clasificación para el talar y para las flores.
0: Perfectamente. Bueno, el día sábado, que era que habíamos quedado ahí con todo lo que será la prueba de rienda, después va a seguir con una jineteada de petizos.
1: Sí, hay un broche de oro de petizos con los callejeros de Germán Nimmer. Son 9.
0: 9 petizos que van a hacer esta rueda, este broche de oro, entonces. Sí.
1: Eso va a ser 17 horas, más o menos.
0: Tipo 5 de la tarde. Y después, sí, ¿qué sí. más va a haber? Ya eso sería lo último en lo que es el campo, para después pasar seguramente el campeonato de truco y demás.
1: Sí, sí, el valor de la entrada para la fiesta va a ser para los dos días de 40.000 pesos, el domingo solo 30.
0: 40.000 pesos los dos días del campo y 30.000 pesos quienes vayan el día domingo directamente.
1: Sí, sí, sí, sí.
0: Bueno, sí, adelante.
1: Ya pasamos para la noche. La noche tenemos campeonato de truco con clasificación para el talar, se va a cobrar 40 mil pesos la pareja. Y ahora se agregó la fiesta del modelito, que también el ganador se va a clasificar para la fiesta del modelito de Guido.
0: Ah, también va a ser con dos clasificaciones entonces, este campeonato de truco, el talar y el modelito.
1: Sí, sí.
0: Sí, perfecto. Sí. ¿Esto dónde se lleva a cabo? ¿En el polideportivo?
1: Eso en el polideportivo ahí de General Guido.
0: De General Guido. ¿Y los grupos musicales ya se conocen quiénes son los que estarán amenizando así el baile?
1: Sí, sí, sí. A las 22 horas va a empezar los Manantiales, Diamante 2, Anabel y Banda Libre. Eso sería lo que es baile.
0: Perfectamente. ¿El costo, la entrada al baile?
1: La entrada antes de las 12 va a ser de 10 mil pesos y después de las 12 va a ser de 14 mil pesos.
0: Perfecto. Todo eso ahí estaríamos cerrando todo lo que es el programa del día sábado 26, así en General Guido, la fiesta del Fortín. ¿Cómo continúa el día domingo?
1: Bueno, el día domingo a las 8 de la mañana, verificación de para la clasificación de talar y las flores de los potros. A las 9 horas, izamiento del pabellón nacional. 9:30. A ver, acá.
0: Sí.
1: 10:30.
0: 10:30, tengo yo en el programa la rueda en categoría en cuero. Tendido con los tropilleros invitados.
1: Sí, sí, ya tenemos todos los tropilleros invitados. Así que hay un millón y medio, 1.500.000 pesos al tercer premio.
0: Perfectamente, en la rueda del cuero tendido. Eso es lo que va a haber antes del mediodía, después ya vendría el almuerzo y para todo el grupo de trabajo.
1: Sí, sí, el almuerzo para jinete, tropillero y gente de trabajo.
0: Uh-huh. Y continúa.
1: A las 14 horas continuaremos con la categoría basto con encimera, también con tropillero invitado.

0: El caballo hay 3 millones en premio.
1: 3 millones a repartir, o es único premio ese, es decir,
0: Único premio,
1: para el
0: único
1: primero
0: premio.
1: directamente, de tres
0: Sí, sí, sí.
1: millones directamente.
0: Sí.
1: Bueno,
0: Directamente.
1: sí, los que van a conformar ese broche de oro, Pocho Ramírez, que va a ser en categoría grupa, son, usted me dirá si se ha modificado o no, Ramiro Fernández en la Tormenta de Héctor Carli, Mateo Goizueta en la Malagata de su abuelo Oscar, Aarón Thor en la Histérica de Rodrigo Thor, Franco Tegui en el Guachín de Barrutia, Néstor Galeano en el Oriental de Luis Rogeri, Ariel González en el Sargento de Ortega, Javier Díaz en el Mendigo de Carlos Isla, Carlitos Lali en la Gaucha de Chocho Galeano y Jorge Gaboto en el Aguilán de Remo. ¿Es correcto esto?
0: Sí, esos son los caballos que tenemos confirmados ahí que hicimos con la comisión y bueno, con Mario, que nosotros tenemos el caudillo guido de esta fiesta, es Mario Balsa. Así que ahí andamos.
1: Mario Balsa, que también ayer lo habíamos consultado, bueno, primeramente con Machi Baigorria, que era el que nos había de alguna manera ahí convocado, y bueno, por supuesto, también creo que fue el gestor del auspiciante, ¿no? 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
0: Sí, entre todos somos de la comisión y bueno, entre todos damos una mano pues, de cada uno de su lugar, ¿no?
1: Exactamente, ¿eh? Bueno, Carlos, no sé qué más puede haber quedado pendiente, seguramente lo vamos a volver a hacer ahí en la semana previa al 26 y 27, que es los días de la fiesta. Lo que desees agregar, lo escuchamos con mucho gusto.
0: No, que lo esperamos todo, trataremos de hacer todo lo mejor que se puede y bueno, que los acompañe el tiempo, que a veces el fortín ha sido castigado por el tiempo.
1: Exactamente, lamentablemente algunos años hasta han llegado a suspender la fiesta por el factor climático, ¿no?
0: Sí, varios años, castigado el fortín por el tiempo a veces, pero bueno, vamos a poner toda la ficha que este año, como es, los vaya bien y que nos acompañe el tiempo.
1: Tal cual, ¿eh? Perfecto, así que sábado 26, domingo 27 de septiembre, así en el campo en la Victoria de los Hermanos Alza. Recordarle el valor de la entrada, que va a ser de 40 mil pesos para los 2 días de jineteada, y aquellos que opten por el día domingo únicamente de 30 mil pesos.
0: Sí, 30.000 pesos y después, bueno, anda una rifa de 10 terneras o 8 millones que cuesta 20.000 pesos. Allá anda en la calle, es rifa, no es rifa de entrada, es rifa sol.
1: Una rifa se habla directamente, ¿eh? Perfecto,
0: Sí,
1: ¿y
0: sí, sí.
1: con qué premio me dijo?
0: Y son 10 terneras o 8 millones.
1: 10 terneras u 8 millones de pesos. Una linda posibilidad entonces.
0: Sí, yo creo que
1: Perfecto,
0: sí.
1: perfecto, Carlos. Agradecerle este primer contacto y seguramente ya estaremos encontrándonos por ahí en algún otro festival, y si no por allí, ese día del 26 y 27 de septiembre. Gracias.
0: No, gracias a usted y bueno, un saludo.
1: Perfectamente, ahí estábamos con Carlos Torres hablando de este festejo, de esta fiesta de los así por General Guido, el campo de los Hermanos Alza, que cuenta con el auspicio de Transportes Alcuaz, de Matías Alcuaz, tiene transporte de Haciendas Generales y también de Refrigerados. 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Hacemos la pausa, Fermín, y continuamos.
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1: Muy bien, continuamos. Pasaron ya 43 minutos desde las 6 de la mañana. Ya en un instante vamos a tener la próxima comunicación con el señor Cristian Mendiola, que tiene su remate, la firma en la cual representa mañana en la Sociedad Rural de Maipú. En un instante nada más. 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
1: Muy bien, ya en un instante entonces vamos a estar ahí en la comunicación con Cristian Mendiola para conocer las novedades de este remate mañana sábado. Pero hoy viernes va a haber remate también, en este caso remate de haciendas generales, así por Coronel Vidal en la Sociedad Rural de Mar Chiquita, a través de Pedro, la firma Pedro José Ronchi. Eso va a ser en el día de hoy viernes. Así que ya le vamos a ir dando el detalle y también hoy, por supuesto, el remate en Ayacucho, en el cual seguramente vamos a estar con ello, en esta mañana de viernes, ¿no? Viernes 4 de septiembre, con una jornada fresquita que tenemos aquí por General Madariaga. Vamos a ver cómo está allí por la ciudad de Maipú también, porque creo que ya lo tenemos en línea. A Cristian Mendiola, ¿cómo le va, Cristian? El gusto de recibirlo, buen día.
3: Carlos, buen día, ¿cómo te va? El gusto mío.
1: Bueno, ¿cómo está por ahí la ciudad de Maipú? ¿Fresco, amanecido, con algún cerquita de alguna helada?
3: Sí, la verdad que sí, la mañana muy linda, pero bien fresca, bien de invierno.
1: Bien, bien de invierno. ¿Tuvieron ayer alguna visita ahí de granizo o alguna llovizna en horas de la tarde o no alcanzó por ahí?
3: Sí, tuvimos más llovizna que granizo, pero fue medio cortito, pero...
1: Sí, unos pocos
3: por
1: minutos.
3: Por poquito minuto y sobre todo a la hora de la tarde fue unos chaparrones.
1: Exactamente. Bueno, pero... ya trabajando, y creo que el clima va a cambiar, va a estar fresco seguramente el fin de semana, y bueno, ya todo en condiciones para lo que será este remate mañana sábado, coméntenos.
3: Así es, Carlos, ya bueno, bastante organizado, gracias a Dios, así que, y bueno, esperando el día de mañana, por lo menos el clima parece que no va a llover, así que va a estar fresco, pero los pronósticos también que no vamos a tener lluvia, por lo menos.
1: Que sea es importante.
3: Bastante encaminado, ya esperando para poder entrar hoy a la tarde con la hacienda. Y bueno, tenemos más o menos como lo que habíamos anunciado en la propaganda, el remate de Estela París y Cabaña Selduar. También nos va a acompañar Oscar Fría con los Pampa. Y este año nos va a acompañar Cabaña Don Federico de la familia de Lucchesi. Va a traer unos toros puros de pedi y limusín.
1: Perfecto, así que de alguna manera, bueno, va a haber para todos los gustos tres razas bien definidas,
3: bien
1: por supuesto.
3: Diferentes.
1: Exactamente. Exacto. Por el lado de Estela Parisi con los Angus, seguramente, tanto Pedri como los puros controlados.
3: Los puros controlados, claro. Estela Parisi tiene dos toros Pedri y después los restos son puros controlados. El toro Pedri, el que va a abrir el remate, es un toro colorado, puro de Pedri. Y después, bueno, nos acompañan también con unos lotes de vaquillona preñada, vaquillona parentoral y unas terneras de Estela Parisi.
1: Perfecto, eso por el lado de Estela Parisi. Bueno, y como cabaña invitada, que me dice la fe de Oscar Fría, que viene con los Hereford, también con algunas terneras o vaquillonas.
3: No, Oscar viene solamente con los toros Hereford, al igual que cabaña Don Federico, solamente con los toros limusín.
1: Ah, perfecto. ¿Cómo son las condiciones de pago por el lado de la cabaña de Estela Parisi?
3: Mira, las condiciones son para las tres cabañas iguales. Vamos a tener un plazo de los reproductores de 5 cuotas o 90 días directo y un descuento de pago contado del 8%. Y para lo que es vientres, vamos a tener 3 cuotas o 60 días y un pago contado, un descuento de pago contado con el 6%.
1: El 6%.
3: Tanto en los reproductores como en los vientres, vamos a tener flete gratis hasta 300 kilómetros.
1: Ah, perfecto. 300 kilómetros, sean reproductores o vientres de cualquiera de estas cabañas que toman parte para mañana.
3: Exacto. Para todos los que están en remate, las condiciones son las mismas.
1: Son las mismas.
3: Y también vamos a tener un lote de vacas, tres lotes de vacas paridas y algunas pariendo, porque hay algunas que están para parir ahora en estos días, así que también va a haber unos vientres, unas vacas nuevas y de medio diente.
1: Exactamente. Seguramente que aquellos que tengan las tarjetas rurales también van a estar habilitadas.
3: Sí, van a estar habilitadas con eso a través de la firma de Ganador Pujol, van a estar toda con la financiación y con todas las tarjetas agrarias que hay en el mercado.
1: Las que están en el mercado, exactamente. En lo que tiene que ver la llegada de los animales, ya seguramente hoy estarán allí la mayoría, es decir, estas tres cabañas que van a tomar parte, ya van a estar desde hoy o alguna de ellas que estará llegando mañana. Decimos esto para quienes por ahí esté escuchando en estos momentos que se quiera acercar allí a la sociedad rural de Maipú.
3: Sí, no, hoy a la tarde ya va a ingresar todo lo que es Cabaña Selvar de Estela y mañana por la mañana temprano ingresa Don Federico y Oscar Fría.
1: Eso lo harán en el día de mañana perfectamente.
3: Claro.
1: ¿El martillo que tiene la firma? ¿De quién se trata?
3: El martillo, claro, es el martillero de Ganador Pujol, Tomás Torcoletti, es el mismo que vino el año pasado y bueno, el que tenemos los remates televisados, así que va a andar él.
1: Perfectamente, bueno, invitarlo seguramente allí para el día de hoy, como decía, quienes quieren se quieran acercar, y si no, mañana ya tempranito en horas de la mañana va a haber algún servicio de gastronómico o algo en horas del mediodía.
3: Sí, esto es previo almuerzo, lo hacemos ahí, bueno, en el Salón de la Sociedad Rural de Maipú. El remate está programado para arrancar 2:30 de la tarde, y bueno, y esperar y que invitar a todos los que deseen amable acompañarnos.
1: Exactamente. Coméntenos ahora sí cómo están los distintos caminos, ya sean los accesos, ¿no?, del partido de Maipú, cómo ha sido este invierno en lo que es materia de caminos.
3: Sí, la verdad que como todos los partidos más parecidos, tuvimos momentos medio complicados, Carlos, pero ahora creo que ya no tenemos tantos problemas con los caminos, se ha secado, por lo menos venimos mejor. Hace 2 meses, poner un mes, 2 meses, veníamos complicados ya con los accesos, pero ahora el clima nos viene acompañando un poco, ¿viste?
1: Sí, fue un invierno por ahí un tanto medio duro, ¿no? Para, bueno, la mayoría de los municipios, bueno, siendo de que no fue un año tan llovedor, sí, por ahí que muy húmedo, creo, ¿no?
3: También muy húmedo. Yo creo que fue más el problema de la falta de sol que tuvimos, que también que es lo que más complicó con el tema de los caminos, porque teníamos muchos días sin sol, ¿viste?
1: Ya, exactamente, ¿eh? Bueno, perfecto, Cristian. Creo que está todo dicho, la convocatoria para el día de mañana. Vamos a ver si por ahí nos damos una vueltita como para conocer, ver ahí la torada y demás, poder levantar material también para tener para nuestro programa. Así que lo que desea agregar y, por supuesto, el agradecimiento, el confiar un año más para este remate y en forma permanente como lo he hecho a lo largo de estos últimos meses.
3: No, Carlos, por supuesto, desde ya que te esperamos y si andas por acá y muchas gracias. Y bueno, invitar a todo el público que si se pueda acercar y que nos quiera acompañar para, por lo menos, para que salga mejor el remate.
1: Exactamente, si hay algunas manos...
3: El objetivo, cuanto más gente acompaña, el remate siempre sale mejor y es lo que uno espera, ¿no?
1: Sí, sin dudas, ¿eh? Y se les permite también el hacer oferta, más allá de que no resulten compradores, en definitiva, pero el levantar la mano por ahí también es importante.
3: Sí, eso ayuda mucho, Carlos.
1: Sin dudas, ¿eh? Bárbaro, Cristian, gracias y muy buenos días.
3: No, Carlos, gracias a vos y un saludo para toda tu audiencia.
1: Ahí estamos con Cristian Mendiola, que es el representante de Gananor Pujol, que hablándonos de este remate para el día de mañana, sábado, estancia de Cabañas El Duar, de Estela Parisi, La Fe de Fría con los Hereford, y de Cabañas Don Federico, de Familia Luchesi, de allí de Castelli, con 3 toros puros de pedigree de la raza Limousin. Continuamos con la pausa.
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0: Pasaron 5 minutos ya desde las 7 de la mañana. Les recuerdo la cartelera de remates, de remate feria en este caso, hoy por Coronel Vidal, así en Mar Chiquita, la firma Pedro José Ronchi y compañía. El remate desde las 14:30, 15 horas, se va a estar llevando a cabo con 600 cabezas anotadas y confirmadas, nos decía Ignacio Ronchi en el día de ayer. Dentro del consumo, 20 vaquillonas y novillos, 60 vacas gordas, 200 vacas manufactura y conserva y 25 toros. Como invernada va a haber 130 terneros y novillitos, 100 terneras y vaquillonas. Y en lo que respecta a la con cría, 20 vacas con garantía, 20 vacas paridas y 10 toros reproductores de cabañas Lo Pepe, que van a estar en este caso la cabaña Lo Pepe, que va a estar también con la venta de 10 reproductores hoy por Mar Chiquita, allí en Coronel Vidal, con el martillo de padre e hijo, como decimos siempre, de Juan Victorino y Juan María Arrix, hoy en Coronel Vidal. La continuidad en lo que es remates feria para la próxima semana, el día miércoles ya, el miércoles de la próxima semana, Sáenz Valente Bullrich y compañía Sociedad Anónima, a través de Adrián Soria va a hacer este remate. Y ya para el mes de octubre, la firma Daniel Blanco y compañía está anunciando su remate para el jueves 1 de octubre en la Sociedad Rural de Tordillo. En remate físico, remate general. Anote con tiempo su consignación a través de sus representantes, como lo son Rubén Yarossi, allí en la zona de Castelli, 2245-514023, y Daniel Arizgarat en General Conesa, Tordillo. 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Muy bien, lo escucho, Fermín, seguramente con novedades.
1: Ahí estamos, perdón. Ahora tengo que mandarle saludos a Miguel Tisera, que nos escribe a través de las redes sociales, que nos saluda de temprano y dice: buen día, Fermín y Carlos. Dice: buen programa, te felicito. Acá estamos escuchando con mi viejo. Si podés pasarte alguna cumbia a terminar el programa para hacer la previa de mi cumple, que es mañana 5 de septiembre.
0: Ah, bueno, que lo cumple muy feliz.
1: Ya lo saludamos con
0: ya
1: anticipo,
0: lo estamos,
1: ¿no?
0: Saludando con alguna cumbia, pero ahí no estaría mal para ir contrarrestando.
1: Cerrando la semana, ¿no? También. Un abrazo para él, para Coco y para toda la familia Tisera.
0: Perfectamente. Bueno. Después, alguna otra información por ahí. Bueno, el auspicio, como decíamos, de lo que se va a llevar a cabo mañana también, allí en Altos del Tuyú.
1: Exacto.
0: En esa jornada que, no sé si lo agarré por ahí sin perro.
1: Jornada de emprendedores que vamos a tener.
0: La jornada de emprendedores con dos profesionales, las dos farmacéuticas también, por parte de Madarfam, que es quien cuenta con el auspicio.
1: Esto va a ser mañana a partir de las 2 de la tarde con entrada libre y gratuita. Esta tarde, emprendedores apostando al bienestar, donde se estará haciendo dos miradas para tu bienestar a cargo de estos dos profesionales, que es el doctor Gabriel Alba, encargado de la medicina biológica regenerativa, médico traumatólogo, su especialidad, y el doctor Julio Batalla, especialista en cirugía plástica y regeneradora, miembro de la Sociedad Argentina de Cirugía Plástica, más estas dos charlas que vamos a tener al respecto de la farmacéutica por parte de Madarfam, que se va a sumar a los emprendedores locales, también a una degustación que se va a estar realizando en un lugar muy lindo como es Alto del Tuyú, en el kilómetro 20 de la ruta 74, mano a Pinamar, que se va a estar llevando a cabo esto con entrada libre y gratuita a partir de las 2 de la tarde. Tarde de emprendedores apostando al bienestar con el auspicio de Madarfam.
0: Perfectamente, eso es para mañana sábado también, Ya vamos a estar en un instante después, pues vamos a tener la comunicación seguramente con Gustavo Valentín Garay en un instante nada más, que tiene su remate hoy así por la Sociedad Rural de Ayacucho, juntamente con Cabañas El Mojón, ambas cabañas que están anunciando su remate para esta jornada de viernes. También le habíamos ya mencionado esto en esta semana, el día lunes o el día martes, esta cruzada solidaria de alguna manera que se está llevando a cabo aquí en General Madariaga a través de Gonzalo Ardura, como es este bono contribución Todos por Juaco, Todos por Juaco, con un valor de 50.000 pesos, que es dicho bono. Tiene como premio mayor un tractor John Deere 5403, 4x4 Turbo, que se va a estar sorteando el 31 de octubre por la Lotería de la Provincia de Buenos Aires, La Nocturna. Este pequeño, este jovencito, que fue intervenido quirúrgicamente y que tiene que continuar precisamente con este tratamiento. Aquí a través de Gonzalo Ardura, que ayer me decía, está colaborando muy bien la gente de General Madariaga. Por lo general, Madariaga es muy solidario, ¿no?
1: Exacto, sí, obvio.
0: En todo lo que tiene que ver con este tipo de...
1: Hace poquito lo vimos con Maíz Dorado, ¿recuerda?
0: Exactamente.
1: Estos 25 millones de pesos que se necesitaban juntar.
0: Entonces, bueno, para esta campaña, aquí también bien. Donde hay una cuenta en pesos y una cuenta en dólares, aquellos que quieran estar colaborando, se pueden estar comunicando con Gonzalo Ardura, nos llama, como algunos ya nos han consultado, le hemos pasado ahí el contacto para tratar de estar colaborando, como en este caso es Todos por Juaco, ¿no?
1: Exactamente, todos xjuaco.pesos es para hacer la forma de colaborar para esta familia de Coronel Pringles, que tiene a Juaco con que fue intervenido por un tumor cerebral y necesita viajar a Madrid para hacer tratamiento de prontoterapia. Es un tratamiento para poder proteger el tejido cerebral sano y poder reducir las secuelas de este tumor que tenía. 88.000 euros necesitaba. Recuerda que nos había comentado al respecto del costo estimado del viaje.
0: Sí.
1: Para esta preparación, para cubrir las consultas, los pasajes, el alojamiento y demás. Así que bueno, la forma de poder colaborar a través de esta rifa, como bien mencionaba vos, Carlos, o si no, todos xjuaco.pesos para poder hacer una colaboración de forma voluntaria, ¿no?
0: Sí, sin dudas, ¿eh? Así que, y el agradecimiento, como nos decía el propio Gonzalo, para todos aquellos que ya inmediatamente no dudaron y se pusieron así en comunicación con él, ¿eh? Vamos, me da uno o dos de comerciales cortitas nomás, como para tener el tiempo de llamarlo a Gustavo Valentín Garay para hablar de este remate.
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0: Muy bien, continuamos cuando pasaron ya 14 minutos desde las 7 de la mañana. Les decíamos que íbamos a tener la comunicación con Gustavo Valentín Garay de Cabaña San Valentín, que hoy los está invitando y convocando todos hacia la Sociedad Rural de Ayacucho a su remate anual. El gusto de recibirte, Gustavo. ¿Cómo estás? Buen día.
1: Buen día, Carlos. El gusto es mío. Un saludo para vos y tu audiencia.
0: Bueno, ¿cómo andan las cosas? No sé si estarás así por Ayacucho, estás todavía por Benito Juárez, lugar donde anduviste también ayer en otro remate con tus reproductores.
1: Sí, no, en Ayacucho llegué ayer tipo 6 de la tarde, después del remate de Juárez.
0: Bueno.
1: Así que bueno, acá estamos.
0: Comentame previamente entonces cómo anduvieron así en ese remate, en lo que fueron valores y demás, y si, bueno, conforme, satisfecho seguramente o no.
1: Sí, satisfecho, con un remate bueno y una zona distinta para nosotros, pero habíamos llevado dos toros Pedri que se vendieron dentro de la expectativa y 8 puros controlados que también anduvieron bien. Tuvimos la suerte de poder vender todo y bueno, estábamos acompañados por otras cabañas con la fe de Oscar Fría y de Bella.
0: Ajá. Colorado. También. Eso que fue ayer así por Benito Juárez entonces.
1: ¿Eh? Benito Juárez con Martín Gelalón.
0: Perfecto. Y bueno, y hoy que es donde está toda la carne al asador, podemos decir, ¿no? Con estos, los 8 Angus de Pedri y también los 37 puros controlados.
1: Sí, acá donde traemos la vidriera la nuestra, así que es donde tratamos de seleccionar lo mejor para los clientes.
0: Hay que ponerlo lo mejor en la vidriera de casa, como va a ser en el día de hoy. Bueno, comentanos cómo van a ser, lo hemos venido ya informando y demás, las condiciones. Sabemos que cuentan con un seguro también y todo lo relacionado.
1: Sí, las condiciones de venta son 90 días libres por el total de la operación, incluyendo IVA y gasto, o 150 días con un 5% de interés. Un descuento de pago contado del 7%, el flete gratis, y bueno, para todos los que puedan por ahí, también ahora salen unas cosas nuevas, que es el RIMI, que sí. Empieza a comprar todos los pedidos por un reloj que te sirve para desgravar ganancias y para el tema de fiscal del IVA.
0: Exactamente.
1: Y bueno, y después está el tema del seguro, que en caso de muerte por cualquier inconveniente que tenga el toro, por alguna enfermedad, rayo, si se ahoga en una bebida, el seguro te paga el 90%, y después por distintos tipos de lesiones, fracturas de una pata, del miembro reproductor, te deja el toro, vos lo vendés y te reconoce el 70% del valor.
0: Perfectamente, sí, que no es poca cosa, que puede ocurrir, o está dentro de esas posibilidades también el tener cualquier tipo de accidente a través de estas circunstancias que mencionás.
1: Y sí, o sea, la idea de la cabaña es que un toro se perpetúe, que dure varios años un productor, pero bueno, todos hemos comprado toros y alguna vez hemos tenido algún inconveniente, y con eso por lo menos tratamos de echarle una mano al productor como para que no tengo una pérdida total.
0: Bueno, en lo que son los 8 toros estos que van a estar hoy a la venta así en Ayacucho, en los de Pedri, ¿son todos negro o hay algún colorado?
1: No, hay 3 colorados y 4 negros.
0: Ajá. ¿Y en los PC también algunos colorados?
1: Sí, los colorados de los PC son creo que 4 o 5 y el resto son todos negros.
0: Perfectamente. Bueno, esto que los están convocando allí juntamente con Cabañas El Mojón de Roberto Díaz, que hablamos en el día de ayer, antes de ayer, él con su Hereford y Paul Hereford, que van a estar hoy así compartiendo como hace tantos años, ¿verdad?
1: Sí, creo que este es el remate 16 que hacemos junto con Roberto. Así que ya tenemos un poquito, tenemos el sobado el lomo de remate, pero bueno. Es así,
0: perfecto. La apertura del remate la van a hacer ustedes con los Angus y después van a continuar los Hereford.
1: Sí, vamos a hacer nosotros la apertura como todos los años con los Angus, después sigue Roberto, después hay unas vacas negras muy buenas controladas que van a parir ahora, de una cabaña invitada, y después hay un remate general, creo que ha juntado como 900 cabezas Rolando, así que
0: el amigo Rolando,
1: va a ser más que interesante.
0: Exactamente, remate de Hacienda Generales de Colombo y Magliano, que va a ser la firma responsable en el día de hoy. Bueno, luego del almuerzo que, como siempre, a cargo del cuerpo de bomberos, así, ayudantes, colaboradores de la comisión.
1: Con el cuerpo bombero voluntario, que la verdad que es un espectáculo como trabaja.
0: Sí, lo pudimos comprobar, anduvimos esta semana ahí en otro remate de otra cabaña colega de ustedes. Realmente muy muy muy bien atendido, bueno, que ya no es novedad, porque creo que es la única forma que tienen de atender, ¿no? Muy muy rápido, muy bien, y que lo hacen a través de los años, ya con gente joven que van también de alguna manera incorporándolos.
1: Sí, seguramente, y bueno, por ahí si faltan sillas, faltan mesas, salen, las buscan, arman, si precisamente personas para trabajar trabajan 20 y se precisan 30, tienen 30, y la verdad que es una barbaridad.
0: Sí, exactamente, lo hemos podido comprobar. Bárbaro, Gustavo, seguramente nos vamos a estar viendo por allí hoy, en horas del mediodía, y dando cobertura también a este remate, que están todos invitados, como decía Roberto, como decís vos, para el almuerzo allí, una linda jornada que es, de alguna manera, que le dan esa posibilidad, y bueno, las ventas y a los futuros compradores que se animen, que se van a llevar una muy buena mercadería.
1: Sí, seguramente nosotros necesitamos, como cualquiera, que nos acompañen, y si no salen negocios, no importa, y la manera de mostrarlo solo también, que se arrimen al almuerzo, que van a ser bien atendidos.
0: Exactamente. Bárbaro, Gustavo, muchísimas gracias. Gracias por confiar también un año más en esta propuesta comercial. Y es por eso que vamos a andar por allí seguramente.
1: Bueno, Carlos, muy amable. La verdad que agradezco todo lo que has hecho por el auspicio del remate. El agradecido soy yo. Y espero poder seguir en este camino dándote propaganda.
0: Eso esperamos, por supuesto que sí. Bárbaro, gracias y nos estamos encontrando.
1: Muchas gracias, Carlos. Nos vemos.
0: Gustavo Valentín Garay, el titular de Cabaña San Valentín, invitándolos para este remate de cabañas hoy, allí en la Sociedad Rural de Ayacucho.
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0: 29 minutos, ¿eh? Ya vamos cumpliendo entonces con las notas pactadas que teníamos para esta jornada. En realidad ha sido una semana bastante movidita de muchas comunicaciones y demás, como ya lo veníamos anunciando previamente, producto de la cantidad de remates que se estaban dando en esta primera semana del mes de septiembre, de remates de cabañas, remates de haciendas generales, y bueno, que continúan, por supuesto, ¿eh? A propósito, Cabaña Santa Cecilia, de aquí de General Madariaga, que los está convocando para hoy, ¿eh? Hoy viernes 4, desde las 10 de la mañana, como nos decía Talo Reguera, su propietario, hoy en la propia cabaña aquí de Ruta 56, kilómetro 44, para hacer una charla, una demostración, presentar la mercadería, sus productos que van a salir a venta el día 2 de octubre, pero hoy es esta invitación para que se acerquen, así, la visualización de los toros, los angus puros controlados, los vientres, las mediciones, los resultados de esta tercera prueba pastoril angus, y bueno, después un almuerzo que va a haber en horas del mediodía. Todo esto hoy en la propia cabaña, aquí la invitación de su propietario para este día de campo, como ha sido denominado. Y recordarle también, después ya le vamos a ir diciendo, la fecha del remate, que va a ser para el día 2 de octubre.
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0: Vamos con el repaso de la cartelera de los remates, tal cual hablábamos recién con Gustavo Valentín Garay, hoy en Ayacucho, el remate de Cabaña San Valentín, los angus puros de pedi, puros controlados, juntamente con Cabañas El Mojón de Roberto Dick, con 30 toros Hereford y Paul Hereford, y un toro Braford. También van a salir a la venta dos potros, un tostado y un azulejo pampa. Las condiciones para los potros: 30, 60 y 90 días, o con un 4% de descuento por pago al contado. Al finalizar hoy este remate de ambas cabañas, va a haber un remate de haciendas generales por parte de Colombo y Magliano a través de Rolando Isiriex, que es su representante. De alrededor de 900 cabezas, nos decía recién el señor Garay, hoy en Ayacucho.
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0: Para mañana sábado, el remate en la Sociedad Rural de Maipú, que hablábamos con Cristian Mendiola, el representante.

0: Semana, ya el martes 8 de septiembre, desde las 11 de la mañana, el 15º remate anual Cabañas El Arroyito de Bernardo Rubén Aguerre en Rauch, en la propia cabaña, ruta 50, a 17 kilómetros de la localidad de Rauch. El día lunes o martes seguramente estaremos hablando con Jorge Urcade, el titular de la firma Urcade, Albelo y Compañía, que es la firma responsable en la comercialización. Por informes y consultas, 2297-44-2122 de Urcade, Albelo y Compañía. Que va a continuar después, también, luego de Cabañas del Arroyito, el día 8, con el remate el día 11, también, el próximo viernes 11, Cabañas del Tránsito de la familia López de Armentía, también a cargo de Urcade, Albelo y Compañía. También la semana que viene, en este caso el jueves 10, Estancias y Cabañas Don Benjamín con su remate anual en Santo Tomás de la Sierra. Allí directamente en la cabaña que está ubicada en la localidad de Saldungaray. Remate que también va a ir por streaming con 100 toros puros de Pedri, Angus y Hereford, 190 PC y Hereford puros registrados, 60 hembras de Pedri y 450 vaquillonas Angus PC y Hereford puras registrada. Santo Tomás de la Sierra, por informes 0291-4916-0322 al 0399. Jueves 10 de septiembre, Estancias y Cabañas Don Benjamín.
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0: Cabañas Moromar de Zafico, para el sábado 12 de septiembre los está invitando a la Sociedad Rural de Castelli, segundo año consecutivo, con su remate allí de 150 toros puros de Pedri, puros controlados, y 100 vaquillonas PC negras y coloradas. Rematará Sáenz Valiente Bullrich y compañía con fletes gratis, sin gastos. Por informes, Guillermo Aristizábal, 2241-541927.
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0: Jueves 17 de septiembre, aquí en General Madariaga, en Estación Invernadas, Cabaña San José de Soto, con la venta de su producción anual. A través de consignataria Arzós y compañía, que va a ser la responsable de las ventas. Donde van a subastar 110 toros con prueba genómica, 80 Angus y 30 toros Hereford. También 150 vaquillonas preñadas y paridas, Angus y Hereford. Los reproductores con fletes gratis. También van a salir a la venta 20 potros y potrancas overas negras. Previo almuerzo, las ventas que van a comenzar a las 14:30 así en Estación Invernadas, jueves 17 de septiembre. El jueves 17 también la Sociedad Rural de Mar Chiquita, consignataria Egui, con la venta de 50 toros y 300 vaquillonas Angus de El Cerrillo. Todo esto Sociedad Rural de Mar Chiquita a través de Egui Hermanos y Mengo Cervoni en la representación. Viernes 18 de septiembre, Sociedad Rural de General Lavalle, previo almuerzo, el remate que estará brindando Pedro Noel Irey de Cabañas La India Cardosanto, con 40 toros Angus puros de Pedri y puros controlados y 200 vientres, generales negros y colorados. Por informes, Leo Laizola, 2257-660949. Del 18 al 20 de septiembre, aquí en General Madariaga, los está invitando la Asociación Rural de General Madariaga a lo que es la 71ª Expo Rural, que van a comercializar los reproductores Sáenz Valiente Bullrich y compañía, Piuma y Segby, Carlos Estanga, Santiago y Alejandro Suberrein. Del 18 al 20, aquí en Ferias Número 1. 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

0: 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También luego de los reproductores van a salir a la venta 40 vaquillonas Angus coloradas de la firma María del Mar. Todo esto viernes 25 de septiembre aquí en Ferias Número 1 por parte de Carlos Estanga, Sociedad Anónima.
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0: Muy bien, cumplimos con todo lo que es la cartelera de remates, remate ferias, remates de las distintas cabañas. Lo escucho, Fermín.
2: Hablaba que hoy es el Día del Inmigrante, 4 de septiembre, en las efemérides.
0: Exactamente.
2: Madariaga va a tener su celebración, va a ser el próximo día domingo, con este crisol de raza y esta feria de colectividades que se va a estar llevando a cabo en la Sociedad Española de los Socorros Mutuos, obviamente con la participación de las 4 colectividades que integran esto en General Madariaga, que tiene que ver, como decíamos, la Sociedad Española, la Sociedad Yugoslava Niegos, la Sociedad Italiana y la Sociedad Libanesa. Con entrada libre y gratuita a partir de las 12 del mediodía se va a poder participar de, obviamente, lo que tiene que ver con la parte gastronómica, de los shows, de todo esto que tiene para celebrar nuestras raíces, culturas y tradiciones. Los esperamos, es lo que dice la gente de las colectividades de General Madariaga, con este crisol de razas que vamos a vivir el domingo 6 de septiembre a partir de las 12 del mediodía. Le comento, lo único que yo tengo modo de información tiene que ver con la Sociedad Italiana, que va a estar ofreciendo para este domingo, para que vaya agendando Carlos,
0: sí,
2: lasaña.
0: Lasaña rellena.
2: Lasaña, exactamente, que va a tener la posibilidad de gustar. Y de postre, tiramisú también.
0: Ah, bueno.
2: Como ahí para que la gente vaya sabiendo, que vaya anotándose. Valor de la porción de la lasaña, 15.000 pesos, y el tiramisú, 5.000 pesos. Es lo que tenemos acá. Si alguien tiene por ahí lo que resta de las demás sociedades, con mucho gusto lo vamos a compartir. Es lo que tenemos aquí en mano por parte de la Sociedad Italiana. También va a estar presente el taller de Castañuelas Española, los hermanos Laturraga, Pasión Flamenca, Flores del Pago, Bernabé Prado, Silvina Rueda, Coro de Niños y el cierre a cargo de Martín Morales para este domingo 6 de septiembre a partir de las 12 del mediodía en la Sociedad Española en Avellaneda 365.
0: Perfectamente, lindo. El día va a estar, creo que especial, porque va a estar fresquito, pero para compartir ahí adentro de la Sociedad
2: Española, española. Y aparte se come muy bien también.
0: Se come muy bien también. Así que, bueno, veremos si nos da. Digo que los fines de semana uno por ahí quiere estar por lo menos de recorrida en cada uno de los lugares para tener al menos de qué hablar el día lunes, digo, arrancar el lunes, claro, y bueno, ¿cómo le fue el fin de semana? Bueno,
2: sí.
0: Tener un poquito por lo menos la información, si es desgustando, mejor todavía.
2: Y de última pasa, compra y se lo lleva para la casa tranquilamente, cual, no hay problema, lo puede hacer tranquilamente.
0: Bueno, ya vamos a estar en un instante con el informe desde el mercado de Cañuelas. 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Atención que me comentaba anoche, me llamaba Johnny Tau para mencionar a aquellos que por ahí que estén medio en exceso de pasto, que no duden, están con toda la maquinaria, todo en condiciones para poder picar lo que sea, alguna avena, algún raigras. Desde época de que por ahí, como ha venido el invierno y ya entrando en lo que es la primavera, dice, algunos andan todavía con exceso de pasto. Bueno, que nos llamen, que nos convoquen para lo que será el cortapicado de alfalfa, avena, regras de esta época. Pueden llamarlo 2241-498371 de la empresa Tauxilaje de Johnny Taus.
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0: Muy bien, Cabañas El Macollo, Esteban Freigen, paraje invernada, dispone para la venta particular de toros Aberdeen Angus bien rústicos y adaptados a la zona. 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
0: 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En las secretarias, entonces, el saludo grande, así como decíamos, para Micaela y todas las chicas que están allí en el estudio de Jauregui Asociados. Si la quiere llamar, lo puede hacer al 469167.
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0: 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Lucas Bravo y Nicolás Zemborain, que tuvieron su remate en el día de ayer, así en la Sociedad Rural de Maipú, por parte de Colombo y Colombo. No tenemos los valores, el día lunes seguramente le vamos a estar brindando toda esa información a través de Lucas o de Nico, a ver cómo ha sido precisamente este remate de inauguración, con lo que tenían que ver con la organización de ellos mismos aquí, y también la participación de Cabañas La Casina. Cabañas La Casina, que tuvo su remate ayer en la Sociedad Rural de Maipú. Informes Lucas Bravo y Nicolás Zemborain, 2267-4543-91 o 4323-22. Agustín Scioldi, con Agustín Scioldi vamos a estar seguramente hablando la próxima semana, porque tiene algunas novedades allí en su local comercial. Estuvimos por allí en el día de ayer con todo esto que es lo que se viene, ¿no? El tema de biodigestores, en distintos tamaños que vienen de acuerdo a la capacidad de las personas que viven en cada uno de los hogares, que ya están instalando aquí en el barrio Juan José Jauregui.
2: Sí, señor.
0: Así en el barrio Belgrano. Bueno, todo ese barrio están ya haciendo esa colocación, venta, instalación y colocación de biodigestores en distintos tamaños, de acuerdo a donde viven dos, cuatro o más de cuatro personas, son esto que de alguna manera viene un poco a reemplazar a lo que es los pozos ciegos que había hasta ahora, ¿sí?, en los barrios o en algún lugar. 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Vamos a ir al informe, si puede ser, desde Cañuelas.
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0: ¿Dónde se viene sin actividad en el día de ayer, así por Cañuelas? Recordarle los valores logrados el último día de operaciones, que fue el miércoles, con 5.900 cabezas, una semana que ha tenido algunos quebrantos. El novillo pesado desde 4.000, 4.400 y hasta 4.500 pesos. Los especiales y bueno, entre 4.800, 5.000, 5.300 y 5.350, que fue el máximo. Un poco más pesado de ese quilaje, en 4.500 a 4.800. Las vaquillonas, las especiales de 4.400 a 5.000, con un tope de 5.200 pesos. Ya límite con vaca desde 4.000 a 4.400. La vaca especial entre 3.000 y 3.700. La conserva buena de 2.400 a 2.700. Los toros entre 3.000, 3.500 y hasta 3.800 pesos. Para hoy viernes, último día de operaciones, han ingresado 4.472 cabezas.
4: Es hora de hablar de los cereales. 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
0: Ayer Chicago, con un trigo en baja, perdió $7, cerrando en 270. El maíz 203, retrocedió 1.40. La soja tuvo un recorrido favorable de 1.65. cerrando en $480. Mercado local, el trigo también en baja, 231. El maíz en 201 y la soja recuperó 2, cerrando en $374.
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0: Muy bien, ahí estamos ya entrando en clima de fin de semana. Hoy es viernes y tu cuerpo lo sabe, como se dice habitualmente, Fermín.
1: Exacto, en la previa del fin de semana, en la previa del cumpleaños de Miguel Tesera, nos pidió un poquito de música, bueno.
0: Exactamente, Cumpleaños también en el día de hoy de Mercedes Soria, Mercedes Soria, hoy en el día cumpleaños de la secretaria. Bueno, saludo también para la secretaria y para Mecha, como le decimos, que lo pase realmente muy, pero muy bien, Hablando de fin de semana, le digo Farmacia Madarfam, le recuerda la farmacia para este día de hoy, es Farmacia Galenos. 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
1: ¡Ritmo, ritmo!
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1: Otros temas nuevos para vos, Nano el Parrandero.
0: ¿Cómo está, Fermín? Hoy en Nano el Parrandero, hay Bóchalo Bosque, todos temas de actualidad que para disfrutar del fin de semana.
1: Se empieza a mover el fin de semana, ¿no?
0: Se empieza a mover y con esta jornada fresquita, pero con buenos anuncios de buen tiempo, a prepararse para mañana sábado y el domingo. Después nos van a venir y dicen, qué frío, qué helada cayó el sábado a la noche.
1: Bueno, exactamente.
0: Se lo marcábamos 4 o 5 días previos.
1: Para lo que le toca, para los salidores más que nada, ¿no?
0: Los salidores, sí, bueno, pero eso no sienten el frío porque están volviendo de una linda noche.
1: Esos son los volvedores.
0: Esos son los volvedores.
1: Los salidores y los volvedores.
0: Que por ahí algunos se juntan, ¿no?
1: Sí, por eso hay uno que se mezcla. Tiene la doble función. Hay unos que son muy salidores y poco valedores también.
0: Exactamente. Bueno, lo dijo usted, no lo dije yo. 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Después las viviendas Roca. 7 millones de pesos, 5 millones, 4 millones para estar finalizando el sorteo del 29 de octubre. ¿Cuánto cuesta? 30 mil pesos entonces. 30 mil pesos la supermillonaria que ya está aquí. Así que aquellos que normalmente vienen siguiendo los números, que se vayan poniendo en comunicación para reservárselo, si no salen a la venta porque siempre ha sido muy, muy demandada. 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La luz no me interesa, pero si la cortan.
1: Ahí sí,
0: creo que la semana que viene a estar atento, Me informó un pajarito la semana que viene. Ayer zafamos justito.
1: Acá nomás
0: llegaron aquí hasta la esquina. Así que la semana que viene a estar preparado, que algún día nos va a tocar seguramente aquí en la zona de calle Avellaneda, el tema de podas o tareas que están realizando, más que nada aquí en la esquina también.
1: Sí,
0: que de Moreno y Carlos Madariaga. Ayer cortado por algunas horas por tareas que están haciendo los camiones de gran.
1: Sí, estaban rellenando con hormigón.
0: Llenando con hormigón, sí. Y demás, así que no por eso, sino que aprovechan también el tema de la poda y demás. Así que por ahí seguramente nos va a tocar algún cortecito. Así que ahí lo del Bocha Loboco que dice la luz no me interesa, nosotros dependemos de la luz directamente.
1: Que venimos muy bien.
0: Gracias a Dios, toquemos madera,
1: sí, señor. Dijo,
0: se agarraba la cabeza.
1: Venimos muy bien.
0: Les recuerdo en el final la cartelera de remates, hoy Pedro Ronchi por Coronel Vidal, el remate de Haciendas Generales, 650 cabezas, y también de una destacada cabaña, así con la venta de algunos reproductores. Y hablando de cabañas, Cabañas El Mojón y Cabañas San Valentín, hoy en la Sociedad Rural de Ayacucho, allí a través de Colombo y Magliano, donde también va a haber al final remate de Haciendas Generales.
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0: Muy bien, le vamos diciendo también la gran fiesta criolla de Gauchos Unidos de la Lucila del Mar para el sábado 19 de septiembre. Así los está convocando Bernardo Junco. Y la fiesta de los hermanos Ortiz, que desde el lunes vamos a estar brindándole todo el detalle de, para el 3 y 4 de octubre. 3 y 4 de octubre, allí por General Conesa Tordillo, en el predio del Fortín Tordillo, que organizan los hermanos Ortiz. Gracias, le decimos a Matías Varela, así en la operación técnica de AM1420, seguramente preparando todos los equipos, la muy buena música para los distintos eventos, contrataciones que tienen así que realizar, donde seguramente alguna fiesta de 15, algún casamiento, algún divorcio también, ¿por qué no? Para
1: también
0: festejarlo.
1: No.
0: Se suelen.
1: Todo
0: no es muy
1: festejo,
0: común,
1: ¿no?
0: Pero puede, alguno por ahí festeja algún divorcio también.
1: Alguno que está.
0: También así, Matías Varela también realiza ese tipo de.
1: Viste que los trámites, los papeles demoran en llegar y capaz que hubo demorón, ¿viste? ¿Y por qué no celebrarlo así o no?
0: Exactamente. Bueno, nos estamos yendo ya despidiéndonos del aire de AM1420, Radio General Conesa, de todos los que nos fueron siguiendo a través de las redes, por el Facebook de CNM Radio, de la radio, por la página de Central de Noticias Madriaga y por supuesto por esta casa, por CNM 93.3. No sé si tiene ya el otro conductor de...
1: Está presente, sí,
0: ya, ya está presente. Hola.
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Gracias, muchas gracias. Ahora sí, que se prolongue tu alegría en el ritmo feliz, que despierta el endiablado cimbrear de tu cintura.

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Llegamos el viernes con Martiniano Zapata, Pancita Rodríguez y Néstor Cuestas. Firma su hijo Miguel Morales. Informó Radio Emisora.

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0: por ser más domingo que otro, hoy es domingo de fiesta. Y la primer luz del día corre a lucero y estrellas que amagaron a quedarse hasta que el sol con su cresta hizo un serrucho y cortó a todas las nubes negras. En la cruz de dos caminos, un cartel lleno de letras anuncia la jineteada que en el pago se comenta, y abriendo su boca ancha para tragarse la huella, hoy se libra del candado una tranquera de rienda. En el poste en que se agarra para firmar su existencia, luce en la parte de arriba lo que de una yunta queda: el rancho de dos horneros que lo han dejado tapera. Y como adorno mayor del otro lado, se florea un palo atado con alambre que sujeta la bandera, que está tirando para arriba como buscando querencia. En menos que un gallo canta, envuelve la polvareda gente de todas layas que a este lugar se allega. Algunos en sus montados, otros sobre cuatro ruedas, y por ahí un sulqui viejo que a falta de grasa se queja. Los que justo al mediodía todos al monte rodean, mientras el humo delata que en este país no hay miseria, y más si llega un domingo, y ese domingo es de fiesta. El verdor de la gramilla deja de dormir la siesta, porque lo despierta el grito de unas bocinas que suenan como si hablaran los árboles donde forman sus orquestas. Y ya comienza el revuelo: jinetes, potros, maneas, bastos, estribos y cueros, bolsas, riendas y encimeras. Los cardos le prestan pinchos a dos rodajas de espuelas, y la lonja gana el viento celosa de las banderas. Y allí se juegan el todo: chuzos, ariscos y yeguas contra los bravos paisanos que su coraje alardean, mientras se adorna el paisaje de esta pampa de mi tierra con baguales que se estiran, bufan, disparan, se arquean o quedan sobre las patas parados. Y no se volean cuando los hombres se afirman mirándole las cabezas, poniendo acero en las carnes de los brazos y las piernas, castigándolo sin gel, rayándole las paletas en la estopada más gaucha de bravura y de destreza. Y así va pasando el tiempo entre miradas inquietas, y cuando el monte se cansa de ver machaza proeza, llega la tarde trayendo una sombra para la puesta. Entonces los comentarios pasan de oreja en oreja, repitiendo lo ocurrido a lo largo de la rueda, donde caballos y criollos jugaron tamaña apuesta. Unos no entregar el lomo, otros no tocar la tierra. Y todo porque el domingo cayó en domingo de fiesta.
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Hola, hola, hola, buen día, bienvenidos a La Mañana de la Radio. Estamos arrancando esta mañana de día viernes 4 de septiembre en vivo a través de AM1420 a través 106.1. Héctor Ricardo Chapeta allí en los controles centrales los viene tomando los controles, tomando la señal de www.silviadolores.com.ar y además estamos en la señal también de lo que es solu.media.com. Es un quilombo ese, pero bueno, lo publico en mi estado, es solumedia.com.radios.6060, es un lío. Estamos a través de www.silviadolores.com.ar, a través de www.am1420, la radio general con esa. Ayer nos venía contando Aldito que, bueno, la supermillonaria anda por todos lados. Ella está entregada por todos lados, así que podés pedir tu número ya. Pedinos tu número que quieras y te lo estamos anotando. Este fin de semana llegan ellos, llega la nueva luna que está sonando de fondo en la mañana de la radio al Ranchito del Amor. Este fin de semana hay ranchito. Así comenzamos la mañana de la radio.

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0: Buen día, Pablito.
1: Buen día, buen día.
2: Milonga mía.
1: Ah, espere que baje.
0: ¿Está ahí que está?
1: Sí.
0: ¿Atento siempre?
1: Sí.
0: ¿O sos vos mismo el sonidista?
1: Todo.
0: ¿Tenés la computadora ahí?
1: Esto es legal.
0: ¿Le das catanga? Bueno, che, un saludo a la audiencia también. Uh-huh. Y bueno, si me puedes pasar un temita,
1: sí.
0: Por Argentino Luna, hay patria mía, dedicado a toda la audiencia, a toda la audiencia. Listo, querido.
1: Dale.
0: Y especialmente para el Gomero de las Armas.
1: ¿Qué hace el Gomero?
0: Este, Tolosa, que es importado ahí de Pilano, lo tenemos. Tenemos acá en el consulado acá.
1: De los buenos.
0: Ahí cerquita de la caminera. Así que si un día venís, me decís que sos amigo de Morelio y te hace precio.
1: Me hizo precio una vuelta, habíamos pinchado el Falcon.
0: La cartera más flojita, pero no importa. Algún día voy a engordar. Bueno, querido, un abrazo y pasame ese tema.
1: Dale.
0: Para toda la audiencia y en especial para ti, ya, el Gomero.
1: Dale.
0: Voy a decir que yo que siempre tenés la radio clavada ahí, siempre lo escuchás y. Te hace precio, obvio.
2: Y en esta milonga mía le canto al pelaje criollo, tirando con todo el rollo.
0: Con un pecado adentro, paso. Estoy acostumbrado.
2: Y por gusto,
0: abrazo.
2: ¿Quién diría que es una gran ocasión nombrarlo en esta cuestión? Sencillito, no hay embrollo. 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

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Yo tengo una muchacha que es la patria. 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El discurso se ha hecho largo. 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

Ahí estaba viendo que se viene también la fiesta del modelito, viene la fiesta del talar, un montón de fiestas se viene por la región. Estamos en vivo en la mañana de la radio, acompañándote hasta las 12 del mediodía que llega don Gustavo Abello. Música, música, música, música. La nueva que va a estar este fin de semana en el ranchito. Ya tenemos la supermillonaria, si alguno quiere numerito nos manda, Pablo, guardame tal número. Ahí vamos a estar publicando en nuestras redes qué número tenemos.

Ahí estamos en la mañana de la radio. Seguimos con la música. Dale, dale. Esto va a estar en el ranchito. Va a estar también la música de Grupo Libra, de Los Pagos, de Magda Arriaga, Silvia de Dolores. Qué noche bailable vamos a tener, ¿eh? Y además la música de Chalo, nuevo estilo.

¿Qué anda Silvia preparando ya la comida, eh? Estamos en vivo en la mañana, sí, temprano, Silvia, ya no son las 11 de la mañana. Ahí estamos, en la mañana de la radio de José Luis Roldán, la dirección Aldo Apitarte, la técnica Héctor Ricardo Chapeta, la

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0: poco de toda la música aquí en la mañana de la radio, ¿eh?
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0: minutitos, estamos en la mañana de la radio en vivo, acompañándote hasta las 12 del mediodía, ¿eh? Saludos, Moncho, un abrazo grande. Buenos días, dice. Que dice: los buenos días no se hacen solo, la gente se hace con gente como tú. Los buenos días no se hacen solo, se hacen con gente como tú. Ahí estamos en la mañana de la radio.

Buen día, dice, disculpe la molestia, ¿a qué hora es el show de mañana? Gracias. Bueno, nada, va a estar arrancando tempranito, 23:30 la apertura del ranchito, 0 hora arrancamos con Silvia de Dolores, después va el nuevo estilo, 2:30 van de nuevo estilo, 3:30 después va Banda Libra y ya del cierre la gente de La Nueva Luna. Muchas gracias a ustedes, gracias, dice, no, gracias a ustedes. ¿Cómo anda Cristina Díaz? Ya le pasamos en un ratito los números de la supermillonaria que ha adquirido.

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Estamos en la mañana de la radio con buena música y acompañándote hasta las 12 del mediodía que llega Gustavo Abello. Son las 11:09 minutitos, estamos en vivo. Este lo grabamos, este temazo, ¿eh?

Buen día, dice. ¿Qué hace, Carly? ¿Cómo anda? Buen día, pasarle el tema para los compañeros de trabajo. Abrazo grande, Carly. La Carly van allí, andan trabajando los chicos, ¿eh? Dale, ahí le pasamos algo.

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De septiembre vamos a mandar allí la previa de la primavera, vamos a andar llegando a los pagos de Magdalena, Magdalena con Marito Romero, Silvia Dolores, la trasnoche bailable. Ahí vamos a andar llegando una gran noche bailable. Otras realizaciones que tenemos en este año, que está medio difícil para lo que es organizaciones de baile general, ¿no? Hay muchos bailes, mucha gente haciendo realizaciones bailables. A algunos les va bien, a algunos más o menos. Y bueno, y nosotros que venimos tantos años haciendo las cosas prolijamente, no queremos llenarnos de baile, hacer que uno funcione, que la gente vaya, se divierta. Por hacer, tengo para hacer todos los fines de semana y no es el caso, no hay que hacer más prolijo. Así que por eso. Ahí estamos el 13, y después volvemos el 4 de octubre a la Totora de Magdalena con Ritmo Bien Campero y Silvio.

uno de los temas que creo que antes de esto se grabó en 2021, ¿no? Claro, nosotros lo grabamos allá en 98. Qué manera de grabar temas, ¿eh? Qué manera de pegar éxitos. Grabarlos cuando nadie grababa estos temas que eran...

0: recordando, ¿no? ¿Cómo son las historias? Pensar que nosotros fuimos un día a acompañarlo a Félix Pardo a lo que era el Centro Tradicionalista y Cultural de la Costa, en el Ranchito del Amor, ¿eh? Y allí hacíamos... va, tenés que cantar Félix. Nosotros, nos llevó Sacrificio Herrera, nuestro amigo Sacri. Y habíamos grabado un tema... Espera que leo el mensaje, si no después me olvido. Dice, hola, buen día, hola, muy buen viernes, dice acá, full con el asfalto, los chicos allí de, creo que era Gustavo, andaba en el asfalto, Gustavo Edgardo Sánchez, pero los chicos, los otros, no me acuerdo. Los chicos de Megote. Bueno, pues ya me, a ver si busco el mensaje anterior. Pipo, Gustavo, bendiciones. Ahí está, para Pipo de Mendoza y Gustavo, los chicos que están trabajando allí en la ruta. Hola, buen viernes, dice, acá full con el asfalto. Hola, Pablo, Silvia, ¿cómo le va? Buen día, escuchando la radio. Decía que habíamos ido a llevarlo a Félix Pardo, el matador, que tiene banda, Félix, está saliendo con su banda nuevamente, armando lo que se viene para este 2026-2027. Y habíamos ido a acompañarlo en una jineteada que no se hacía baile al mediodía, no se tocaba al mediodía, no había ningún, solamente tenía un espectáculo de folclore al mediodía el Centro Tradicionalista y Cultural de la Costa, que era el único que lo hacía, por nosotros andábamos en un montón de fiestas y no se hacía. Y ahí arrancábamos y le decíamos, Feli, arrancá, y era Centro Cultural y Tradicionalista de la Costa. Su gran fiesta, se nota. Y dice Feli, no, que arranque Silvia. Y Silvia le dice, no, pero Feli, te vinimos a acompañar a vos. Y decí que andábamos con los músicos, Silvia. Y arranca Silvia con Bombón Asesino, ¿no? Espere que le busco el tema que había llevado para mostrar. Espere que lo centro, ¿es, no? Creo que... Entonces arrancábamos haciendo el Bombón Asesino, gracias Silvia, haciendo el Bombón Asesino, que este tema fuimos a presentar, miren. Félix se hacía poquito tiempo, que se había ido de como uno, dos, tres meses, se había ido de...
1: Cultural y tradicionalista de la costa, su gran fiesta se nos...

Y cuando presentábamos este tema dice, no, un chamamé, vamos a arrancar con esto. No, vamos a arrancar con una cumbia. Y arranca Silvia. Entonces, yo rápido y ligero, nosotros con Feli hemos tocado en un montón de lugares, venimos tocando de con muchos éxitos. Éramos Norberto Rodríguez, Félix Pardo, yo y Silvia. Y tocábamos en los mejores lugares. Llegamos a tocar la Fiesta Nacional de la Guitarra, que era difícil meter un grupo de cumbia, y llegamos a tocar. Y andábamos mucho por todos lados. Es más, tocábamos para el Partido Peronista y para el Partido Radical acá en Dolores. En el Radical éramos los amigos, los corredores generales, no sé cómo era, y en el Peronista éramos los compañeros, el grupo, siendo que éramos Silvia y Grupo Almendro, Silvia Dolores, no me acuerdo cómo era. Y siempre inventábamos un nombre, ¿viste? ¿Quién es, hoy los venimos a visitar acá con el grupo Los Compañeros? Siempre inventábamos un nombre, laburar y poder llevar, como decía Feli, poder comprar 2 kilos milanesa más en la semana. Y en esta vez nos dice, ¿qué grupo es? Y no teníamos grupo, que Feli estaba solo, no tenía banda. Nosotros lo habíamos ido a acompañar para ir a la fiesta. Nos gustaba ir a comer un cacho asado, los habían invitado a comer asado, lechón. Y le pusimos Silvia de Dolores y el más... No, el más campero le pusimos, el más campero. Ahí arrancó toda la historia de lo que es más campero. Y Feli me dice, no, ese nombre no, porque no le va a gustar a los gauchos. Le digo, no, sí, si somos del medio del campo. Le digo, estaba tocando en el medio del campo. Y la otra palabra que no dejaban, no permitían decirla, era... Era. Y arrancaba esta historia, y bueno, de ahí yo me acuerdo que en uno de los. De las veces que tocamos, creo que esa vez fue. Después tocamos el año siguiente, que se hizo la fiesta, o creo que se hacía una en noviembre, una en febrero. Y ahí cuando estábamos bajando para de tocar, que habíamos tocado como 3 horas sin parar, estaba, bueno, muchos organizadores pidiéndonos fecha para cada uno de los espectáculos, ¿no? Y ahí se empezaba a hacer espectáculo al mediodía. Después nosotros, cansados, porque tocabas al mediodía, tenías que viajar, tocabas a la noche, todo eso. Y mucho de esto lo dejábamos hacer, no porque las fiestas no nos

0: uno de los organizadores que, bueno, vuelven a confiar en nosotros. Nosotros no dejamos de tocar, solamente que uno que hace baile, los que hacen baile saben, ¿no? Perdés un montón de zona porque te llaman el sábado, estás ocupado, estás en tu baile. Te llaman para el otro, estás ocupado, estás en tu baile. Y por ahí te llaman, bueno, y el domingo. Me pasó con la familia Muguerza. Familia Muguerza me llama para el sábado 19. Y nosotros teníamos el baile en el ranchito el sábado 19. Me dice, bueno, te paso el viernes, ¿me puede dar? Bueno, le dimos el viernes. Es la primera vez que vamos y creo que. La primera vez que vamos. ¿Y cómo es?
1: Siempre lo vieron.
0: Y bueno, y teníamos el baile el 19. Y bueno, nos pide el amigo Junco si podíamos cederle la fecha para hacer la clasificatoria para el Talar, porque era la única fecha que tenían. Por eso la pasamos para este sábado 5 al baile. Y el 19 se lo cedimos a los chicos. Bueno, ahí también los contrataron y todo eso. Pero mirá dónde arranca esto. Y yo veo, hay chicos nuevos que están haciendo aquellos temas viejos que hacíamos nosotros. El otro día vi que hacían Cuando se enamoró un loco, era Zorro Viejo, Cuando se enamoró un loco, algo de eso. Y no sé, la disfrazada que le pegaron al tema para no sé. Y eso pegaba porque nosotros estábamos en el mejor momento musical de la banda en lo que era difusión. Y tirabas, te digo que tirabas, te iba a decir, te tirabas un pedo y lo aplaudían. Mirá que lo digo, nunca digo malas palabras en radio, pero no es una mala palabra, es un gas que sale del estómago. Pero digo, tirabas cualquier cosa y la gente, como venían, ¿qué pasa con la banda cuando están de moda? Tiren cualquier tema que la gente se lo va a elegir. Porque ya vienen con una seguidilla de éxito. Y si ustedes lo defienden en el escenario, porque no es que tiramos un tema y la rompíamos, no. Trabajábamos el escenario y volvíamos año a año a la fiesta. Porque banda que va a la fiesta y banda que no vuelve a la fiesta, hiciste mal tu trabajo. Cuando a vos te llaman y te contratan y al año que viene volvés a la fiesta, hiciste bien tu trabajo. Si el año que viene está otra banda, o el organizador por ahí no quiere gastar el precio que necesita. Pero no, cuando la banda funciona no hay precio. Eso que es mentira. Que llevan porque es más barato. No, llevan porque la banda convoca a la gente. Y a eso sumale que nosotros íbamos a todos los festivales habido por haber. Fuimos a todos. Por eso cuando digo que la de Muguerza no habíamos ido, creo que dos festas nos fuimos. Nos hemos ido a dos. Pero después fuimos a todos los carnavales, a todos lados. Y con este estilo, con este grabándole, que es lo que yo siempre digo, cuando digo cumbia campera, es cuando vos le grabás un tema a Carlos Ramón Fernández, a Atahualpa Yupanqui, a Gustavo Abello, a Juan Antonio Márquez, a Argentino Luna, a Oscar de Franco, a Jorgito Zucchelli, a gente que hace folclore, ¿no? Vos se lo grabás en cumbia, eso es cumbia campera. Lo demás es cumbia mal tocada, porque un tema de Antonio Río con dos locos tocando la guitarra es cumbia fea. Y suena feo, porque no suena a Antonio Río. Por eso cuando dicen cumbia campera, cualquier grupo ya son todos camperos. La idea de cuando nosotros arrancamos que le pusimos cumbia campera es porque hacíamos todo tema de Carlos Ramón Fernández, Carlos Marquesini, Oscar de Franco, del Brujo de Madariaga. ¿Cuántos Argentino Luna, cuántos temas hicimos que eran en una milonga, un tema campero llevado al ritmo de cumbia? A Gustavo Abello no le grabamos nunca el Vallito Bichao, sí se lo tocábamos en vivo. Si me cura el caballo, dona regrena, le juro a parcero, hacíamos cumbia. Eso es una cumbia campera, un tema hecho de un cantor popular, un cantor campero, en ritmo de cumbia. Y hoy, escuchen, ustedes van a ver que todos son camperos, todos los bailes son camperos. Toca DJ Sony y sí, elegante, y es un baile campero. Son como los, como es, los Terian, ¿viste? 14 y 15 de noviembre, la fiesta del Fortín de Chascomús, la familia Muti, un abrazo grande,
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También que este no pasaba, Manuel Rosa. Con Manuel nos grabó un tema musical, nos dedica, que es La Leyenda del Galloso. Lo grabó acá en nuestro estudio y me lo dedica. Ahora lo vamos a pasar, lo vamos a despedir con eso. Pero también nos grababa la apertura, Manuel Rosa.

0: No, es impresionante,
1: ¡Qué criollismo, hermano!
0: Y a todo esto que venía, que te estaba diciendo, no sabés lo que se viene nuevo de material de Silvia de Dolores, ¿eh? No sabés lo que se viene. No sabés.

0: Con este que es el que nos dedica a nosotros, y con este sí llegamos a los 55, ¿eh? Dale, gracias a ti, Ricardo. Ahí dice él, me preguntó Román de la otra, del otro orilla.
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0: Si yo era el brujo que ando a caballo.
1: 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Me acuerdo cuando.
0: Y esto está grabado en nuestro estudio,
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0: estamos yendo, nos vamos a estar reencontrando el día lunes. Bueno, luego la tarde en el programa Maldito Pitarte, ya con todos los números que tenemos vendidos y con los números que nos quedan. Nos vemos hasta esta tarde a las 3 de la tarde en la tarde compartiendo y hasta el lunes a las 10 de la mañana aquí por la radio. Nos vemos. Chau.
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2: Bueno, así venimos compartiendo la tarde, bienvenidos a todos. Arrancábamos con Abel y Bru, con una interpretación que nos dejaba en el recuerdo. Seguido a Adrián Maggi, con Hay que seguir, qué verdad, ¿no? Como decía Mayito por ahí, saludo grande para Mayito Arias, de entrada nomás los saludo. Y también llegaba don Alberto Danza en el recuerdo, tantos cantores, ¿no?, que por ahí han dejado huellas hondas dentro del cancionero popular. Bueno, bienvenidos a esta jornada espectacular, una jornada linda. Si Dios quiere, nosotros ya preparándonos, mañana y pasado nos espera Tapalqué, nos espera Agustín Cerodio en la fiesta de la familia y los amigos, la gran jineteada, con una muy buena calidad en la jineteada propiamente dicha, pruebas de riendas con clasificaciones al talar, también topillas entabladas. Por allí vamos a estar con Maxi Parada, con los falladores, que por ahí va a andar Luquitas Aguirre, seguramente andará Facundo, el hombre de los palos de Martineta, Facundo Quiroga. De Facundo no estoy seguro, porque no le he preguntado, pero en la fecha no estaba, pero sí sé que Luquitas Aguirre está, así que va a ser un grato gusto poder compartir esta jornada de mañana y pasado en los pagos de Tapalqué. Bienvenidos a todos. Yo el día, desde anteayer, no ayer, sino antes de ayer, andaba haciendo una pregunta para regalarte una entrada y te había dicho que en la fiesta de la Fortinera, le comentó José Garcilaso, su presidente, que ya está contratado Aarón Thor, uno de los grandes jinetes de la provincia de Buenos Aires, de Ayacucho, para ser más justo, y que la pregunta que yo te había hecho era ¿en qué reservado o reservada te gustaría verlo? Digo, como una curiosidad nomás, porque no sé si va a influir en que esté lo que dé la encuesta, ¿no? Pero la encuesta, más allá de la encuesta, era una participación de la gente para regalarme una entrada. No, perdón, una rifa, no entrada. Una rifa muy baratita de 30 mil pesos, que bueno, son 30. Y te podés ganar un Gol 2011 y dos motos. Y ahora el 11 de septiembre se sortea la primera moto por pago de contado, los 30 mil pesos, a esa fecha, al 11. Así que bueno, ahí está la propuesta. Habíamos quedado en que había algunos lugares todavía, cada mensaje válido. ¿Por qué te digo mensaje válido? Porque tiene que entrar con nombre y apellido. Yo no preciso número de documento, no preciso algunas otras modalidades que se utilizan, solamente nombre y apellido. Aquel que no entra con nombre y apellido no lo agenda. No porque se los estoy pidiendo de esa manera ya desde el primer día. Como siempre lo hago, ¿no? Con nombres y apellidos. Por ahí la gente me manda números de documentos, que yo no me manejo así. Me manejo con nombre y apellido, para que quede claro también quién es el que llama y quién es el que participa, y por supuesto agradecerme con nombre y apellido también. Dos números le voy a regalar para que participen por esta rifa gratuitamente, y son las 50 personas que van a participar, donde quedarán, creo yo, digo creo porque todavía no chequeé bien, me quedaron algunos sin agendar, que ya lo voy a acomodar ahora. deben quedar unos 15 aproximadamente, así que yo creo que se va a llenar en un ratito nomás. Así que bueno, solamente tienen que poner nombre y apellido y ahí ponen la opinión de ustedes. ¿En qué reservado o reservada te gustaría verlo a Aarón Thor en la Fortaleza? ¿Eh? Así nomás de sencillo. Bueno, eso por una parte. Por otra parte, agradecer a todas las firmas comerciales que nos acompañan. Ya estamos ahí en puerta de varios festivales. Anda la fiesta en el Fortín Chascomús. Viene barajando el amigo Ferreira, que anda acompañándonos publicitariamente. Y así sucesivamente. El otro fin de semana, el domingo, vamos a estar actuando en lo que tiene que ver con la inauguración de la cancha de bochas en la esquina de Argúa, la pulpería más añeja de la provincia de Buenos Aires, que por suerte la tenemos en nuestra zona. Yo les comentaba a la gente de Filo Gaucha, que, bueno, Filo Gaucha son los directores, subdirectores, guionistas, bueno, todos los que tienen que ver con la película que se rodó en Madariaga, en la cual fuimos partícipe, y me dijeron que les interesó mucho, cualquier momento iban a tratar de visitar Esquina Argúa. Yo les decía que bueno, el 13 va a haber una movida y una inauguración de esta cancha, que es la pulpería más vieja de la provincia de Buenos Aires, que no es poca cosa. Así que bueno, ahí vamos a estar cantando. Quiero decirte que va a haber varios artistas también, pero el horario mío es a las 3 de la tarde, voy a estar cantando ahí en la esquina de Argúa el otro domingo. Así que bueno, seguramente llegaremos a comer churrasco al mediodía y a ver la inauguración de la cancha de bochas, que seguramente irán a hacer algunos partidos, y bueno, desde allí vamos a compartir un momento muy lindo. La fiesta del reservado está en movimiento para el otro fin de semana, no este que viene, que viene a lo grande, con notas especiales y con todo lo que hace a esto, ¿no? Yo no te había comentado, seguramente se va a saber, se va a hacer público, no creo que se enoje porque yo lo diga, pero bueno, lo voy a comentar, que Pacho Aldaz ha tenido un problemita de salud y que fue intervenido quirúrgicamente, medio así, medio de urgencia, ¿no? En Mar del Plata, y lo estuve visitando y ya lo operaron, salió bien de la operación, se está recuperando, así que bueno, el saludo para el amigo, ¿eh? Saludo para Cacho Aldaz, que ande todo bien, que se recupere lo antes posible, y viste, la salud tiene eso, por ahí estás bien, y de un momento a otro, tengas un tropezón y, bueno, que ande todo bien, Cacho, que ande todo bien. Lo operaron en Mar del Plata, y estaba hasta hoy, creo, internado, y ya después le dan de alta, con algunos cuidados, por supuesto, después de una intervención muy importante. Entonces, te deseamos una pronta recuperación y que ande todo bien. Quiero comentarles que en sucesivos días se vienen un montón de festivales que andan acompañándonos. Mes de septiembre, octubre, qué decirte de octubre, mamá mía, qué montón de fiestas. Qué montón de fiestas, la de Carmen de las Flores, anda la fiesta grande del Talar, bueno, varios festivales que andan en marcha y que son fiestas anuales en las cuales vamos a andar, si Dios quiere, y después allá adelante en noviembre, me dije que se había confirmado una nueva fecha, donde, si Dios quiere, vamos a andar el 15 de noviembre, perdón, se me hizo una laguna por ahí, tengo memorizando, en noviembre, mes de la tradición, vamos a andar, si Dios quiere, en el Centro Tradicionalista y Cultural de la Costa, con buenas jineteadas, baile, todo lo que tiene que ver con pruebas de rienda, que empiezan a galopear prontito nomás. Ya vamos a hablar en estos días con el Negro Pute y con el flamante presidente, que es Juan Antonio Márquez. Así que bueno, vamos a estar, como desde hace tantos años venimos llegando, excepto un año que no estuve, se pospuso la fecha por problemas climáticos, y fue justo, yo me había comprometido a ir al rodaje de esta película de la cual le hablaba hace un rato. Entonces, ya había dado la palabra y bueno, fuimos a cumplir y lo supo entender la gente del Centro Tradicionalista y Cultural de la Costa, que no soy de fallar cuando tengo compromisos, pero fue que se corrió la fecha. Y siempre respeto no a rajatabla las fechas que son los días que son. Así que bueno, ahí se viene plantando la cosa, nuestra vía de contacto, 2268-673530. Si querés participar por la rifa de la fortinera, te repito, tenés que mandar un mensajito al 2268-673530 diciendo soy fulano de tal, nombre y apellido, y con en qué reservado o reservada te gustaría verlo a Aarón Thor en la fiesta de la fortinera, porque ya el jinete está contratado para la fortinera. Bueno, yo creo que se va a llenar en un rato nomás. Así que así venimos compartiendo la tarde, acortando distancias. Vamos a seguir cumpliendo con nuestras obligaciones diarias, que son algunas promociones publicitarias, invitaciones que tenemos a festivales, y además la buena música que por ahí nos caracteriza, que tiro a tiro estamos por ahí con algún tema no conocido y otras veces muy conocido, por cierto, y andamos ahí en el gusto generalizado de toda la audiencia. En un ratito seguimos charlando con ustedes. Ahora vamos a cumplir con lo que nos demanda cada edición de Acortando Distancia.

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0: Vamos a probar.
1: Bueno, vamos a hacer esta linda chacarera que he titulado Argentino y Dolorense. Primerita.

0: 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Atiendan lo que le digo y si me quieren escuchar, un mensaje les voy a dar.
1: Bueno, así venía Carlos Infante dejándonos la cama vacía, un viejo texto de Pombo, y nosotros venimos echando mano, digo, a lo que dije que iba a controlar. Me habían quedado sacar algunos audios que tenía que escuchar. Bueno, los he escuchado, he hecho los deberes. Había parado en el número 30, que iba con el 80, Luis Ledesma, de los pagos de Rauch, que nos había dicho que le gustaría verlo a Aarón Thor montando el nochero en la Fortinera. El nochero que dije que no sé de qué tropillero sería, pero bueno, este es válida la cosa. Lo que sí, quiero nombrarles 10 más y comentarles a la vez, para aquellos que están escuchando, que hay 8 lugares. Hay 8. 8 mensajitos que pueden participar, y para aquel que nos escucha por primera vez o está medio en ayuna de que estoy hablando, se regala una rifa que tiene la Fortinera, que cuesta 30.000 pesos, que sortea un Gol 2011 y dos motos, con el solo hecho que vos me pongas en el mensajito tu nombre y apellido, y me gustaría verlo a Aarón Thor en el reservado o reservada, bueno, ¿qué vos te parece? No importa que sea repetido de los que han mencionado, no, eso no interesa, solamente tu opinión. No es necesario que adivine, solamente tu opinión, tu participación, con nombre y apellido, atención, hay números de documentos, eso no. Solamente nombre y apellido, y en qué reservado te gustaría verlo a Aarón Thor, que es el jinete contratado para la Fortinera, para una de las motas especiales. Y bueno, pones en la reservada tal y tal de tal tropillero, o en el reservado tal y tal. ¿Se entiende? Bien. Digo para los que no están enterados, y los otros, bueno, ya participaron o participarán. Vamos a ir del 31 en adelante. 31 con el 81 lo tiene Mayito Arias, el que le estaba saludando yo al comienzo del programa. Mayito Arias, que dijo que le gustaría verlo en el reservado El Coronel. El 32 con el 82, Martín Iribarne dice que le gustaría verlo en el matrero de Cacho Aldaz. Rubén Pagano, con el número 33 y 83 para Rubén, dice que le gustaría verlo en el polvorín de Pedro Leite. Rubén Pagano, de los Pueblos de Belgrano. 34 con el 84, Juan Núñez, el Ayacuchero, dice que le gustaría verlo en el Coronel. El 35 con el 85... Juan Carrizo, mi amigo de los pagos de Pirán, dice que le gustaría verlo en el 22 corto. Este pingo es de Arroyo Corto. El 36 con el 86, para Damián Arriola, que le gustaría verlo en la Clarita de la marca de Altave. El 37 con el 87 le corresponde a Carlos Medina, de Dolores, dice que le gustaría verlo en el Coronel de Enzo Vega. El 38 con el 88, Ignacio Contreras, le gustaría verlo en el Coronel. El 39 con el 89, con esos dos números, Agustín Loiza, de Las Armas, le gustaría verlo en el Chupetín de Iriarte. Y el 40 con el 90, Franco Espíndola, le gustaría verlo, dice, en la Fortinera, en la Cruz de Guerra de Cugá. Bueno, hay dos más agendados, que los voy a leer en la otra tanda de 10, y restarían 8. Hay 8 lugares, son gustosos de participar esto, y se cierra hoy, les digo que se tira, no sé, mañana, la lotería mañana, o el lunes, o cuando sea, porque hay tiempo todavía para que participe el 11 por la primer moto que va de pago de contado, y va a entrar, ¿eh? Ahí está la propuesta. Bueno, gracias a la Fortinera que nos ha dado esto, fui a redondear con otro agradecimiento. Y sí, comentarle a la audiencia y prometerle que en un rato, si Dios quiere, voy a tratar de ponerme en comunicación con Agustín Cerodio, que tiene su fiesta grande, los Pagos de Tapalque, en la cual vamos a estar mañana y pasado. Y bueno, y el otro fin de semana, te decía, el día domingo a las 3 de la tarde tengo que estar actuando en la esquina de Argúas, donde desde horas tempranas nomás ya va a haber movimiento por ahí, va a haber otros atractivos y demás, pero bueno, mi horario de actuación es a la hora 15, el domingo que viene. Bueno, seguimos transitando la tarde y acortando distancias. 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

Bueno, Juan Carlos Copaiolo, en el recuerdo, nos dejaba este tema, y así venimos transitando la tarde y acortando la distancia a los cuatro puntos cardinales de esta provincia linda de Buenos Aires que nos toca visitar. Y bueno, quiero comentarles que les voy a nombrar los últimos 10, entonces ya no manden más por este tema de la rifa de la fortinera. Habíamos quedado con Franco Espíndola, hoy con el 41 y el 91 para Darío Lemos. Quería verlo a Aarón Tora en la fortinera, dicen, al regalito de Sosa. El 42 con el 92 para Jesús Burgueño, que le gustaría verlo en el Coronel. El 43 con el 93 para Javier Fernández, que le gustaría verlo en el campo afuera del Cugá. El 44 con el 94, los dos números le corresponden a Martín Golía, que le gustaría verlo en el regalito. 45 con el 95, Susana Martinel, le gustaría verlo en la Cruz de Guerra. 46 con el 96, José Mancini, dice que le gustaría verlo en el matrero de Cacho Aldar. 47 con el 97, para Manuel Lucero, que le gustaría verlo en el mendigo de Carlos Isla. El 48 con el 98, Carmen del Valle Suárez, de Jesús María, dice que le gustaría verlo en el Coronel de Enzo Vega. Y el último, o sea, los últimos dos números, 49 con el 99, para Edgardo González, que le gustaría verlo en la Coscoja de Príncipe. Bueno, son las 50 personas que van a participar, quedaron algunas afuera. Quedaron algunas afuera y lamento mucho, pero bueno, veníamos así con esta modalidad. Recuérdelo, esto ya ahora me voy a fijar en los sorteos y ya les voy a decir cuándo se va a sortear esta rifa por la lotería, y cuando se la saque a alguien, después espero que con esa rifa se pueda ganar el gol cero, el gol cero kilómetro, el gol 2011, perdón, muy buen auto. El gol 2011 que se sortea con 30.000 pesos en la fortinera, esa es la rifa, y dos motos. Y ahora el 11 entra también por la de pago de contado. Así que bueno, gracias a la fortinera, y ya hemos pegado una sondeada por ahí, como quien dice, de la presencia de Aarón Tor en el campo de la fortinera. Bueno, seguimos compartiendo nuestro programa, cualquier inquietud, usted se puede comunicar con nosotros al 2268-673530. Y estoy ahí a la espera de internet aquí por La Libertad para poder enganchar la página. Algunas personas me dijeron, se escucha medio raro, sí, porque estoy saliendo vía telefónica. Lo que sí, vengo cumpliendo de igual manera, vamos avanzando, Edgardo me está dando una mano desde los estudios centrales, y esperemos que ni bien venga el servicio, estaban trabajando los muchachos acá cerquita de la radio, vamos a estar como es normal, con el enganche de la página nuestra de Radio Libertad, y por supuesto con todos los compromisos que tenemos, pero vamos lindo, vamos avanzando. Usted, si quiere, llame al 2268, mande un mensaje, 673530. Esa es la vía telefónica para comunicarse con nosotros. Mañana y pasado, si Dios quiere, nos está esperando Tapalqué, y de un ratito a otro, cuando se componga la línea de internet, que hace un ratito me hablaron los muchachos aquí de la red, me dijeron que calculo que en 15 minutos más o 20 ya va a estar solucionado el tema, le vamos a hacer una nota al paisano organizador de la gran fiesta de mañana, el gran animador joven de los pagos de Tapalqué, Agustín Cerario. Bueno, seguimos transitando la tarde y acortando distancias desde Maipú para gran parte de la provincia de Buenos Aires, provincias vecinas, y además parte del Uruguay, solo por el aire de la radio de General Conesa. Seguimos tranqueando la tarde.

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0: Conozco mucha gente grande que tiene el don de saber manejar el lazo, pero quiero dedicarle este verso de Juan José Martínez, un escritor de Chivilcoy, que lo tituló Que Dios me lleve en un pial, y quiero regalárselo con mucho gusto, dedicado para una persona que le tomé un aprecio enorme, una persona que la respeto, que le tomé un cariño gigante, que la admiro mucho, que es Miguel Rogeri, este hombre de Álvarez Jonte, que lo siento un padre, un abuelo, un amigo, y que siempre que lo veo del lazo en mano, da gusto quedarse mirándolo. Para él y para toda la gente que tiene el don, porque es un don el saber manejar el lazo, le voy a dedicar Que Dios me lleve en un pial de Juan José Martínez. Respeto si había ganado en años de trayectoria. Y está lenta su memoria por los 80 embolsados. 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El que asá desensillado prendió fuego con empeño, y por serle fiel al dueño un ovejero educado, echado al lado del recado se le ha hecho profundo el sueño. Se escucha largue y aprete, y con armada discreta lo dieron vuelta un careta a la salida del brete. El viejo está que se mete, en un tronco se ha sentado, y piensa del otro lado que si el brazo le responde, más de uno dirá de adónde que el viejito está achacao. Como en plena juventud, el abuelo se les mete, sabiendo que compromete al hijo por su salud. No pudo, con la inquietud se miran a la pasada, y el muchacho en la humorada le dice: cuídese, viejo, si es pa' probar el reflejo, no exageres con la armada. Le prestaron un trenzado. Un lazo fino, liviano, y emocionado el paisano arma y espera parado. Un polango le han soltado por la orilla del corral, y el viejito clava un pial como avisándole a los criollos que habrá que meterle rollos pa' que se vea otro igual. Ni fuerza tuvo que hacer, de tan certero y preciso, y a la destreza que hizo todos la pudieron ver. Un pibe pa' agradecer pasó cerquita y lo nombra. Él fue en busca de la sombra pensando, mirá si le erro, haciéndose como el perro después que ensució la alfombra. Y ya fuera del corral, se ve al viejo sonreír, pensando antes de morir quisiera echar otro igual. Que Dios me lleve en un pial pa' que se cumpla mi antojo, dijo sacando un abrojo de la alpargata con tierra. Nunca me gustó en la yerra comer el asado de ojo.
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Como una hoguera encendida el cielo se resplandece, y el nuevo día que crece lo llena el campo de vida. El hombre en su recorrida la fresca va aprovechando, mientras que andas amarreando un tostado de la tropilla, y arrollado por la riendilla parece un cisne nadando. Palmolino va rumbeando, de lejos paró la oreja, porque el ruido que este aqueja calcula no está sacando. Con agua lo fue purgando, dejó los cueros mojados, y un vientito lo ha ayudado volviendo a sacar campante, y apretándolo al flotante se fija si está tapado. Con el cigarro hecho brasa le vuelve a templar las hinchas, mientras que el tostado relincha extrañando la picaza. Pa'l otro cuadro se pasa siempre su mirada atenta, no haya ni uno que revienta por la alfalfa peligrosa, y con maestría asombrosa al tranco manso los cuenta. Pa' que le rinda el potrero, le arma parcela un destete, y una liebre sale al cuete, porque el tinago es ligero. Ata los tientos el puchero, y al revisar las paridas, anda una muy afligida que está a la vuelta apartada. Viene su cría trancada, y hay que salvarle la vida. Como el montao se le espanta, la enlaza sin revolear, y en un santiamén trabar con las manos en la garganta. A tironear se le planta, templándola con cuidado, medio cuerpo ya asomao, y al nacer en tal encuadre recibe el calor de madre, que pa' un ser vivo es sagrado. Después de la tironeada emprolija sus caronas, y aparta unas vaquillonas que serán inseminadas. Y volviendo de pasada otro lote relojea, la bravona, la diarrea no lo perdona el mamón, no va a exigir al redomón, es pa' un manso la tarea. Al gastao sombrero gacho ya lo castiga el sol que arde, y va a mudar pa' la tarde porque es hora del guisacho. Queda suelto el de penacho, cumplió con su obligación, almuerza, y un buen siestón le vuelve a dar energía, y así amontona los días al servicio del patrón.

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Mas todo te dicen de buenas maneras, Dios sabe lo que hace por darte consuelo. Mas nadie te saca la angustia y la pena que te estruja el alma y te parte el pecho. 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Nadie los reemplaza, por más que la vida te dé amigos nuevos. Existe un vacío lleno de tristezas, está en la conciencia el fogón incompleto, y te duele tanto que a veces no entiendes, y disimulando lloras por adentro. Yo viví de niño, al lado de mi padre, mostrador y timba, vinos de por medio, jugadas de truco, tabiadas, carreras, anécdotas, bromas, historias y cuentos. Me empapé de aquello que hasta hoy me acompaña, esa imagen criolla que tenían mis viejos. Los gauchos de ahora tienen otra estampa. Muy pocos paisanos se ven de sombrero. Las bombachas anchas han pasado de moda. Ya nadie se anuda tampoco el pañuelo. No existe la minga que había entre vecinos, cuando la palabra era un documento. ¿Cómo puede ser que hasta a mí me pase? Siendo folclorista tengo hijos rockeros. ¿Dónde está la falla? En casa, en la escuela, el celu, la compu, mi ausencia o el medio. Hoy van al colegio tatuados, diarito, sucios, mal vestidos, cabellos revueltos, y van a formarse los futuros hombres. A nadie le importa, tampoco al maestro. Pero eso no es nada, hay cositas peores. En gran parte tiene la culpa el gobierno. La mujer del año lo ganó un travesti y públicamente celebran el premio. No es que discrimine, cada uno en lo suyo. Es una vergüenza la falta de respeto. Se casan entre hombres y la prensa elogia, canallas que humillan la moral del pueblo. Que venga la crisis, urgente que venga, porque de las ruinas saldrá el hombre nuevo. Y allí encolumnado detrás del rescate, iremos en busca de los viejos tiempos. Y aunque esto parezca casi irreversible, no olviden, señores, no todo está muerto.

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Aquel día, cuando mi padre una vez me invitó con sencillez a un lugar que él conocía.

Era el puesto del caminero, un tal don Fermín Mesías, y su señora atendía a un boliche muy campero que estaba adentro del potrero retirado de la calle. Y aquí les dejo un detalle: si sería tradición.

Ese día había allí municipales, gente de caminos viales y otros vecinos que había. Muy alegre compartía un cordero al asador que estaba, que era un primor. Y vi que Antonio Carán lo saludó a Juan Bazán y a Fredes en el mostrador. También supo estar Daniel García y Pablo Mujica, Ismael Bríñoles, que le explica algo al Vasco Zubiarrain. También Velázquez Ismael y Velázquez el entrerriano, Beto Buidé, muy vaqueano para subirse al mostrador, Isaías Buchar, gran valor, y Garmendia, un buen paisano. Camayo podré olvidar de aquella jornada hermosa, ni a...

hora que allá había, dos espineles tendimos y luego al puesto volvimos, pues la bulla se sentía. Era don Pedro García, que al acordeón le daba una ranchera, tocaba con achingo el guitarrero, que punteando con esmero alegre lo acompañaba. Como les dije, García le daba la verdulera, no digo la noche entera, pero cerquita del día yo bajo un tala dormía y por ahí me despertaba.

fuimos a recorrer los espineles y al ver nos refregamos las manos como unos 30 pescamos, Juan, especiales para el sartén.

Fue en el pago de las flores, en una fiesta sencilla. Él montaba un cuarto de milla que bailaba en los tambores. Domador de domadores, jinete entre los jinetes. Hoy presentaba ese flete, don...

siendo Dios el que controla el mundo del que yo hablo. 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Hijo, así como verán, que hizo que se resbalara y en el golpe se quebrara, por desgracia, el alazán. 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

Esto es que el Celaya que hacia allá se lo llamó. También la estancia Santa Tecla que abrigó a la tradición. Hoy me embarga la emoción al brindar este homenaje. Tal correntino paisaje a tan ilustre varón que vive en el corazón.

estuvimos chamameceando un ratito. Ahora sí mejoró todo. Ya estamos por la página. Los muchachos ya me avisaron por acá que está todo en perfectas condiciones. Y chequeé recién con Edgardo, allí por la 1420, la radio de General Conesa. Y bueno, ya poco a poco se irán conectando todas las emisoras que nos retransmiten. Ya estamos al aire por Conesa, digo, por la página. Esa ida y vuelta, con claridad, con sensación de presencia, dijera don Héctor Abel Cardoso. Bueno, seguimos compartiendo lo que veníamos haciéndolo por línea telefónica. Quiero pasar por una gacetilla de prensa que tiene que ver con CEM, la Cooperativa de Electricidad Limitada de Maipú, programación de microcortes de energía por Transpa Las Armas. La Cooperativa de Electricidad Limitada de Maipú informa que la empresa Transpa realizará microcortes de energía de aproximadamente 15 minutos el próximo lunes 7 de septiembre de 8 a 8.15 y de 12 a 12.15. Toda la localidad de Las Armas y establecimientos rurales de la zona por tareas de mantenimiento en la estación transformadora Transpa Las Armas, siempre que las condiciones climáticas lo permita. Informó CEM, Cooperativa de Electricidad Limitada de Maipú.

Bueno, por acá nos vienen haciendo un pedido. Buenas tardes, Gustavo. Quisiera pedirte un tema de José Vulcano, dice. No sé el nombre del tema, pero lo he escuchado que lo pasás. Se trata de un padrillo que roba yeguas. Capaz vos sabés, dice, el tema que digo. Sí, es el padrillo ladrón. Suelo pasarlo en repetidas oportunidades. Don Jesús Sayago anda alambrando allá por con Pancho Valdés, cerca de Estancia Las Víboras. Por acá me manda un esquinero con puntales puestos y ya poniendo los últimos alambres de una de las tiradas, así que bueno, que quede firme, que quede haciendo esquina y quede haciendo fuerza para mantener los alambres derechos por ahí. Saludos para los alambradores entonces.

0: Bueno, mañana y pasado, ¿eh? Mañana y pasado nos encontramos en Tapalqué.
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0: Bueno, un ratito de por medio, estoy al habla con Agustín Celodio, ¿eh? Un ratito nomás y pegamos una vueltita general de lo que venimos anunciando, pero ya con la voz del coordinador general, don Agustín Celodio. Bueno, están los gallos a la venta, ¿eh? Hay unos gallos que yo había ofrecido, quedaron algunos, unos gallos gigantescos de raza alemana son, y había algunos bataraz que ya creo que ya no hay más, pero no he hablado con Facundo, su dueño. Pero ahí tenés la posibilidad, estos gallos de muy buena raza, tenés como para cambiar la sangre en tu rodeo avícola. Ah, bueno, ahí tenés la posibilidad entonces de comprarte estos gallos que son muy buenos. Tienen 7 meses y piquito, los vi nacer, nacieron en incubadora con huevos muy de raza y... Yo te he comentado que nació mitad o un poquito más de machos que de hembras. Entonces las hembras quedaron, las pollas quedaron, que ya están poniendo, y los pollitos se han hecho gallos, y para qué los quieren, ¿no? Y les da pena faenarlos, ¿no? Porque son unos gallos impresionantes de grandes. No da pena por la raza que tienen, entonces pueden ser muy útiles para algunas personas. Entonces, si te interesan, me llamás, te paso el contacto, te envío fotos, videos, tengo de los imponentes gallos que están a la venta y quedan poquitos ya. 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
0: Bueno, ya venimos compartiendo la tarde y acortando distancias. Vamos hasta las 3 de la tarde con este día viernes, 4 de septiembre. Hace un rato pasamos por la fiesta de Tapalqué. Te dije que al rato nomás me iba a comunicar con Agustín Cerodio. Pasamos por la fiesta de los Rienderos, que es mañana y pasado también, por los pagos de Chascomús. Pedro Galope a los pagos de Tapalqué. Por ahí está Agustín Cerodio, animador joven de estos tiempos. Y le doy la bienvenida. Agustín, un gusto saludarte. Buenas tardes.
3: Buenas tardes, Gustavo. Bueno, un saludo para la gente de la radio y para toda la audiencia. El gusto de estar charlando.
0: Agustín, estamos ahí a horitas de que se empiece a revelar todo.
3: La verdad que sí. Hoy a la mañana salíamos de casa con unos amigos para el campo y le digo a uno de ellos, le digo, estamos con un pie en el estribo, y él me dice, casi que estás montado. Así que, nada, ansioso, esperando y al mismo tiempo contento porque Tata Dios parece que nos va a mandar un día lindo, Gustavo.
0: Sí, sí, no cabe duda que el tiempo está afirmadito, así al menos indican los pronósticos en gran parte del país. Coméntame, Agustín, ¿cómo viene la previa? Digo, ¿qué palpás vos? Vemos que es una fiesta que viene en ascenso, con el apoyo inmenso que tenés, y por algo lo tenés, digo, de tanta gente de la zona y de otros lugares que se llegan.
3: La verdad que sí, Gustavo, hoy lo decíamos, parece que cuando más fiestas haces, más vas aprendiendo o más nervios se van generando, no sé cómo realmente vivirlo, lo que sí, año a año, en vez de perder soldados, digo yo, se van sumando, me siento muy acompañado por un montón de amigos que están en el día a día, con amigos que no están cerca y que los ve uno dos veces al año y los sentí cerca, y un montón de gente, se arma un equipo bárbaro. Realmente eso hace que se alivie un poco la carga de tanto compromiso y la unión de la cooperadora de la escuela, que es la organizadora. Realmente yo creo que uno de a poquito trata e intenta al mismo tiempo como coordinador disfrutarla, pero por la gran compañía y buenas vibras que se generan en el entorno, Gustavo.
0: Lindo programa, se han presentado, digo, en ediciones anteriores, y en este, bueno, vas viendo detalles, como vos decís, fiesta a fiesta, y venís arraigando lo que en realidad viene sirviendo para todos, para el público, para la gente local, para la gente de la zona, y para vos en lo personal, digo, porque hoy hacer una fiesta no es fácil, pero bueno, por lo que venimos palpando de hace un tiempo, no es imposible, digo, haciendo las cosas bien.
3: Sin duda, yo creo que los momentos para encarar un festival nunca habrán sido fácil, ¿no? Porque hasta incluso puede ser el mejor coordinador y de repente Tata Dios te manda un día perro de lluvia y demás y toda tu genialidad queda en el camino. Yo creo que pasa un poco por ahí, y después un poco ir ir ganando la confianza, ¿no? Porque por una cosa puede ser Gustavo Abello animador, payador, pero otra cosa es Gustavo Abello coordinador de algo, porque son distintas. Claro. Sí, es una carta que ayuda mucho, pero después depende. Una cosa es que yo diga en el escenario cómo me gustaría en otra fiesta que se maneje algo, pero otra cosa es tener que manejar la voz. Y ahí hay que sacar las garras y ahí te das cuenta que solo no podés hacer nada, que sí precisás gente que confíe, que te respalda, ¿no? Del dicho al hecho hay un largo trecho. Y bueno, han pasado 4 o 5 años, que para mí no es poco, y poder mantener el equipo, como digo, es una de las cosas más importantes. Hay amigos de la infancia de los cuales nos criamos, y a mí esas cosas me generan mucha emoción, como la gente que hace kilómetros impagables para venir con las tropillas. Están llegando 15 tropillas por tierra de General Alvear. Están llegando tropillas de Arrecife, con lo lejos que queda Arrecife a Tapalqué, Pirobán, Oderó. Otro año va a ser de 34 tropillas, Gustavo, y esas cosas uno ve el sacrificio que hace la gente y decís, ¿con qué le pago a esta gente? Y terminás en una emoción tremenda.
0: No cabe duda, y es un lujo de alto rango tener tropillas entabladas, porque bueno, aquellos entendidos en la materia saben de los gastos que esto conlleva, de los esfuerzos de la gente, ni hablar de los esfuerzos personales, de preparar una tropilla, ¿no? Es decir, agarro la madrina, la cargo o la saco de tiro, me voy para Tapalqué, no, hay que prepararlos, y bueno, todo tiene un proceso. Entonces, es de valorarlo mucho, y la gente eso lo valora, ¿no? Porque una fiesta, llamémosle nueva, a aquellas fiestas que tienen 15, 20, 25 años, que por ahí no han podido todavía llevar tropillas entabladas, y bueno, vos las tenés, entonces está más que bueno, digo, ese capítulo, ¿no?
3: Sin duda que es muy rico a los sentimientos y a los gustos de cualquier público, ¿no? Yo creo que la tropilla entablada, el espectáculo, el número, el valor, la riqueza tradicional, no se negocia en el público, porque si sos del campo sos un apasionado, si sos de la ciudad y no conoces, es un punto de atractivo maravilloso, y reunir tantas para el que las conoce, al ambiente en sí, y el costo de que significa de moverse y demás, realmente sí, che, que con qué pago esto, ¿no? Realmente. Y después todo, Gustavo, se genera un círculo de tropilleros, de jinetes, de pincheros, los rienderos también, que van a hacer un montón de kilómetros con un montón de clasificaciones que tienen. Digo, hoy salir, mover la casa, mover de su casa, que elijan, que quieran, eso es un premio muy importante para uno en lo personal y para la fiesta también, ¿no?
0: Agustín, en lo puntual, ¿a qué hora arrancaría mañana la cosa?
3: Mañana a las 10 de la mañana vamos a estar arrancando una rueda en categoría grupa a caballo elegido, con alrededor de 20 reservados, son todos tropilleros locales de acá de Tapalqué, pero como es a caballo elegido, vamos a ver jinetes, ¿no? Con el respeto a todos, ¿no es cierto? De sí, la sí. Talla de Dante Boneto, de Aaron Thor, Nahuel Laudete, Sebastián Guevara, Jeremías Pereira, chicos de a caballo que también claro, nos preparamos para ver un espectáculo lindo, ¿no? Así que mañana a las 10 de la mañana arrancamos con eso, después la prueba de rienda de mansos, con clasificación a la fiesta grande de las flores, la fiesta del campo La Prida y la fiesta del talar. Termina la de mansos y se viene la prueba de rienda de redomones con clasificación a la fiesta grande de las flores y a la fiesta del campo La Prida. Y luego de eso, la presentación como cada sábado, ¿no? Y del cierre del sábado el espectáculo de campo con las tropillas entabladas. Uh-huh. Por la noche, Gustavo, te cuento, el baile, como siempre, con Bocha al Bosco, con los manantiales de Chascomú, con los Carrizos, y este año sumamos la Entrevero Fest para los más jóvenes, así que sumándole cositas a la fiesta que esperemos que sean del agrado de los chicos y puedan pasarla bien. Y el domingo arrancamos a las 8 de la mañana ya con la primer terna de la prueba de rienda, con la prueba de rienda de redomones de vuelta, que corren todos los que corrieron el sábado, opcional, puede venir alguno el domingo, o no, siempre y cuando estén anotados para las flores, para el talar o para la prida, ¿no? Los caballos quedan, el sorteo queda hecho del sábado, la verificación del sorteo queda hecho del sábado. Así que vuelven a correr los mismos, algunos se tienen que ir y correr el sábado y se van, otros llegan el sábado a la tardecita porque tienen que trabajar y verifican y quedan preparados, por ahí no pueden correr el sábado, pero corren el domingo. Uh-huh. Así que una oportunidad linda, termina la prueba de rienda de Domones, con clasificación al talar, los que no tienen la ficha del talar pueden correr, pero por el premio, por ahí bochaste para Flores y no sé, y para el campo la prida,
0: claro.
3: Corres por el premio y se va a buscar el mejor clasificado que represente la fiesta y que esté anotado para el talar, ¿no es cierto? Como sabemos. Bien. Luego de eso, la prueba de rienda de damas con clasificación al talar, todas las damas que echen los radomones pueden participar con clasificación al talar. Y ahí estamos dando fin a lo que es prueba de rienda para comenzar con las tres multas especiales. Que una de ellas es Santiago San Martín, el chico que el año pasado se golpeó, y bueno, nosotros en lo personal le pedí que se cuidara si quería volver durante el año, para que quería que volviera bien, ¿no es cierto? Que no se apurara a volver a montar, y hoy está bien, y realmente eso nos pone muy contentos. Y digo, bueno, le vamos a hacer una monta para salir de ese trago amargo del año pasado, y nos va a hacer. Eso es muy importante, ¿no? Hablar de la salud de un ser humano. Uh-huh. Luego de eso, Juan Toledo, que es un jinete veterano, por ahí habrás escuchado la historia, el verso de Carlos Ramón Fernández, ¿no? Sí, Juan Toledo, sí. Un jinete sordomudo que marcó una historia muy linda en la jineteada, y bueno, nos aceptó el convite para venir a montar un caballo también, y mucha gente hace que no lo ve, y gente de otra época que va a ser muy lindo verlo. Y después también Irusta, que es un chico que está en actividad y pasando un momento bárbaro, sobre todo en la categoría cuero tendido, va a estar montando un padrillo de la marca Roberto Andraca, que se llama El Barraquito, que viene invicto en la categoría cuero tendido, que participó de la final de criadores de la Asociación de Criadores, y el caballo bajó, bueno, una expectativa muy linda con eso. Luego de eso, decimos las topillas entabladas, vuelven el domingo con la presentación, el encierre, el entrevero, digamos, dos oportunidades para que puedan disfrutar o al menos amortiguar tanto sacrificio, ¿no? Y que sea compatible para que puedan disfrutar al menos en el espectáculo de la fiesta. Después la rueda en Basto y Encimera, caballo elegido, con 25 caballadas invitadas, como todos los años, y 25 reservados en cuero tendido. Y ahí más o menos estaríamos cumpliendo o intentando cumplir con todo lo prometido, ¿no?
0: Recompleta la fiesta, Agustín. La verdad que conozco de tu movimiento, digo, para la gente que no ha ido y no se ha decidido, que ahora le agarró ganitas de decidirse y arrancar para Tapalqué, porque la vida es una sola y hay que tomar decisiones que uno tenga ganas. ¿Cómo hacemos para llegar a Tapalqué los que vamos de este lado?
3: Y los que van, vienen de ahí del lado de la zona de la autovía 2, como digo yo, se van para la zona de Ayacucho, Rauch, Azul y Tapalqué. Es una ruta bastante, bastante en recta, bastante lineal para ese lado. Así que no estamos tan lejos tampoco, y los medios de transporte nos han dado una agilidad también, un buen pasar, un buen viajar, así que la gente de aquel lado tiene que rumbear para el centro de la provincia de Buenos Aires, así que los esperamos con mucho gusto, Gustavo.
0: Son 200 y pico, me parece, 270, 280, por ahí.
3: Por ahí, sí, 200, no llega a 300 kilómetros. Sí, a no ser el año que te perdiste vos, que hiciste unos cuantos kilómetros.
0: ¿Te acordás? Casi paré con Buenos Aires. Qué grande. Ayer, mira, ¿cuánto estamos ahí de Tapalqué o La Barría? Me llamó Walter Vicenzi, que es de por ahí, ¿no?
3: Claro, sí, está entre... antes llegó La Barría.
0: Me dijo...
3: Está, a 60 kilómetros, me dice que está. Está a 60 kilómetros.
0: Está, me dijo, nos vemos en Tapalqué. Me dice, voy a andar por allá con los pingos.
3: Qué grande. Sí, gracias a Dios, muchísimo tropillero, y la cantidad de gente, digo yo, que queda afuera, que estaría bueno que esté, por gauchadas, por atenciones, por amistades, por respeto, y se hace imposible decirle que sí a todo el mundo, ¿no? Y bueno, y uno no tiene que soltarle la mano tampoco a la gente que te acompaña desde el principio.
0: Claro, por supuesto. Agustín, si quedó algo en el tintero, con mucho gusto, y bueno, si Dios quiere nos encontramos este fin de semana.
3: No, invitarlo, Gustavo, agradecerte la atención, la amistad tuya, para que nuevamente estés por Tapalqué. Sabes que te esperamos, que nos pone muy contento que ya estés mejor de tus nanas, y nada, ya sos de la casa, así que esperemos disfrutar de dos días lindos. Mañana a la mañana te estamos esperando por acá, y nada, agradecerle mucho a la familia y a los amigos, porque sin duda que el peso de esta fiesta y la puesta en marcha de esta fiesta depende de la familia, de todos y de mis amigos, porque muchos dejan su trabajo, muchos dejan por ahí cosas de lo personal de ellos para ayudarme, y eso realmente no tiene precio. Así que agradecido con todos, muchas pero muchas gracias, y bueno, los esperamos en Tapalqué.
0: Mucha suerte, Agustín, que ande todo lindo esta edición.
3: Hasta mañana, Gustavo, un abrazo grande, te esperamos por acá.
0: Agustín Cerodio, desde Tapalqué, ya ahí con los gatillos levantados para cumplir con todas las obligaciones que, bueno, que tiene en sus hombros ya la gran fiesta de Tapalqué. Y Agustín, que quien no lo conoce, ¿no?, en el ambiente, es uno de los jóvenes animadores, ya que no es una promesa, ya es un animador templado, un animador que sabe dónde está parado, ya con un trabajo firme en lo que tiene que ver con las animaciones y con una carrera por delante inmensa. Digo, por su edad, es muy joven y bueno, es una persona que reúne un montón de condiciones, pero más allá de las artísticas, en un escenario, como gente, tipazo. Agustín, un pibe que se ha criado en el campo, con un padre campero, y bueno, así que mañana seguramente andará alguna de las tropillas de su padre, y que ellos, por respeto a los demás, al menos otros años no han participado, o sea, han participado, pero no han ido a las premiaciones y demás. En detallecitos que siempre el que organiza los tiene, por respeto a todo el que hace un montón de kilómetros. 14:18 minutos. Hoy es viernes 4 de septiembre. Mañana y pasado, Tapalqué y por allí, llegaremos otro año más. Con un punto y aparte, si el amigo Ferreira, ahí le había mandado un mensajito, si ha visto el mensaje, capaz que por ahí charlamos con él, porque mañana está la fiesta grande en los pagos de Chascomús, mañana y pasado, y bueno, se viene con un programa más que bueno, por cierto, así que estaría bueno poder charlar con Mariano Ferreira, si lo permite el tiempo. Nos va a recontra alcanzar porque estamos hasta las 3:05, por ahí más o menos, que nosotros entregamos, así que bueno, si anda escuchando por el aire y no ha visto el mensaje, estamos dispuestos a cuando quiera, abrimos la tranquila y estamos charlando con el coordinador de los pagos de Chascomús, fiesta que se planta mañana, es la fiesta de los rienderos. 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

0: 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Bueno, mañana y pasado Tapalqué, el otro domingo, el venidero, vamos a estar en esquina de Argúas. Allí estaremos actuando a las 3 de la tarde, es mi horario. Pero llegaremos por la mañana para compartir la inauguración de la cancha de bochas, de esta pulpería, que es la más antigua de la provincia de Buenos Aires. 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Estamos hablando del otro fin de semana. 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

tema que voy a hacer me lo alcanzó mi amigo Negro Fury, el cual tuve el orgullo de que él mismo me lo alcance y me pidiera que lo haga, aunque más no sea, en un favor. Lo voy a grabar para usted, mi amigazo Fury. Y aquí va esta letra que usted me mandó, El Padrillo Ladrón. Atención, les voy a contar la historia, la fama y hasta la gloria de un padrillo cimarrón, el más audaz y ladrón de yegua para su manada, y que su fama llegaba más allá de la frontera, y hasta allá en las cordilleras sus robos se comentaban. Era por demás veloz, guapo, valiente y de maña, se cuenta de él una hazaña que muestra su corazón. Ocurrió en una ocasión que allá, en un desfiladero, lo acorralan unos arrieros, y al ver quebrada su gloria, sin hallar escapatoria, se tiró al despeñadero. Y cuando muerto lo creían, al fondo de aquel abismo, lo ven alzarse a sí mismo con toda su gallardía, y como quien desafía, un relincho les largó que dicen que retumbó por toda la serranía. Y estaba muriendo el día cuando al paso se alejó. Y para no alargar la historia de aquel padrillo serrano, les contaré, campechano, lo que guardo en mi memoria. Una noche, oigo que estorian los perros desesperados.

me alcanza a ver girón el polvaderal. Y como algo fantasmal, se lo tragaron la sombra. Y se perdió tras la loma, sin dejar de relinchar. Temprano, al amanecer me dispuse al largo viaje. Cargué selva, mate, charco y ya me largué tras él. Yo lo quería traer, corté de así tanta fama, de que me ardían las ganas de medirlo en el coraje. Y siguiendo el rastrillaje, traerlo prendido a la armada. Cerca del atardecer, siguiéndole las pisadas, vi otras dos huellas marcadas que seguían la de él. Una con la cría al pie, la otra de potra la sana. Estaba en la revolcada y patentito se veía que ese pelaje tenía por los pelos que dejaba. Entre unos montes tupidos me amanecía convocado. Cuando sentía mi montao comenzar a lo bufido, me alerté, me puse erguido y allá en lo alto de la sierra, yo, la estampa más bella que pueda ver un paisano, al padrillo Alazán Ruano, desafiándome a la guerra. Me golpeaba el corazón cuando tras él me largué.

0: potrera, desaté, yendo tras el fiamarrón. Pero era de más veloz, me doblaba en la carrera. Estaba de más la potrera, rayaba y corría en curva. Si parecía una burla para alejarme de su yegua. Cuando los caibas perdidos y mi caballo aplastado, corté una yegua paulao, la que tenía el potrillo. Y cerca de un duranguillo logré enredarle la bola. Quedó caída, quieta, sola, el potrillito gimiendo. Y el padrillo enloqueciendo se me vino como bola. Cuando encima lo tenía, cambió el rumbo, me dio el anca. Y en menos que un gallo canta, le enredé otra de María. El padrillo, en ese día, entró en su gran aflicción. Bramaba como un león, de rabia se retorcía por él, la yegua y su cría, y al verse sin salvación. Escena conmovedora, sin un testigo, por cierto, con el parrillo rugiendo, viendo llegada su hora, y presa en la goleadora, la yegua, caída gemía. El potricito corría en su desesperación, y me adentró una aflicción por todo lo que veía. Se me aflojó el corazón ver la escena que contaba. Yo nunca lo habría boleado a ese potro cimarrón. Él se perdió por amor, por la yegua, por su cría. Así es que, con alegría, le brindé la libertad. Corté la soga y ya está. Yo fui feliz ese día.
1: Bueno, así nos habían pedido en horas tempranas este campero tema que yo suelo pasar a veces. El padrillo ladrón es de la letra del señor Jury y la interpretación del recordado José Vulcano. La verdad, campero tema que nos deja un montón de imágenes durante todo el tema. Qué criollo, ¿no? Y el orgullo de un hombre que demostró que lo podía hacer, lo hizo y le brindó la libertad total. Él fue feliz ese día. Bueno, 14:44 minutos, hoy es viernes 4 de septiembre, mañana y pasado se planta la fiesta en los pagos de Chascomús. Don Mariano Ferreira, que anda trabajando mucho desde hace mucho tiempo, comenzando con la probada de los potros y todo lo que conlleva armar una fiesta, lo tengo en línea para charlar un ratito. Mariano, un gusto saludarlo, buenas tardes.
2: Buenas tardes, Gustavo, ¿qué tal a usted y toda la audiencia?
1: Ya ahí, Mariano, en las últimas horitas.
2: En la recta final, sí, ya estamos acá. Estamos acá en el Fortín acomodando todo. Ya esperando nomás que llegue el sábado.
1: Brillantes instalaciones, digo, para la gente que no conoce todavía el Fortín.
2: Sí, el Fortín es precioso, muy lindo. Muy lindo lugar, muy cómodo. Así que estamos acomodando todo acá para que llegue el día nomás.
1: Un montón de meses, Mariano, trabajando para esta fiesta.
2: Sí, tal cual. Sí, mucho, mucho, mucho tiempo. Muchas horas.
1: Muchas horas, la verdad que...
2: De trabajo.
1: Postrada bastante, por cierto, digo, ¿lo han acompañado muchos domadores?
2: Sí, domadores, 340 agarramos este año.
1: Qué bueno.
2: 340 domadores, sí.
1: Buena cantidad. Hay que galopear, digo, hay que andar, ¿no? Para...
2: Sí, tal cual, hay que andar bastante, sí.
1: Claro.
2: Sí, arrancamos allá por el 18 de julio y bueno, hicimos... prácticamente en una semana, porque nos distribuimos un barrio de equipo y anduvimos bastante rápido, sí.
1: Claro. Una fiesta recompleta, Mariano, y bueno, ¿siempre ha venido bajo su coordinación general?
2: Sí, hasta hace el año pasado la hice solo, pero la hacía con un compañero, con Leandro Novoa.
1: Ajá.
2: Un amigo, que bueno, y le hicimos 4 años juntos y bueno, después desistió de la organización, pero bueno, siempre está... colaborando desde afuera, digamos.
1: Colaborando, claro. Mariano, si le parece, pegamos una recorrida a partir de mañana nomás.
2: Buenísimo, dale. Mañana a la mañana arrancamos 9 de la mañana con una prueba de mansedumbre con 25 caballos que se agarraron a domar, por invitación fue. Uh-huh. Así que bueno, eso con eso arrancaríamos. Después pasaríamos a un almuerzo. y después ya empieza el tema de la prueba de rienda.
1: Claro.
2: El desfile, ahí 2:45, 13:45 por ahí el desfile, así ya arrancamos a las 14 horas con la prueba de rienda de mujeres en Redomones, donde la ganadora sale clasifica, y la ganadora clasifica para correr el día domingo por los 8 millones.
1: Ajá, bien.
2: Después de la de mujeres, pasamos a la general. Con bien. Esos 340 potros que se galopearon.
1: Ajá. Muy buen premio tienen.
2: Sí, le pusimos bastante, creo bastante interesante el dinero que tiene, así que bueno, tiene 40 millones mañana. Y bueno, y los clasificados que van a ser 20 y pico, 30, más la ganadora de mujeres, más tres clasificados de otras fiestas anteriores, van a participar por 8 millones el día domingo a la mañana.
1: Qué importante, un capítulo más que puntualizado, digo, para los amadores.
2: Sí, sí, tal cual. Creo que es algo importante para ellos y bueno, y que se lleguen todos los que más puedan, digamos.
1: Haciendo honor a la titularidad, sí, sí, de la fiesta.
2: La fiesta de los rienderos, exactamente. Sí, claro, sí, tal cual.
1: Claro. ¿Y después cómo seguiría, Mariano?
2: Bueno, después ya pasamos a la peña, al salón, uh-huh, donde la entrada a la peña de 17 horas a 20 horas es gratis.
1: Ajá.
2: Cuando termina la peña, arrancamos con el baile. Que entre después de las 20 horas y quiera solamente el baile, 12 mil pesos la entrada, y si no, 25, y le incluye el baile y lo del día domingo.
1: Un lugar muy lindo tiene el Fortín para lo que es el bailongo también.
2: Sí, tiene un salón muy lindo, muy muy amplio, sí, sí. Así que esperemos que se ponga lindo, sí, sí.
1: Y el domingo...
2: hay bastante movimiento.
1: Claro, el domingo tempranito.
2: El domingo 8:30 arrancamos con la piedra de Tamero, en Yunta, donde se va a estar cobrando 30 mil pesos el lazo, o sea, 60 mil pesos la Yunta. Va el 80% recaudado en premio. Después pasamos a la final de la prueba de rienda por los 8 millones. Después una prueba de rienda de manso, donde se estará cobrando 50 mil pesos la inscripción y todo lo recaudado en premio.
1: Ajá.
2: Después hacemos un broche en recado completo de 10 caballos, 2 caballos por tropillero y bueno, a sorteo.
1: Bien.
2: Con recado completo, con estribo hasta el taco, como se estiraba.
1: A la vieja usanza.
2: A la vieja usanza, tal cual. Y bueno, ahí estaríamos en el mediodía. Después del mediodía arrancamos a las 2 de la tarde aproximadamente con la monta de Nacho Escaray en el gringo de José Mutio, de su tío. Uh-huh. Donde, bueno, el caballo viene bien. Y bueno, Nacho está pasando un lindo momento, así que bueno, esperemos que salga linda.
1: Seguramente que sí. Seguramente.
2: Y sí. Bueno, después continuamos con las ruedas. Las ruedas son todas a sorteo, con las caballadas contratadas. Hacemos clina, cuero tendido y grupa.
1: Ajá.
2: Las caballadas son de, bueno, la Fiti Rivasú, de los chicos Ortega acá de Chascomús, José Mutio acá de Chascomús, Chichi Mutio y José, el padre e hijo. Y Leos, de Indio Rico vienen, los chicos de Leos, y la Pumita de Soya. Esas son las 5 caballadas.
1: 5 excelentes caballadas, diría, ¿no?
2: Sí, sí, tal cual, son muy buenas cualquiera.
1: En puerta, grandes espectáculos.
2: Sí, sí, ahí se tienen que dar nomás. Claro, bueno, sí, el sí, material sí. Está, para que se dé.
1: El material está, claro que sí.
2: Tal cual. Y bueno, y terminaríamos el campo de jineteada el día domingo con un broche, que el broche sí es elegido, son 2 caballos por tropillero y 2 jinetes. Eso lo aman los tropilleros.
1: Los hay
2: 2 caballos y 2 jinetes, en basto con el cimera.
1: Bien, así que sería referente al campo, cerraríamos con el broche.
2: Ya cerraríamos todo lo que es la fiesta, se cierra con lo del broche del campo gente A, después no hay más nada.
1: Bien, bien, bien. La gente del laburo, bueno, todo el equipo de siempre que trabaja con usted.
2: Sí, tal cual, siempre la misma equipo tenemos desde la primera fiesta, prácticamente son todos los mismos, así que, y bueno, y amigos que echan una mano, porque esto solo no se puede hacer nada, ¿vio?
1: Claro. Sí,
2: amigos,
1: sí,
2: de otras fiestas y bueno, que vienen y colaboran y andan con nosotros.
1: Claro.
2: Sí, sí.
1: Mariano, para la gente que va de este lado por la ruta 2 o los que vienen de Buenos Aires, ¿cómo haría para ingresar al campo del Fortín aquellos que no lo conozcan?
2: Bueno, viniendo del lado de Mar del Plata, digamos, para el lado de Buenos Aires, cuando llegan a la rotonda donde dice ruta 20, doblan a la izquierda, camino a Rancho, pasan la segunda rotonda. A 500 metros ya la encuentran en el Fortín Chascomús, a mano derecha.
1: Perfecto.
2: Y los que vienen de Buenos Aires, en la primera entrada a Chascomús, entran a Chascomús, cuando llegan a la rotonda, doblan a la derecha sobre ruta 20, 500 metros, ahí encuentran la, el Fortín Chajún.
1: Todos los demás que vienen con ingreso Bransen, General Belgrano, digo, entran por atrás y bueno, antes de llegar a la autovía 2, ahí sobre la mano izquierda.
2: Claro, correcto, exactamente. Sí, sí.
1: Mariano, sí, si, bueno, si se nos escapó algo, lo sumamos.
2: No, no, creo que estaríamos todo y bueno, está todo completito y bueno, esperando que se llegue el día y que la gente nos acompañe, que se vengan, que van a pasar un lindo día.
1: Mariano, entre el lunes y martes lo molesto para, si por ahí me hace la gauchada, tener las premiaciones y eso.
2: Sí, cómo no, el lunes lo estamos hablando, Gustavo.
1: Listo, Mariano, muchísima suerte, que ande todo redondito.
2: Muchísimas gracias, un abrazo, hasta luego, saludos.
1: Mariano Ferreira, de los pagos de Chascomús, el coordinador general de esta gran fiesta a plantarse en aquellos pagos donde venimos pegándole el grito con un programa muy extenso que usted está enterado, pero está bueno poder charlar con el organizador o las comisiones organizadoras, en este caso Mariano, que ha trabajado mucho para la fiesta, y no cabe duda que va a ser un éxito. El tiempo va a estar bueno, no hablamos con esto con Mariano, pero va a estar bueno porque un pronóstico. Hace un rato charlábamos con Agustín Cerodio, también se planta un fin de semana.
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0: No. Ahí nos viene avisando Aldito que ya está toda repartida la supermillonaria, ¿eh? Ya resaludamos y arrancamos bien la tarde de la radio. Ya estamos 15, 7 minutitos. Ahí saludamos bien y todo eso. Dale, comunicate con nosotros.
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¿Cómo le va? Bienvenido a la tarde de la radio, bienvenidos a este día viernes 4 de septiembre. Estamos en vivo acompañándote hasta las 17 horas en este día solcito por Dolores, ¿eh? Aquí estamos arrancando la tarde con Héctor Edgardo Chapeta en los controles centrales, la dirección del programa Aldo Espitarte. Ya tenemos en mano la supermillonaria 6.701, 6.702, 6.706, 6.707, 6.708, 6.715, ¿qué más? 6.775, algunos los tenemos vendidos, después estamos pasando todo lo que están vendidos y ya te digo que me queda 7.595, 7.598, 8.473, 0897, qué lindos números, 1.566, 7.186, 8.327, 1.118, 1.129, 1.717, 1.718, 2.119, 2.120, 2.120, Estos son los 20 numeritos que nos mandó Aldito. En un ratito ya te decimos que algunos se van y ya empezamos a tener. Si querés algún numerito, ya lo tenemos aquí en mano. Así empezamos a pasar las fotos, Son dos cuotas de 15 mil pesos, 30 mil pesos de contado. Empieza a sortear el 15 del mes de octubre, campero. Aquí lo tenemos, Lora, a pintura, Ahí arrancamos la tarde de la radio, dale. Bienvenidos a Ariel Pernigotti, 105.7. Bienvenidos a Mauricio Álvarez, 98.9 y la cadena radial de la demás radio. Aldo Espitarte aquí en 106.1 y en 1420, la radio general Conesa. En este programa que compartimos en dúo, de la tarde

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Ahí estamos en la tarde compartiendo la tarde de la radio junto a ustedes, junto a nosotros en esta linda jornada. Te contaba la supermillonaria que viene apuiciando el baile. Este fin de semana hay Ranchito del Amor. Este fin de semana hay Gigante de la Costa. Si alguno quiere, le vamos a estar llevando al ranchito. La puede pedir y la llevamos allí al ranchito. Sortea el 15 del mes de octubre. 44 millones de pesos al primero. Todo en efectivo, Un millón y medio de pesos al segundo. También, bueno, va a estar sorteando del tercero al décimo segundo una bicicleta rodado 29 o 300 mil pesos. Del décimo al tercero al vigésimo, 200 mil pesos en cada uno, El vendedor del primer número se lleva 600 mil en efectivo, el asado más el lechón. Bueno, más diciembre de octubre va a estar sorteando el segundo sorteo, primer premio 15 millones, el segundo sorteo 1,5 millones. Del tercero al décimo primero, 120 mil, del décimo segundo al vigésimo, 100 mil. El vendedor de los 15 millones del 19 del día, el que vende el primer premio, se gana los 400 mil pesos, más asado, más lechón, hasta los escarbadientes, El 22 del 10, una vivienda roca o 10 millones de pesos en efectivo, 7 millones al segundo, 1,200,000 al tercero, del cuarto al décimo primero, 120 mil en efectivo, y el décimo segundo al vigésimo, hay ahí también 100 mil pesos. El 26 del 10, una vivienda roca o 10 millones de pesos en efectivo, 5 millones al segundo, 1,200,000 al tercero, del cuarto al décimo primero, 120 mil. Del décimo segundo al vigésimo, 100 mil, El 29, el último sorteo, que no es poco, mirá, escuchá, 4 millones de pesos a la cabeza, 800 mil al segundo, del tercero al décimo primero, 120 mil, el décimo segundo al vigésimo, un premio de 100 mil pesos para cada uno. 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No, ganan todo. Tenemos lindos números, ya te vamos a estar contando cuál se fueron, cuál no. 01 02 06 07 08 17 75 15, 95, 98, 97, 73, 66, 86, 27, 18, 29, 17 y el 20, no, de todos los números para aquellos que quieran la supermillonaria. Vamos a la música, dale. Sábado hay ranchito, llega la nueva luna.

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7: Qué lindo que está,
8: qué hoy, linda la tarde de hoy también, qué linda tarde con acompañándonos en la tarde musical de Baile y Jineteada, conjuntamente con la gente de Compartiendo de Aldo Espitarte. Aquí estamos en vivo acompañándote hasta las 17 horas, que llega Abel Moreni.

Recordándote que este fin de semana hay ranchito, hay gigante de la costa Santa Teresita. Vamos a compartir la música, dale. Mándale música, mándale. Y ahí entrate todo lo que también viene en la publicidad, ¿eh?

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0: Vamos a andar llegando este sábado con Silvia Dolores a la noche bailable de Santa Teresita, con la música de La Nueva Luna, con la música de los chicos de Banda Libra, de los Pagos de Madariaga, una banda que anda muy bien. Cantante era el cantante que tenía Gastón Carrera, también vamos a andar llegando con la música del Chalo, Nuevo Estilo y Silvia de Dolores, cuatro bandas. ¿Qué vas a bailar de punta a punta? El 11 andaremos por la ciudad de Dolores en un casamiento. El día 12, el 13 andaremos por los Pagos Magdalena, domingo 13, con Marito Romero y Grupo Trasnoche, que creo que ya ahí salió la publicidad. 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Para bailar en esto, lo que tiene que ver este domingo 13 de septiembre en la Totora de Magdalena. Como te decía, el 18 andaremos por la familia Muguerza, allí en los Pagos Chascomús, en la fiesta del repechaje. Tres días de fiesta tienen los chicos. Ahí vamos a estar llegando con Silvia de Dolores, con la F. Chemendi, con el grupo de la Nueva Era, ¿no? Qué nochoso vamos a tener ahí, agarrado de las patas el baile para bailar. Y el sábado andaremos por la fiesta de la Lucila del Mar, con la familia allí de la Lucila del Mar, en con el amigo Junco. Estoy de memoria acá. Siempre pongo un cartelito ahí, no lo tengo en este momento. Y ahí estaremos llegando con seis grupos musicales. Una fiesta bien campera, clasificatoria para el Talar, y ahí andaremos nosotros. El 26 por el Sencillito y la Alpargata, con los Pagos de San Miguel del Monte. Vamos a seguir la música. Tenemos la Super Millonaria ya en la mano.
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0: ¿Cómo anda Alfredito? Luisito Morales, hola Pablo, acordate, 1576-2119, ya lo estamos guardando, ¿eh? Ahora después revisamos, le vamos a mandar un ok. Ok, ahí te mandé un para acordarme que tengo que contestarte. Allá vamos, dice Carlito de León, y que lo vamos a tener en el ranchito del amor, ¿eh? Lo vamos a tener ranchito.
1: ¿Qué haces, Pablito Román?
0: Buenas.
1: Che, hermanaco, te estoy llamando.
0: Sí,
1: para comprarte una rifa, pero bueno. Nada, me parece que no tenés muchas ganas de vender vos.
0: Contestá.
1: No entendés nada. Dejate joder.
0: No estoy atendiendo el teléfono, no estoy atendiendo.
1: Si me atendés, te digo.
0: Dale, dale. Ahora, después de la radio.
1: Decime qué número tenés.
0: Dale.
1: Vamos por comprarte un número a media acá con un amigo. Con el paisano Miguel Ledesma.
0: Dale, Miguelito y amigo, amigolina.
1: Así que dale.
0: Dame un ratito que ya me acomodo.
1: Atendé, hermano.

0: Paulito.
1: ¿Cómo anda? ¿Ya te atiendo, Rubiani?
0: ¿Me sacaste el mismo número?
1: Sí, te guardo.
0: ¿O me sacaste otro número?
1: Ni, recién las tengo, ahora reviso y
0: después
1: ya te digo.
0: Pásamelo por...
1: por WhatsApp.
0: Por audio.
1: Dale.
0: Haceme la gauchada, Paulito. Muchas gracias.
1: Nos vemos mañana.
0: Buenísimo programa.
1: Gracias.
0: Pasamos la medallita por Marito Romero.
1: Dale.

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Y hoy anda David Casal, ¿eh? Esta noche tiene su espectáculo con en el Club Sarmiento, ¿eh? Con el grupo de Buenos Aires. Nunca me puedo acordar el nombre del grupo, ¿eh? Bueno, ahí ahora me recuerda. 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Mirá qué bueno, qué bueno.

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Lo vamos a dejar hasta mañana, eso de las 7 de la tarde, que siempre vamos viajando y no podemos atender. Bueno, ya cuando llegamos pasamos todas las órdenes y se terminan anticipadas.

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0: pelea del año. En este momento ya están en el Club Los 25.
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0: El Terrible Torres.
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0: Jonathan Ennis. Para realizar el pesaje correspondiente. Mañana a partir de las 22. A las 21 se abre el club. A las 22 comienza la gran velada. Pelea de fondo. El Terrible Torres. Que llega desde Brances. Nativo de General Belgrano. El Potro Ennis. Barrio El Tambor presente. Ahí estaremos. Club Sarmiento. Están todos invitados. 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Habrá servicio de cantina y parrilla.
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0: El saludo para Berta Jaunarena. Muchas gracias, Berta. Un beso grande. Oscar Sen dice buenas tardes, Morocho, mi saludo. Fresca tarde, hora de ir temprano esta noche. ¿Podrás pasar un tema a la malagueña por los del Suquía? Pero cómo no, mi saludo para ese lado.

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1: Le vamos a cambiar por los cantores del Alba. Nos pedía por los de Tsukía. Bueno, le vamos a pasar por los cantores del Alma. La malagueña, Tutú y su grupo.

Así estamos escuchando a los cantores del Alba que nos dejaban la malagueña. Ya vamos a comenzar a vender en un momento Disney Los Montes del Tordillo.

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0: bufete.
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0: Un saludo para Pablo Merigoni. Y se pasa un tema. Bueno, cómo no. Vamos a buscar algo de Carlos. Aquí tengo algo de Carlos Ramón Fernández para el amigo Calolo Salamén también. Me pidió hoy temprano el loco del recado. Carlos Ramón Fernández.

0: Están escuchando buena música, pero me voy hacia el Club Los 25, donde se está realizando el pesaje de Alexis el Terrible Torres y también de Jonathan el Potro. Y creo que estoy comunicado con Alexis Torres. Muy buenas tardes, Terrible, ¿cómo te va? ¿Cómo estás?
1: ¿Qué tal? Muy buenas tardes, ¿cómo le va?
0: ¿Cómo anduvo el pisaje? ¿Están en peso los dos? Me parece que 63.300 por cada lado, ¿puede ser?
1: Así es, maestro. Bueno, nada, la verdad que lo peor ya pasó, que es la categoría del peso. Así que, bueno, nada, ahora alimentarnos bien, a hidratarnos bien y a esperar mañana esta gran pelea.
0: Esta pelea que al menos por esta zona, por la región, es muy, pero muy esperada. Realmente creo que yo la he llamado la pelea del año. Por lo que he hablado con tu papá, con Chicho, estás en óptimas condiciones, Terrible.
1: Sí, la verdad que sí. Bueno, para esto estamos, ¿no? Lo único que yo tengo que hacer es entrenar, entrenar y entrenar. Así que, bueno, nada, nos pegaron el tubazo y enseguida, claro que agarramos esta pelea que a nosotros nos gusta, ya hemos venido a pelear acá y bueno, nada, esperar el momento, contento también con Guillermo Aristegui, ¿no? Por la oportunidad y demostrar que para qué estamos hechos.
0: Qué bueno. Venís desde el exterior, desde Italia, ¿de dónde estás viniendo, Alexis, para llegar a Bransen y esperar la pelea?
1: Bueno, estuve radicado en Europa 4 meses y bueno, sumando experiencia, ¿no? Combatiendo también y bueno, siempre sumando experiencia más que nada, que es lo que suma en esto.
0: ¿Qué diferencia hay del lugar donde estabas a acá con el tema de las peleas, los entrenamientos? ¿Es todo similar o hay mucha diferencia entre un lugar y otro?
1: No, la verdad que no, que no encontré mucha diferencia, sí había un buen nivel, ¿viste? Uh-huh. Pero no mucha diferencia tampoco, ¿no? Acá en Argentina creo que tenemos buenos boxeadores donde puedes hacer sparring y la verdad que estamos a nivel de la gente de afuera, claro que sí.
0: Qué bueno, qué bueno. ¿Te animás a darme un resultado o vas a hablar mañana con tus puños sobre el ring, Alexis?
1: No, bueno, creo que nada, como siempre estoy preparado, estoy... Hace poquito, como dijiste vos, vengo a Europa, sumando experiencia a todo. Así que nada, mañana me voy a llevar el triunfo. Mañana me llevo el triunfo para mi casa.
0: Me parece muy bien. Chicho ya me dijo, vamos a ir a buscar el triunfo. Hace 2 o 3 días charlé con tu padre, una confianza tremenda. Dice la gente de Jonathan Eni, ayer estuve charlando con ellos, que no va a ser fácil, así que vamos a vaticinar una tremenda guerra sobre el ring. Espero que lleguen a los 10 rounds, pero yo creo que la pelea se termina antes, Alexis.
1: Así es, así que bueno, todos prendidos, todos pendientes y bueno, todos ahí presentes, que no se la pierdan en este gran combate a 10 rounds, que va a estar bueno, para eso estamos.
0: Te mando un abrazo grande, gracias por atenderme, abrazo para tu viejo. ¿Está Chicho por ahí o está lejos tu padre?
1: Sí.
0: Pásamelo.
2: Ahí te pasamos con Jonathan Eni que se quiere ir a merendar.
0: Dale, pasame con el potro.
2: Dale, así se va a merendar tranquilo, dale, ahí te pasamos.
0: Gracias, querido.
3: Picho, hola, Abel, ¿cómo andás, amigazo?
0: ¿Cómo estás, potro, querido? Qué lindo, 63, bien, bien. Exacto. El problema de la balanza ya pasó.
3: Sí, ya pasó.
0: Qué lindo.
3: Ya estamos bien. Ahora tenemos que ir a comer un poquito.
0: A comer un poco, a hidratarse, a descansar. Y mañana, ¿hasta qué round pensás vos que va a durar este gran combate?
3: Va a ser una linda pelea de 10 rounds. Es un chico que viene bien, le viene de Europa. La última pelea hizo en Europa, así que una pelea que se viene con todo.
0: Qué lindo.
3: Decirle a toda la gente que se vaya a Cruz Sarmiento, que va a ser una gran pelea.
0: Totalmente, así va a ser. Y digo, por supuesto queremos que el rincón del potro sea el ganador y que el título argentino también se quede acá en la ciudad de Dolores. Pero primero, mañana, primer paso mañana, el primer escalón, y ojalá sea con toda la suerte, potro.
3: Sí, ojalá que mañana se dé. Y bueno, tengo un rival que es bueno también, así que hay que trabajar y salir victorioso. Así que como viene trabajando fuerte él, yo también. Va a ser una gran
0: Totalmente.
3: pelea. Así que decirle a toda la gente que mañana vaya a partir de las 10 de la noche en el Club Sarmiento, que esperamos que explote Sarmiento.
0: Por supuesto que así va a ser, allí vamos a estar tempranito. A descansar, Potro, un abrazo grande, hermano.
3: Dale, un abrazo, Abel. Saludos grandes.
0: Chao, hermano. Chao, chao.
3: Hasta luego.
0: Pichu, ¿qué tenemos, Pichu? Bueno, no tenemos más nada porque Pichu nos cortó. Vamos a seguir escuchando buena música en un momento. Disney Los Montes del Tordillo. Seguimos escuchando El Loco del Recado por Carlos Ramón Fernández.

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1: Seguimos
0: escuchando buena música y nos vamos a comunicar con la gente de Fernando Blanco en un instante, porque este domingo hay una gran peña folclórica
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es la historia de un puestero que un día se jubiló y que no se acostumbró a vivir como un pueblero. 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

0: Domingo, ¿qué pasó? ¿Quién el primero sacó en esa gran jineteada? Y confirmar de pasada si Leite se retiró. Él quiere hablar de pelajes, de desfiles, de tropillas, de tuces y de ranillas, orgullo del paisanaje. Y recuerda aquel paisaje de llanuras y lagunas. Y no hay comparancia alguna, comenta, no muy contento, si aquí los departamentos no me dejan ver la luna. Dijo que lo han convidado si quiere participar. Al truco van a jugar a un centro de jubilado. Pero él nunca trasnochado dice, me voy a quedar. Un bozal voy a arreglar aprovechando el descanso, aunque ya no tengo mansos ni potros para embozalar. Hoy en verdad ha notado que en lugar de un beneficio, le resultó un sacrificio convertirse en jubilado. Vive añorando el pasado y no se lo ve contento, y aflora en sus sentimientos de envejecida figura que es más linda la llanura que esta mole de cemento.
1: Así estábamos escuchando a Carlos Ramón Fernández, que nos dejaba el jubilado. Le mandamos un saludo grande para Pedrito Galeano.
2: Cultura, reliquia de tradición.
1: Allí seguramente por los pagos de Cacharín. Pilo con Pedro Leite, Perico para los amigos y Carlos Balda. Un saludo grande para la gente de Cacharí que nos están sintonizando. Para Pedrito, para Carlos y Perico, un abrazo grande. Y esta milonga que estábamos escuchando, dedicada para ellos tres.
2: 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Pa' quienes lo conocían había bandeado los 90. 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Desde gurí fue boyero, de muchacho domador. Fue mensual, esquilador, alambrador y recero. Su habilidad de soguero también fue reconocida. Y tampoco nadie olvida su destreza con el lazo, ni su tropilla eficaz pisoteando la madrina. Pero el tiempo, gran recero, lleva todo en su andar lerdo. Hoy solo trenza recuerdo su habilidad de soguero. Las pilchas que en antes fueron su orgullo, sus alegrías, hoy las conserva en todavía, pero al no poder usarlas, se entristece al contemplarla, añorando aquellos días. De su tropilla entablada, todo lo que le ha quedado es un cencerro callado que suena en su alma penada. Recuerdan sus resereadas, un viejo poncho encerao, chifle y arreador trenzao, su daga es plata labrada, con la vaina muy gastada de rozar en el recao. Le recuerdan sus pialadas, un lazo de seis trenzao, bajo el catre acomodado para evitar la resecada. De su tiro en las boleadas no había bicho que se fuera, pero hoy son las ñanduceras cuando su pesar lo ahoga, tres lagrimones de soga que cuelgan de la cumbrera. Sus espuelas oxidadas hoy se las ata el pampero, y hachan el tuce del alero donde se encuentran colgadas. Toda una época pasada guarda el rancho en sus rincones, y afirmaba en sus razones que ahora los tiempos son otro. Entre sus botas de potro han anidado los gorriones. Envuelta en un araucano, tejida por mano indiana, dormita una valenciana soñando con su paisano. Y hasta el temple toledano de su facón caronero, que hizo de torniquetero cuando tuvo que abrir huella, hoy en su vaina lo mella el óxido de su acero. Tantos años apalenqueado que el mañador de su vida se corta en cualquier tenida, aunque fuera bien sobao. Herederos no ha nombrado y dice, evitando enredes, quien con mis pilchas se quede, sea un gaucho que sepa usarla y no un gringo pa' colgarla de adorno pa' sus paredes.

0: le hemos estado contando a lo largo de esta semana de la gran peña del día domingo a beneficio de Fernando Blanco. Y por aquí la tengo a su esposa, Marcela. Muy buenas tardes, Marcela. ¿Cómo te va? ¿Cómo estás? ¿Me escuchás bien?
1: Hola, Abel. ¿Cómo estás? Buenas tardes para vos y tu audiencia.
0: Te dije cómo me escuchaba. ¿Me escuchás bien, Marce?
1: Sí.
0: Buenísimo, buenísimo. Marce, ¿cómo estás? Es una forma de decir, supongo que pasando por un buen momento, como para arrancar, ¿no?
1: Sí, qué sé yo, vamos ahí de a poco.
0: Contame lo de Fernando, qué es lo, si tuvo que hacerse alguna operación, si tiene que volverse a operar y por qué. Por supuesto, están recaudando dinero porque, eso imposibilita el trabajar. Contame todo lo que puedas contarme, Marce.
1: Sí, Fer, ya tuvo intervención quirúrgica en febrero y diciembre, y ahora tiene la última intervención, que para que él pueda quedar mejor de su salud.
0: Muy bien, muy bien. Y por supuesto, hay una gran peña con un montón de amigos. Este domingo a las 16 arranca en Punta Lara.
1: Sí, ese fin de semana, sí, ese domingo, 6 de septiembre, en Punto Lara hay una peña a beneficio de él para poder recaudar y que se junte lo que más pueda para solventar el gasto de la operación.
0: Por supuesto. Él está trabajando ahora, está sin trabajo. Contame un poquito, porque, sabemos, estar con trabajo no te salva de que por ahí no te alcance el dinero. Las operaciones, los cuidados, todas esas cosas demandan mucho dinero, Marce.
1: No, él está trabajando, sí, pero no puede hacer ningún trabajo así que tenga esfuerzo, porque él se encuentra con una sonda vesical y a su vez no le permite el médico y su cuerpo tampoco para que él pueda hacer fuerza.
0: Por supuesto,
1: Es todo muy arriesgoso.
0: Claro. Y la última operación, me dijiste, se va a llevar a cabo, ¿en qué fecha?
1: El 14 ahora de septiembre.
0: 14 de septiembre, buenísimo. Y por eso se han reunido un montón de amigos, supongo, familiares que están dando una mano para hacer una peña y recaudar un dinero.
1: Sí, así es.
0: Habrá servicio de cantina, de parrilla, buffet, supongo. ¿Quiénes son los amigos que te van a acompañar en bailando, cantando, que están llegando a la peña de Fernando?
1: Para el baile va a estar Manu Moya, ¿sí? Julián Coronel y Grupo La Huella.
0: Ah, esa es la bailanta final.
1: Esa es la bailanta final.
0: Muy bien.
1: Y después, sí, lo que es peña folclórica, no me los voy a acordar a todos en este momento, pero te digo algunos.
0: Sí, mejor que no te acuerdes de todo, así yo mañana, el domingo, cuando vaya, les digo, viste que no se acordó de ustedes, se acordó de los otros nada más. Es como para hacerte quedar bien, Marce, ¿qué te parece? Bueno, contame más o menos lo que te acuerdes. Sé que está Daniel Subiría, sé que está Cachito Pereda, la Nico Folk, chicos que estamos pasando aquí.
1: Van a haber unos ballets de Castelli, va a haber otro ballet de acá de Dolores, uno de Conesa, después va a haber una pareja, un chico y una chica que van a bailar, Brian y Diana y Germán.
0: Sí.
1: Después va a haber otra chica que va a bailar un tango, que en ese momento no me acuerdo el nombre.
0: Contentísima la chica con vos, contentísima, feliz de la vida, querida Marcela, te van a dar una paliza el día domingo, no te acordás de nadie. Bueno, lo importante
1: la verdad que es mucha gente la que está ayudando, sí, y la verdad que uno por ahí no se acuerda.
0: Tal cual, aparte los nervios, porque no hablas mucho, no hablas muy seguido, y uno que te agarra para la joda, que del otro lado ese sería yo, peor todavía, pero no, vos tranquila que ya nos vamos a acordar de todo, querida. Por supuesto, la entrada general sale 7.000. para la bailanta también 7.000 o hay un precio diferente para la noche?
1: No, no, va a estar 7.000 como está anticipada y 7.000 en la entrada.
0: Muy bien, muy bien, muy bien. Aquellos que quieran ir a las 4 de la tarde, comienza el espectáculo.
1: Sí, sí, así es.
0: Muy bien, muy bien. ¿El sonido? ¿Te acordás de quién es el sonido?
1: Juan Montenegro.
0: Juancito Montenegro, muy bien. ¿Alguien en la locución va a ver? Ahí te reventé. Ahí te dejé sin palabras. ¿Puede ser?
1: ¿Cómo?
0: En la locución, ¿quién los va a presentar?
1: Dayana Díaz.
0: Dayana Díaz, muy bien. Pensé que te habías olvidado. Yo digo, bueno, ahí la reventé. Bueno, Marcela, gracias por la invitación. Por supuesto que vamos a tratar de ir tempranito. Invitamos a toda la región, a toda la zona. Ahí le vamos a pasar el spot publicitario donde están la mayoría, porque sé que faltan algunos de los que van a estar acompañando el día domingo y, por supuesto, colaborando con Fernando, a quien le mandamos un fuerte abrazo y, por supuesto, que pueda recaudar mucho para que, bueno, paliar la situación que no es fácil en estos momentos, supongo.
1: Sí, sí, así es. Así que, bueno, te agradezco a vos y a la audiencia y a la gente que nos está ayudando. La verdad que son muchos. Sea poco, nada, nosotros nos ayuda un montón.
0: Totalmente.
1: Porque, te vuelvo a repetir, la operación no está media costosa, pero bueno, hay que agradecer que la gente en estos momentos te da una mano y te ayuda.
0: Por supuesto, por supuesto. Y pueden disfrutar de un buen espectáculo el día domingo y, por supuesto, colaborar con Fernando y la causa para que sea todo más llevadero, Marcela.
1: Así es.
0: Bueno. ¿Algo que quieras agregar? No, invitar a la gente para el domingo, supongo.
1: Sí, solo invitar a la gente el 6 de septiembre en Punto Lara, 1590, en 1550, perdón.
0: Sí.
1: A partir de las 4 de la tarde y bueno, están más todos que invitados. Y nada, agradecerte a vos por el espacio.
0: No, no, nada que agradecer, al contrario. Si necesitas otro tipo de seguridad, que tienen que ser feo, y anotar a Gustavo Lencina y anotarme a mí. Anotar dos tipos feos, bueno, para seguridad, para asustar chicos, para todas esas cosas, somos bárbaros. Así que te mando un beso enorme, saludos a Fernando, y bueno, vamos a tratar de estar el día domingo tempranito por Punto Lara, Lara 1550, aquí en la ciudad de Dolores.
1: Dale, buenísimo, muchísimas gracias. Y bueno, te vuelvo a repetir, gracias por el espacio.
0: No, al contrario, gracias a ustedes por acercarse. Gracias por contestarme. Chao, querida.
1: Chao, chao.
0: Chao, chao.

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0: Para el amigo Caco Funayosa, para Fernando el Canguro Alonso. Abrazo grande para los amigos. Voy a dedicar un tema. Espero que sí, que este tema es del agrado de los dos. Tanto de Fernando como de Caco Funayosa. El tema dice.
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0: Así estamos escuchando al Moncho Daniel Gallardo, que nos dejaba en primer término una amiga en común. Historia de un linchera. El saludo para Cacalito, allí en la costa. Saludar a todos, a toda la muchachada del grupo.
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0: Luis Carugati, señor Abelito, ¿cómo está? Pasame algo. Pasame la rubia del cabaret. Por Leonardo Fabio, gracias. Buen fin de semana también. También para vos, Luisito.
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Seguimos escuchando buena música y de los Montes del Tordillo. Ya en el tramo final de nuestro programa, Marcelo Miraglia. Primer beso.

0: Así estamos escuchando, ya en la despedida. Marcelo Miraglia, primer beso. Le mando un saludo grande a Rubén Pagano, General Belgrano, por allí. Nos estaba saludando Rubén. Nos pedía un tema de Miguel Holguín. Miguel Holguín, creo que hoy va a estar por...
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0: por Newton, ahí entre General Belgrano y Las Flores. Creo que el día de hoy va a estar por allí. Un saludo para Rubén Pagano, para Miguel Holguín, Damián Vega. Dice, buenas tardes, Abel, pasate un tema, te estamos escuchando mientras alambramos por los montes del Tordillo. Un saludo para la gente de La Torniqueta. Creo que no nos queda nadie por aquí. Vamos a mirar por allá. Tampoco.
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0: Ayer dice un tema de Héctor del Valle. Juan Perrone, recién veo tu mensaje. Juan, el hombre de General. No, de Ayacucho. Un saludo para Juan Perrone, Carlos Molina. Para mi amigo Carlitos Najurieta.
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0: Comienzo a despedirme. Que tengan un muy buen fin de semana. No se olviden. El día de mañana tenemos la gran pelea. La pelea del año. Club Sarmiento. Luego, punto.

0: Peña también, sí, en Punto Lara, de Fernando Blanco. A partir de las 16 están todos invitados. Luisito Carugatti me pedía la rubia del cabaret. ¿Cómo no? En la despedida.
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2: Para anochecer campero, nombrar un programa quiero, porque por algo se empieza, sale por radio con esa y es Anochecer Campero. 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
3: Se viene Pedro Sabadé para Agua Empallada esta noche. Y se sacó el saco, hermano. Bueno, ahí estamos.

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0: Se habla de una jineteada, según dicen los afiches, que están allá en el boliche como quien va a la lomada. Contenta la paisanada con situaciones como esta. Cada cual se manifiesta empilchado a lo paisano y ese domingo temprano rumbean pa' aquella fiesta. Se ve gente de a caballo, en auto sulky charré, y algún vendedor de a pie llenado al hombro un bagallo. Se dobla un cardo en su tallo presagiando la calor, y al volar un picaflor dice la gente bizarra que va a cantar la chicharra lo mismo que un payador. Una bandera argentina flamea en cada palenque. Hay escuelas, hay rebenques para la monta de las linas. Se habla de tuces, madrinas, de cosas tradicionales, de lazos trenzados, bozales, valores en un desierto, de yerras a campo abierto, de marcas y de señales. Yo conocí un reservado, dice un viejo veterano, que lo bajó aquel paisano en los pagos de Bragao, que supo estar encargado a la estancia, al horizonte, y entre amargos y entre aprontes van sacando conclusiones, y el humo de los fogones parece incendiarlo al monte. También se habla del que doma en la boca como seda, de arreglarse como pueda y el salto de la maroma, que son lujos y no bromas de una época pasada. Hazaña nunca igualada, dice un paisano cabal, de la puerta de un corral.
1: Muy buenas noches, mis amigos de Anochecer Campero. ¿Cómo andan ustedes? ¿Cómo les va? Aquí estamos recién llegando para hacerles buena compañía con un programa más de Anochecer Campero, por la M1420, la radio de General Conesa, y la 106.1 FM Radio, para acompañarte con Anochecer Campero aquí por esta radio gaucha, esta radio campera de General Conesa, También estamos a través del Facebook de la radio, pones la radio de General Conesa todo junto, Marcelo Dousat, y los podés ver que estamos saliendo en vivo. Estamos en vivo en la radio de General Conesa, en la calle Dorrego 292, en General Conesa, en el partido de Tordillo, para hacerte la mejor compañía, También lo puedes sintonizar por la www.am1420.com.ar y también te acompañas con la radio. Junto a Héctor Egardo Chapeta, con la musicalización y la puesta en el aire, te vamos a hacer la mejor compañía en este día viernes 4 de septiembre de este año 2026, que estamos con todos ustedes. Para comunicarte conmigo, 2245-43-2721, el otro número 2245-43-2343, así que ahí tenés las líneas para comunicarte, el de la radio, el fijo, el de siempre, 2245-42-8059, así que ahí estamos para hacerte la mejor compañía por esta radio gaucha AM1420, la radio más campera del sudeste de la provincia de Buenos Aires. La bienvenida a todos los amigos, que seguramente ya son varios los que andan prendidos por toda la región, por el campo, por las estancias, los puestos y los distintos pueblos de la región, acompañándose con este programa de Anochecer Campero, Y vamos a ir arrancando con la música. Por acá anda Gustavito Uriberri. ¿Cómo andás, Gustavito? Por los Pagos de la Valle, ¿todo bien? Ya vamos a estar escuchando tu audio, Gustavito Uriberri. Gracias por estar prendido a la radio, Vamos a ir con este tema de Héctor Raúl Velázquez, que los había pedido el otro día el amigo Miguel Varela, Bueno, el miércoles no estuvimos por el tema de la tormenta, que había una tormenta eléctrica, y así que bueno, cuando hay esas tormentas por ahí, se apaga la radio por el tema de proteger las cosas, los equipos, así que me parece perfecto, así que no estuvimos en la radio el miércoles por el tema de la tormenta, así que por eso no estuvimos, y hoy estamos aquí cerrando lo que tiene que ver la semana Anochecer Campero, y mañana sábado estamos con Sábados Tropicales, con toda la buena música local, zonal y regional, la música tropical, la música típica, de 17 a 20 horas mañana con Sábados Tropicales. Vamos a estar aquí con todos ustedes un sábado más, arrancando con toda la buena música, como todos los sábados, En septiembre ya, mañana 5 de septiembre, se fue agosto, Roma. Tranquilo, Roma, como quien quiere la cosa, se fue el mes de agosto y ya estamos en septiembre, Y bueno, ahora se viene el fresco de vuelta. Parecía que ya íbamos a continuar con este veranito que venía, esta primavera, pero ahora se viene el frío nuevamente. Mañana dan que ya parte de hoy, ya empezó a refrescar. Mañana también está pronosticado que va a estar medio fresco, el domingo también, el lunes también, y bueno, será unos 4 o 5 días, no sé cuánto de todo el frío, y después irá a cambiar de vuelta el tiempo ya para tener otro clima mejor, que ya estamos en septiembre, Y después se vienen los vientos, viste que septiembre es el mes de los vientos, famoso como los días de septiembre, que es ventoso. Pero bueno, así que aquí estamos. Vamos a ir arrancando, Torgardo, con esto, Raúl Velázquez. Para usted, Miguelito Varela, si está escuchando la radio, que usted le quedé viendo este tema el otro día. Pero yo no sé si sé Héctor Raúl Velázquez para todos ustedes en el arranque de Anochecer Campero por la M1420.

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1: Muy bien, mis amigos, ahí estuvimos arrancando con esto Raúl Velázquez, pero yo no sé si sé que lleva como título esa letra para el amigo Miguel Varela, Carlos Brom, de los pagos de Guido, que anda ahí firme, escuchando, y me estaba pidiendo el tema por linchera y payador. Así que en un ratito te vamos a estar complaciendo, Carlitos Brom. Muchas gracias por estar siempre prendido a la sintonía de la radio. Bueno, se lo dedica para todos sus amigos, como siempre, Carlitos Brom. Así que los deseaba buen fin de semana, igualmente para él. Que lo pase lindo, que tenga buen fin de semana, Carlitos. Gustavito Uriberri, de los pagos La Valle, me estaba pidiendo que le pase un tema, está ahí firme en los Pablo Lavalle escuchando la radio, así que saludo grande, Gustavito, gracias por andar prendido a la sintonía de la radio, y mañana te esperamos en Sábados Tropicales, pues no se pierde Sábados Tropicales, Gustavito, El amigo Heredia de los Pagos de Santa Teresita, ¿cómo anda don Heredia? ¿Todo bien? Me estaba pidiendo una payada de Facundo Martín Apal, así que en un rato vamos a ir con una payada de Facundo Martín Apal, que está junto con Agustín Calabrese y con el recordado Roberto Parodi, así que en un rato, amigo Heredia, le vamos a estar pasando esa payada con Facundo Martín Apal, Calabrese y el recordado Roberto Parodi. Así que bueno, ahí estamos tranquilo nomás, transitando esta noche de Anochecer Campero. En un rato vamos a ir dándole lectura a los mensajes del otro teléfono, porque pasa que se me quedó sin batería, así que lo estamos cargando. Así que si alguno me mandó mensaje al 2245-43-2721 y no les di lectura todavía, aguanten un cachito que estamos cargando el teléfono y ya les vamos a estar dándole lectura. Por ahora me estoy manejando con el 43-23-43, así que ahí estamos compartiendo Anochecer Campero con todos ustedes. En un rato ya estamos con el otro teléfono para todos ustedes. 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Estamos arrancando a las 10 de la mañana con este gran campeonato de fútbol ahí por los pagos de Villarrot. Así que están todos invitados, aquellos que quieran ir a compartir un lindo día en familia. La entrada es libre y gratuita, no se cobra entrada. 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Al 2245-43-2721, o también lo podés hacer al 2245-43-2343. También los quiero invitar para este fin de semana, este domingo 6 de septiembre, la Gran Peña Folclórica Total Beneficio de Fernando Blanco en la Ciudad de Dolores. El día del evento es el 6 de septiembre. El lugar, Punto Lara, en la calle Lara 1550. El valor de la entrada es de 7.000 pesos. Habrá servicio de cantina, buffet,

0: Así que para todos ustedes los estamos invitando para compartir un día a toda peña y baile ahí en los Pagos de Dolores a beneficio de Fernandito Blanco, que se tiene que realizar una operación el 14 de septiembre, así que está precisando una mano de todo. Sabemos que tiene que operar y una operación, así que por eso están realizando esta peña un montón de amigos que andan colaborando con él. Así que bueno, nosotros acá de parte de la radio colaborando con él también con la publicidad y invitándolos a todos ustedes para que lo acompañen a Fernando Blanco en esta operación que se tiene que realizar el 14 de septiembre. 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Así que ahí en el punto Lara, en la calle Lara, 1550 de la Ciudad de Dolores, este de domingo, a partir de las 16 horas, gran peña folclórica, que van a estar Amigos del Camino, Pablo Gallastegui y un lote de cantores más. También va a estar la banda musical del Manu Moya, de los Pagos de la Costa, Julián Coronel. Así que va a estar lindo para una gran peña y baile ahí en la calle Lara, 1550, a total beneficio de Fernando Blanco. Así que ahí los estamos invitando para este domingo ahí en los Pagos de Dolores. 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como siempre, con entradas populares, con los manantiales de Chascomú, este domingo 6, aquí en los Pagos de General Conesa, gran baile centro de invitado para este gran baile aquí por los Pagos de General Conesa. También los invito para el día sábado 12 de septiembre, gran baile del Centro de Jubilado de Castel en la calle Avellaneda 395, de la mano de María Rosa Bertolio y toda la gente de la comisión. El sábado 12 a partir de las 21 horas con los manantiales de Chascomú en los Pagos de Castelli, el día sábado 12 de septiembre, y van a estar los manantiales en los Pagos de Castelli. Avellaneda 395, ahí, que los otros días estuvo muy bueno el baile en los Pagos de Castelli, así que también están invitados para ese gran baile. Y también Dolores con el grupo Renacer en calle Richieri, ahí de la Ciudad de Dolores. Así que también los estamos invitando a todos aquellos que sean gustosos de ir a bailar a Richieri, ahí en la Ciudad de Dolores, con el grupo Renacer. También se viene la gran fiesta de la Lucila del Mar, de la mano de Bernardo Junco y toda la gente de la Comisión de la Lucila del Mar, para el viernes 18, el gran baile con los manantiales de Chascomú, con Diamante 2. Esto es el viernes, y después al otro día, bueno, está todo lo que tiene que ver con las pruebas de rienda, clasificatoria para el talar, la gran bailanta con 6 bandas musicales, que en un rato te estoy contando todo eso, lo que va a acontecer en la Lucila del Mar para el 18 y 19 de septiembre. Así que ya te vamos a contar también el valor de las entradas que van a tener para la fiesta de la Lucila del Mar para el 18 y 19 de septiembre. Buenas noches, paisano. ¿Cómo andas, Marcelo? Dice, ¿cómo anda Orlando Unzaurralde? ¿Todo bien? Acá en el campo, todo bien. Dice, escuchando Anochecer Campero al lado del fogón. Sigue el frío. Si tenés algún tema del Indio García, Marcelo, para escuchar. ¿Cómo no? Orlando Unzaurralde, en un rato le pasamos algo del Indio Marcelo García, ¿eh? Se volvió el frío de vuelta. Iba viajando, no sé para qué lado el frío, Orlando, y se volvió. Así que vamos a tener unos días más de frío. Así que bueno, hay que seguir con la salamandra y la cocina leña y la estufa y todo de vuelta, ¿eh? Está loco el tiempo. Pero bueno, ¿qué vamos a hacer? El tiempo es así y nosotros no podemos hacer nada contra la naturaleza, así que hay que aguantar que venga el frío, nomás no queda otra, ¿eh? Seguimos compartiendo la música con todos ustedes aquí por la M1420, la radio de General Conesa. Ve, por acá tengo un mensaje común de Jorgito Navarro de los Pagos de Castelli. ¿Cómo andas, Jorge? Buenas noches, Marcelo, escuchándote como siempre. Dice, bueno, muchas gracias, amigazo, Buen fin de semana, Jorge Navarro. Igualmente para usted, Jorge Navarro, en la calle Avellaneda, en Castelli, siempre escuchando Anochecer Campero. Le vamos a pasar este tema para usted, Jorge Navarro, que ahí está prendido a la sintonía de la radio. Y para usted, Carlito Bronco, que lo venía pidiendo. Y para Gustavito Uriberri, ahí por los Pagos de la Valle también. Por Linchera y Payador. Así suena la buena música en Anochecer Campero. ¿Qué pasó, Torregardo? Se quedó remolineando el tema, no quiere salir. Si no, vamos con el otro igual, ¿vale? Veo que a veces por ahí el internet pega uno giro y no anda. Así que bueno, igual en mente vamos a... Cuando usted diga, usted, gato, es el que maneja los títeres ahí, así que cuando usted quiera, además. ¿Estamos? Por Ringier y Payador, ahí va. Entonces, este tema para los mencionados.
1: 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Y ahí salió esta historia que yo titulé Por Ringier y Payador.

0: 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Me están pidiendo cosas que hace muchísimo tiempo que no hago. 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El acordeón que alegraba la reunión fue motivo y escenario que deja entrever a varios a un mozo sin compasión que quiso echar del fogón al hombre con sus agravios. Y aunque el mocito insistía, el patrón no le hizo caso y sale cortando el mazo un paisano que ahí había. El batarás le decían, y él fue el que le hizo entender de su errado proceder al otro en su gesto insano, diciendo, pase y eche un bocado, hermano, que nadie lo va a correr. La cosa quedó entendida, y entre puestas y cortadas, entre llegar y largadas, la tarde en festejo se iba. Cuando la oración convida a rumbear para el galpón, se hace astilla la emoción, porque vibró un encordao en las manos del que había entrado como un croto en la ocasión. Pidió permiso al templar a todos los concurrentes, muy decidido, valiente, por décimas empezó a hablar. Hoy el camino es mi hogar, voy desangrando una herida. Los montes son mi guarida, mi techo son las estrellas, porque al brillar vivo en ella lo que me quitó la vida. Yo también fui payador, soy cantor y guitarrero, y el destino traicionero me enterró en este dolor. Mi recuerdo se hace flor al nombrar los compañeros, la muerte tan solo espero que alivie mi soledad, para encontrarme un día allá, abrazando a los que quiero. La causa de este penar es que no tengo consuelo, porque a la pampa del cielo de un viaje se fue mi hogar. Una tragedia fatal puso fin a mi alegría, que era mi razón, mi guía, y maldigo este momento que me enturbia el pensamiento y hasta el final de mis días. Y a usted que me quiso echar, volvió la vista y le dijo, si su rancho Dios bendijo, seguro lo han de esperar. Como me han visto llegar, también me verán partir. Y ahora ya me tengo que ir peleándole a mi manera. Haré noche donde quiera y en la huella he de seguir. Todos callados quedaron ante tan triste evidencia, sin advertir que la presencia del hombre se había marchado. ¿Qué rumbo te habrá encontrado? Con tu agalla, tu valor, yo por ser caminador, sin conocerte imagino que el tiempo te hizo camino, por linjera y payador.
1: Qué bárbaro, qué hermosa letra, che.

Muy bien, mis amigos, ahí estamos nuevamente con todos ustedes después del tema musical por Linchera y Payador, compartiendo aquí con todos ustedes por la radio de General Conesa. ¿Cómo andás, Martincito Poledo, por los Pagos Dolores? Saludos grandes para Martín Poledo, que anda a la escucha de la radio allá por los Pagos de Dolores. Gracias, Martín, te mando un abrazo grande, amigo. Gracias por estar siempre escuchando. Por acá Marcelo Chirizola, otro dolorense, ya escuchando el programa. Paisa dice, si podés pasarme por Pablo Gallastegui, El silencio de un cencerro, lo pide Marcelo Chirizola, Gracias y espero que paisano, dice el saludo grande, Marcelo Chirizola, muchas gracias, todo bien, Marcelo Chirizola, el abrazo grande y gracias por estar prendido a la radio, ahí por los Pagos de Dolores, ¿Quién más por acá anda? Remisero Gaucho, Claudio Sequeira, ¿cómo anda, Claudio? ¿Todo bien? Seguro que mente viajando y acompañándose con la radio de General Conesa, el amigo Claudio Sequeira, el remisero Gaucho, Dice, ¿cómo andás, Marcelo? Acá voy saliendo de lo Alejandro Araujo para Pirán, dice, con tu compañía, va viajando para los Pagos de Pirán, el Claudio Sequeira. Muchas gracias, Claudio. Buen viaje, amigazo. Un abrazo grande y gracias por andar prendido la radio ahí por esos pagos, Elvira Mori anda por acá también. ¿Cómo anda, Elvira Mori? ¿Todo bien? Por los Pagos Santo Domingo, Elvira, ¿cómo anda usted? Buenas noches, Marcelo y Egardo, dice, acá escuchando la radio, pasame algún tema de Carlos Marquesini para mí y para Luis, dice, gracias y saludo a Elvira Mori. El saludo grande para Elvira Mori y para Luis allá por los Pagos de Ayacucho, donde andaba Luisito escuchando la radio como siempre. El saludo grande, Elvira, muchas gracias por estar prendida la radio. ¿Cómo anda, mi amigo? El payador de Sol de Mayo, don Agustín Calabrese, ¿todo bien, Agustín? Muy buenas noches, Marce, dice, te estamos escuchando con Juan Sotelo y Alicia, dice, el saludo grande para Juan Sotelo y Alicia y por los Pagos de Dolores, Alicia Díaz, dice, ¿y quién más? Delia Sotelo y Rochi, y el peluche. ¿El peluche quién es? ¿El perro? ¿Cómo andás, Agustín? Rochi, Sotelo, Alicia, el saludo grande para toda esa familia ahí por los Pagos Dolores, Pasate, yo tengo un amigo nuevo, dice, por Horacio Guaraní. Ah, ese tema está buenazo, Yo tengo un amigo nuevo que no sé ni cómo sé. Saludo a Orlando Insaurralde, dice, de parte de todos, dice Agustín Calabrese, Orlando Insaurralde, le mandan saludo a Agustín Calabrese. De allá de los Pagos Dolores, la familia Sotelo, todo para usted, así que el saludo para Orlando Insaurralde de parte de Agustín, la Rochi y toda la familia Sotelo, si es ese, dice, ¿cómo me salió? Cantalo vos, dice Agustín, no traje la guitarra, si no te lo canto yo, le invito un poco a Horacio Guaraní, el saludo grande, querido Agustín, gracias por andar prendido la radio, saludo para Rochi y para toda la familia Sotelo y tus vecinos, ¿Qué más tengo por acá? Por acá tengo otro mensaje. Son las 20:34 minutitos. Estamos en vivo en la M1420, la radio de General Conesa. Por acá tengo más mensajes que ya les vamos a dar lectura. Ana Montenegro, por Santa Teresita. ¿Cómo anda, Anita Montenegro? ¿Todo bien? Buenas noches, Marcelo. Acá escuchando su programa. Y si la buena música me pasa un tema de Hernán Figueroa Reyes, lo pide, para dedicarle al Chalo, que dice gracias, el saludo grande para el Chalito Bache y por los Pagos de Santa Teresita. Muchas gracias, Ana, por andar prendida a la radio como siempre, el saludo grande para usted y toda su familia y por los Pagos de la Costa, Por acá tengo más mensaje. Dice, hola Marcelo, buenas noches, ¿me podría pasar el tema consejos para mi hijo? De Marcelo García, dice, que te estamos escuchando. El tema consejos para mi hijo lo hace... no lo hace el indio Marcelo García, ese tema es del indio Pampa, así que en un rato le vamos a pasar por el indio Pampa ese tema, consejo para mi hijo, te estamos escuchando con mi viejo y mi vieja, dice, soy Marcelo Chazarreta, saludos, un abrazo. ¿Cómo andas, Marcelo Chazarreta? Saludos grandes para vos y toda tu familia, ahí te lo pasamos por el indio Pampa ese tema, Luisito Carugatti por los Pagos Lores, ¿cómo andas, Luis Carugatti? ¿Todo bien, Luisito? Hola, Marcelito, dice, buenas noches, ¿cómo estás, amigo? Todo bien, Luisito, ¿cómo andas vos? ¿Cómo anda la chapa y pintura por los Pagos Lores, Luisito? Paz encuentro en la tapera, dice, por la tapera por Juan José Martínez, dice, el reencuentro en la tapera va dedicado para Alberto Castillo y señora, dice, de General Conesa, un abrazo, dice Luisito Carugatti, para Alberto Castillo y Zuni, le quiere dedicar este tema Luis Carugatti, gracias Luisito Carugatti, te mando un abrazo grande y gracias por andar prendido la radio. ¿Cómo andás, Enrique Cámara? ¿Todo bien? Hola Marcelo, si puede paseme Calles Desiertas, dice, por Abel Ibru, y que tengas mucho éxito con el campeonato de fútbol. Gracias, Enrique Cámara. Un abrazo grande, amigo. Muchas gracias. Calles Desiertas los viene pidiendo por Abel Ibru. El abrazo grande, Enrique Cámara.

Cuando te quieras arrimar los campeonatos, arrimate nomás, paisano. por acá anda. Hola Marcelo, buenas noches, te estoy escuchando. ¿Me podés pasar escudo de madera? Dice de Germán Monte. Y si no, alguno que tengas en el programa, ¿eh? Soy Zulema Suárez, muchas gracias de Dolores. Saludos grandes, Zulema, ¿cómo anda usted? ¿Todo tranquilo, Zulema? No, ese tema está acá. Dolores que los anda escuchando, ¿eh? ¿Quién más tengo por acá? Danielito Suárez, ¿cómo andás, Danielito? Muy buenas noches, Marcelo, ¿cómo andás? Dice, mateando y escuchando la radio, si podés pasarme algo de Abel y Bru. Saludo grande, Daniel Suárez, allá por la zona de La Valle, anda escuchando la radio, Danielito Suárez, acompañándose con un buen mate amargo y escuchando Anochecer Campero. ¿Cómo andás, Ángel Andrada, por el Canal 1? ¿Todo bien? Hola, Marcelo, pasame un tema, Campero, dice que te estoy escuchando. Gracias, Ángel Andrada, por estar prendido la radio, ahí por establecimiento Romero Chica y sobre el Canal 1, ¿eh? Por acá anda el Potro Rodiño, mi amigo Los Pago Guido, me ha mandado un audio, ya vamos a estar escuchando tu audio. Amigo Ernesto Rodiño, te mando un abrazo grande. Coquito Ceja, ¿qué haces, Coquito Ceja, por Santa Teresita? ¿Todo bien, Coquito? Buenas noches, paisano. Dice, ¿cómo andás, Marcelo? Pasate por Oscar de Franco, guitarra de pueblo. Un abrazo. Igualmente para vos, Coquito Ceja, te mando un saludo grande. Ya te vamos a ir a visitar, Coquito. En cualquier momento te caemos como peludo regalo. De sorpresa te vamos a ir. Y te vamos a llevar bastante helado, una late 20, porque le gusta mucho el helado. Con la cuchara grande, Coquito Ceja. Y un saludo grande para vos y para tu compañera Herminda. El abrazo, Coco, querido. Te mando un abrazo grande, ¿eh? Gracias por estar prendido la radio. Marquito Pérez, ¿cómo anda mi amigo Marquito? ¿Todo bien usted? Saludos, estamos escuchando en el auto, dice, con el Vichy. ¿Cómo andás, Vichy? Allá por Los Pagos. Lo estuve escuchando recién a lo que estaba poniendo acá el Facebook en la radio. Estaba viendo que el programa de ustedes. Los escucho siempre por ahí cuando tengo un cachito de tiempo, ¿eh? A Marquito Pérez y el Vichy. Saludos grande, Vichy. Gracias, Marquito Pérez, por andar escuchando la radio allá por Los Pagos de Dolores, andaré, que tiene su programa todos los días, Marquito y el Vichy, ¿eh? El abrazo grande, amigazo, para los dos. Gracias por estar prendidos a la radio, ¿eh? Oscarcito Senra, ¿cómo anda, Oscarcito Senra? Ah, tiene el fogón encendido. Buenas noches, Marcelo. Mi saludo, dice, a prepararme para la helada, dice, grande que va a aparecer, dice, esta noche. Y puede ser, todo puede ser, ¿eh? ¿Podrás pasar un tema de Alberto Merlo? Mi saludo a usted, dice, muchas gracias, Oscarcito Senra, de Los Pagos de Lezama, gracias, tiene el fogón encendido, por las dudas, tenelo bien prendido, si viene la helada, cosa que ni te des cuenta, así que saludo grande para Oscar Senra, y tengo más mensajes que vienen llegando, pero bueno, no los quiero aburrir, vamos a ir con la música, y después seguimos dándole más lectura a los mensajes, escuchando los audios que vienen llegando de los distintos amigos de distintos lugares de la región. Gracias por estar todos prendidos a la de Anochecer Campero, la radio general con esa, por ahí anda Aníbal también por Los Pagos de Pavón, el abrazo grande, y ya vamos a estar escuchando el audio, ¿eh? Seguimos compartiendo la música, vamos a ir con esta payada, que los había pedido el amigo Heredia de Los Pagos Santa Teresita, así que acá en esta payada los voy a pedir una payada de Facundo Martín Apal. Tres payadores, dos de la ciudad de Dolores y uno de Santa Teresita. Facundo Martín Apal, Sol de Mayo, el recordado Roberto Parodi, y el otro también es de Los Pagos Sol de Mayo, el representante ahí de Los Pagos Dolores, pero representa Sol de Mayo, el querido Agustín y Facundo Apal. Payada para todos ustedes aquí en la M1420.

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1: Muy bien, mis amigos, ahí estamos y estamos nuevamente con todos ustedes después de los temitas musicales y la tanda publicitaria que corresponde a nuestro programa de Anochecer Campero. ¿Cómo anda mi amigo Aníbal de los Pagos de Pavón? ¿Todo bien usted, el catamarqueño, escuchando la radio, eh? Hola, Marcelo, dice, tenés buena voz para cantar, dice, ¿eh? ¿Te parece a vos? No, qué bien, tenés buena voz para cantar, ¿eh? Dice, a capela, pero... hola, Guillermo, dice... No, hola Rosendo, lo que cantaste. Y bueno, no lo sé el tema, ¿viste? Le tiré medio al rumbo por ahí, ¿eh? El saludo grande para el amigo Aníbal de los Pagos de Pavón, que anda prendido a la sintonía de la radio de General Conesa. El saludo grande, amigo. Muchas gracias por estar prendido a la sintonía de la radio de General Conesa, ¿eh? El amigo Ernesto Rodiño le mando un saludo grande por los pagos de General Guido, que anda escuchando la radio y quiere una milonga bien campera, dice, para el amigo Cepeda, el tropillero ahí de los Pagos de Guido, ¿eh? ¿Cómo anda al amigo Alejo Cepeda? Le mandamos un saludo grande, que los escucha siempre. Así que el amigo Rodiño dice que le pasemos una buena milonga campera, ¿eh? Escucha siempre Anochecer Campero. Saludo grande, Rodiño. No, usted tiene que mandar mensaje o llamar nomás, no hay ningún problema, no hay ninguna molestia, al contrario. Más lindo para nosotros los que hacemos radio cuando la gente los escucha, los manda un mensaje, los hace saber que están prendidos del otro lado, y también cuando los piden algún tema, ¿eh? No es ninguna molestia, amigo Rodiño. Le mando un abrazo grande, ¿eh? Coquito Ceja, que dice, ahora estoy medio guacho, dice, a mitad de... ¿qué dice? Ah, Herminda se fue unos días a Buenos Aires, jaja. Ah, se ha ido para los Pagos de Buenos Aires, Herminda, ¿eh? Así que está medio solitario el amigo Coco por unos días, ¿eh? Así que el saludo grande, Coquito. Portate bien, ¿eh? Coquito Ceja, te mando un abrazo grande, ¿eh? Así que bueno, la compañera anda por la capital federal, ¿eh? ¿Quién me ha mandado acá? El amigo Chirisola, mira, algo se está haciendo, ¿ok? Terrible Elisa de Mar al Roquefort, dice, al horno, ¿eh? Campero, dice, mirá, decile, y si te pica, rascate. Decile, miau, dice, decile si te pica, rascate, ¿eh? Mirá vos, cocinero, el amigo, Chirisola, che, mirá. Se ha hecho una lisa de mar, ¿eh? Qué grande, ¿eh? Es completo el amigo Chirisola, ¿eh? Saludo grande, Marcelito Chirisola. Muchas gracias por estar prendido. Rodrigo Girado, ¿cómo anda Rodrigo Girado? ¿Todo bien? A ver qué los dice. ¿Qué me mandó acá? ¿Cómo andás, Marcelito? Dice, buen viernes. Acá estamos escuchándote como siempre. Bueno, muchas gracias, amigo Rodrigo Girado, que anda prendido a la radio, ¿eh? Una rifa solidaria. A ver, ¿de qué es esto? ¿De qué se trata esta rifa que me ha mandado por ahí? Una rifa solidaria para Priscila. Rifa organizada por Priscila Pérez. El sorteo son 100 números, ¿eh? Bueno, ahí la vamos a estar mirando bien y después vamos a estar... viendo de qué se trata esta rifa, ¿eh? Saludo grande, amigo Rodrigo Girado. Dice, hola Marcelito, ¿cómo estás? Buenas noches. ¿Me podrías compartir esto en una rifa solidaria que está haciendo mi novia? Dice, para ayudar a un hombre, dice, cualquier cosa. Ahí está el número.

Pero de ella y está el caso, dice, escrito del hombre. Dice, sería de mucha ayuda. Bueno, cómo no, ningún problema, ¿eh? Mil gracias, Marcelito. Un abrazo grande, amigo, ¿eh? Gracias, Rodrigo. Ahí vamos a estar chusmeándola bien a la rifa ahora y le vamos a estar dando la lectura correspondiente, ¿eh? Por acá me mandó un audio Jessica y Zulema Burgo. Les mando un saludo grande, que andan a escuchar la radio seguramente. Saludo grande, Zulema. Y Jessica, gracias por estar siempre prendida también Anochecer Campero aquí por la Radio General Conesa. Y antes que me olvide, le mando un saludo grande para la escritora de General Conesa, Simona Sosa. ¿Cómo andás, Simona? ¿Todo bien? Porque dice que si no me olvido de saludarla después, ¿eh? Les mando un abrazo grande, Simona, que sé que está prendida la radio porque los escucha todo la más. Simona Sosa aquí por General Conesa, así que le mandamos un saludo grande para doña Simona, que siempre se acompaña con la radio de General Conesa y este programa Anochecer Campero, ¿eh? Así que le mandamos un saludo grande para ella y gracias por estar prendida la radio, ¿eh? Bueno, vamos a ir con lo que tiene que ver con la fiesta de la Lucila del Mar, que tengo la programación por acá, así que te vamos a ir dándole lectura a la gran fiesta del amigo Bernardo Junco, ahí de los pagos de la costa, que se viene con todo. 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